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0: 11:01 de la mañana, bienvenidos a este su programa Así va el Mundial, donde por varias semanas hemos venido hablando de lo que sucede en los partidos, de lo que va a suceder en las jornadas de esta Copa Mundial de la FIFA. Ayer ya empezaron cuartos de final, hoy vengo por mi revancha. Ayer varios de los compañeros dijeron que ganaba Marruecos, hoy vengo por mi revancha porque yo le aposté 100% a Francia. Pero bueno, ahorita más adelante vamos a hablar de eso, de lo sucedido ayer en el partido entre Francia y Marruecos, la primera llave de cuartos de final. Hoy vamos a hablar del partido que se va a presenciar hoy entre España y Bélgica también, y de lo sucedido en esta Copa Mundial, que ha dado sorpresas, han dado sorpresas en equipos que ya están eliminados, otros que todavía siguen en competencia, pero todo eso lo vamos a tener más adelante en nuestro programa que se llama Así va el Mundial. Hoy tenemos casa llena, ya en un momento les voy a presentar a las personas que están aquí acompañándome en esta mesa de trabajo, pero hoy el programa, como siempre, lo vamos a hacer a través de los patrocinios de nuestros amigos y casas de Banco Agrario, Bodytech, Canapro, Aval Mundial, la Lotería de Bogotá, la Alcaldía de Bogotá, Chevrolet y ASB Noticias. Vamos entonces a arrancar de una vez con presentándoles. A las personas que están en esta mesa de trabajo. Hoy estoy bendita entre los hombres, pero bueno, vamos a hablar de lo sucedido y dándole la bienvenida a Juan David. Bienvenido a esta su casa, Así va el Mundial.
1: Buenos días, Catalina, para usted, para todos los oyentes, para toda la mesa de trabajo. Feliz de estar un día más aquí, pudiendo analizar lo que vimos ayer, lo que vamos a ver hoy. Y un poco decepcionado de Marruecos, ¿sabes?
0: Sí, sí. Es que veníamos hablando lo previo a iniciar nuestro programa, que Marruecos tal vez le da un poco de miedo enfrentarse a equipos grandes, ¿no?
1: Sí,
0: no
1: lo sabemos. Ser. Igual también tuvo una baja importante, entonces por ahí puede ser.
0: Pudo ser su talón de Aquiles. Ya vamos a hablar más adelante de eso. Gabriel, bienvenido a Así va el Mundial.
2: Buenos días, Catalina, a todos mis compañeros de mesa y a todos los oyentes que hasta ahora nos sintonizan. Y yo, la verdad, pienso, creo que Francia hizo lo que tenía que hacer. Ganó 2 golazos, hay que decirlo. Sí. Por ahí un penal, que no era penal, que ya lo vamos a analizar.
0: Lo vamos a discutir más adelante. Mateo, bienvenido a este su programa, Así va el Mundial.
3: Buenos días a mis compañeros acá en la mesa, a todos nuestros oyentes. Y hoy cambiamos de roles. La vez pasada era yo bendito entre las mujeres. Hoy es usted bendita entre nosotros.
0: Se cambiaron los roles, pero vamos a hablar de estas jornadas. Ya en un momento nos va a decir cómo tienen que conectarse nuestros seguidores, cómo vivieron el partido de ayer y qué esperan del partido de hoy de España-Bélgica. Mientras tanto, Juan, bienvenido nuevamente.
4: Hola, Cata, ¿cómo estás? Muy buenos días, buenas tardes y buenas noches a nuestros oyentes. Siento que el titular de hoy debe ser que Francia ya es muy gran favorita. Siento que a lo largo del torneo lo ha demostrado y ayer lo ratificó con un equipo fuerte que fue Marruecos, que lo hizo ver muy inferior.
0: Sí, eso ayer lo analizábamos, pensábamos que Marruecos iba a estar un poco más metido en el partido, ¿no? Respecto a los partidos que se le vieron anteriormente, pero bueno. Ya tenemos la primera clasificada a semifinales. Y por último, Dylan, bienvenido a Así va el Mundial.
5: Claro que sí, hola, buenos días. No, aburrido. Marruecos quedó con ganas de comer baguette, ¿no?
0: Yo ayer les dije, Francia va a ganar y a mí nadie, solo Juan David. Sí. Juan David estuvo conmigo y María José.
5: Claro, que... pues si escogen el camino fácil.
0: Pero no, Marruecos ayer sí demostró que le da un poco de miedo enfrentarse a equipos superiores, se podría decir. Pero antes de empezar a hablar y de ya entrarnos a lo que fue el partido de ayer, ustedes cómo lo vieron, sus análisis, sus datos, vamos a hacerlo con nuestros amigos del Banco Agrario.

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1: 11 y 6 de la mañana, 8 y 6 de la noche. Para las personas que nos están viendo a través de nuestras plataformas digitales, recordarles que estamos en vivo en bastantes plataformas. ¿Cuáles son, Mateo?
2: No, a nuestros queridos oyentes, recordarles que estamos en vivo a través de YouTube, de

0: Brasil fue superior, contra Holanda también. Entonces siento que no fue tanto que Marruecos no haya querido, sino que Francia tiene un equipo muy poderoso y eso fue lo que pues, lo demostró en la cancha.
1: Sí, a ver, lo que decíamos ayer de que pensábamos que iba a sacar algún delantero para reforzar el centro del campo fue totalmente contrario, siguió con sus cuatro delanteros y siguió apostando a lo que le ha servido en este mundial y es a llenar el equipo de centros, de goles, de desbordes, Mbappé por un lado, Mbappé por el otro y pues tenemos que hablar de Mbappé que pues no es el jugador de mis anhelos, no es el que más
2: De
1: me
2: los
1: gusta,
2: amores.
1: sí, pero lo de Mbappé es una cosa increíble porque no sabes por dónde te va a salir. Juega por la derecha, juega por la izquierda, entra a recibir el balón a tres cuartos, está de centro delantero, no sabes por dónde te va a salir.
0: No, y sabes algo también de Francia que tiene, que a veces está jugando mal Olise y Dembélé la hace bien. Está jugando mal Dembélé, la hace Mbappé. Está jugando mal Mbappé, la hace Doué. Entonces, siento que tienen muchas opciones los franceses.
2: Y que el único cambio, viendo la alineación respecto a el Francia-Paraguay, que fue el último partido, ¿o cuál fue el último
0: Sí,
2: partido de
0: contra
2: Francia?
0: Paraguay. Paraguay.
2: Francia-Paraguay. La alineación era Barcola,
0: Por Doué.
2: Olise, Dembélé y Mbappé, y solo el único cambio fue Doué,
0: Doué por Barcola.
2: y no se le notan esos cambios. El análisis de este partido, Gabriel.
3: Un Francia que fue superior, no creo que Marruecos se achique contra equipos grandes porque no lo hizo contra Brasil, tampoco lo hizo contra Holanda, sino es que, a ver, ¿cómo vas a defender una Francia que tiene a Mbappé, a Dembélé, a Doué, que tiene un equipazo por todo el frente de ataque y que si alguno falta, entra Cherki, entra Barcola, es un equipo muy difícil de detener?
2: Un equipo que no se le notan tanto los cambios. Si se hace un cambio, llega el suplente, no está como esa falencia ahí, Mateo.
4: Sí, no, para mí la clave del partido es el error, como plantea el técnico de Marruecos, Mohamed Ouabi, porque trató de jugar a como le jugó Paraguay. Pues trató de hacer lo mismo, el problema es que Marruecos no es una selección diseñada para tener esa idea de juego, sostenerla durante 90 minutos, porque pues le regala la pelota a Francia, pero nunca pudo hacer un contragolpe real, siempre sufrió con posesión, sufrió cuando Francia hacía las transiciones. Entonces es un tema de que creo que por más virtud que tienen los franceses, como decían mis compañeros, de resto, siento que más que todo se dio muy bien por el mal planteamiento del técnico marroquí.
1: Y lo que pasa con Francia y sus delanteros es que entre estos cuatro delanteros, Michael Olise, Mbappé, Doué y se me escapa uno, Dembélé, tienen 27 participaciones directas de gol, o sea, 27 participaciones directas, eso es una cosa de locos. Kylian Mbappé con 8 goles y hay una cosa con esta Francia y es que esta Francia te juega a lo que te ponga el otro rival. Si quieres que hagamos transiciones, Francia sabe hacer transiciones. Si quieres que tengamos la pelota, ellos tienen la pelota. Si quieres jugar por adentro, juegan por adentro. Si quieres desbordar con los dos extremos, juegan con los dos extremos. Y cuando no encuentran la salida, como por ejemplo ayer que estaba un poquito enredado, Mbappé saca un disparo y se hace otro de sus golazos y te desbloquea el partido. No, no sé quién pueda parar esto.
3: Yo
1: Bueno.
3: sí quiero ver a Francia contra un equipo que le haga una contraparte, que tenga un ataque que lo preocupe, porque es que los equipos que han enfrentado como Suecia, como Paraguay, como ayer Marruecos, no preocupan el ataque. Ayer Marruecos tuvo uno o dos remates en todo el partido.
4: Pero es que con Paraguay para mí sufrió un ataque porque Paraguay llegó dos veces y complicó mucho a los centrales, que no eran terminado siendo opciones de gol, ya es tema de puntual de cada jugador. Pero es que no siento que sea tanto una selección que le sepa jugar de igual a igual, porque estoy seguro que
3: No,
4: de
3: pero
4: todas
3: una
4: las
3: España
4: selecciones.
3: con Pedri,
4: Pues
3: con
4: es que
3: Rodri.
4: el tema era lo que planteamos ayer, de que si hay una selección que le gane el medio campo a Francia, es muy probablemente Francia va a pasarla mal. Eso no pasó ayer con Marruecos, por ejemplo.
2: Y que Marruecos no se la complicó tampoco. Estábamos hablando previamente, ustedes decían, o alguno de ustedes decía, que el penal que le cobraron a favor de Mbappé, que lo erró, no era penalti.
3: Es un piscinazo enorme.
0: Sí, es un piscinazo. Para mí también
3: O
0: fue
3: sea,
0: piscinazo.
3: aquí hay una doble vara, porque si se lo pitan a Argentina, no, Argen FIFA, están regalando la Argentina, se lo pitan a Francia, no pasa nada, no,
1: Sí,
3: no.
1: exactamente, a eso también iba yo. Y aparte, hay una cosa que genera mucha controversia y es que dicen que el camino de Argentina ha sido el más fácil de todos.
3: El de Francia.
1: El de
3: El de
1: Francia
3: Francia.
1: ha sido, pero mejor dicho, por poquito lo ponen a jugar contra Millonarios.
5: Casi lo ponen a jugar con Cabo Verde y con Egipto y todo eso.
2: Se podría decir que se le ha complicado más el camino a Argentina jugando con Egipto, jugando con Cabo Verde
3: Muy
2: que
3: parecidos, la
2: a
3: verdad.
2: la
4: Es
2: misma.
4: porque va y le gana a todos con superioridad, exceptuando el partido con Paraguay. En cambio, Argentina, eran partidos donde todos decíamos que le iba a pasar por encima a sus rivales, pero se termina complicando solo. Entonces, no creo que sea un tema de qué camino ha sido más fácil, sino cómo cada selección ha decidido afrontar cada uno de sus encuentros, y en ese caso, hasta el momento, la mejor ha sido Francia.
3: ¿Qué le da más aire en la camiseta? ¿Ganar como lo gana Francia o como lo está ganando Argentina?
1: Como lo gana Argentina, porque al final estuviste todo el tiempo, hasta el minuto 75, perdiendo. Que aparezca Lionel Andrés Messi, asistencia a gol, a todos dice, listo, esto es de nosotros, estábamos perdiendo hace 2 minutos, ahora vamos 3-2, tenemos que ganarlo.
0: Mira que personalmente, para uno como jugador, es muy gratificante ganar al último minuto. Créeme que eso lo alza uno. En cambio, cuando uno juega, uno gana caminando, es como, gané. Cuando uno gana con, sí, como con cierta, no sé, como impetud, como voy perdiendo 2-0 y lo remonto 3-2, créeme que eso lo alza uno.
5: Igual yo creo que se influyen los rivales también, ¿no? Yo creo que Suiza ha visto que Argentina no es la Argentina imbatible del mundial anterior, quizás, que era muy difícil hacerle goles. Eso también le habla a los rivales, ¿no? Y también un poco predispone a los rivales de Francia, ¿no? De saber que tiene un ataque que es casi imparable, con un Olise que está brillando de una forma increíble, que se tira por fuera, que se tira por dentro. Yo creo que eso también habla un poco a los rivales.
1: Sin embargo, para mí la Argentina del mundial pasado tampoco es que fuera imbatible.
5: Era más difícil hacerle gol que a esta Argentina.
1: Sí. ¿Será que sí?
5: Sí, claro.
1: Prácticamente en todos los partidos le hicieron gol, y más de uno. Bueno, en los decisorios, el único partido que pasó caminando fue la semifinal contra Croacia.
3: Pero yo sí creo que hoy tiene mejor medio campo Argentina, en jugadores que están más consolidados.
2: El mismo plantel que tiene Argentina hoy lo tuvo en Qatar 2022. Hay jugadores nuevos, más pero, Pantuono, por ejemplo, Enzo Fernández, Eric García.
3: En ese momento jugaba en Benfica. McAllister no es el McAllister del Liverpool.
0: No, pero yo siento que la Argentina de hace 4 años está más consolidado que
3: claro. Eso. Por la defensa. Sí.
4: Hay un tema que Argentina lo que tiene mucho a favor es el tema de la mentalidad, y que pues nunca se ve inferior a versiones adversas. Y a que en un momento del partido Egipto iba perdiendo 2-0, que Cabo Verde se lo empate 2 veces. Entonces es un tema de que, si hablamos por tema mentalidad y eso, yo creo que Argentina tiene un punto más frente a los franceses, que aún no sabemos cómo van a reaccionar en un escenario adverso durante un partido.
2: Son nuestras opiniones, nuestros análisis de lo que se vivió ayer en el partido entre Francia y Marruecos. También tenemos algunos datos sobre este partido, pero eso lo vamos a hacer después de la pausa comercial con nuestros amigos de Bodytech.
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2: 11 y 16 de la mañana, ya desde inicio de este programa hemos venido hablando de lo que sucedió entre el encuentro ayer entre Francia y Marruecos. Ya sabemos, la selección francesa se puso arriba en el marcador 2-1 con unos golazos.
1: 2-0.
2: 2-0, perdón. Con 2-0 con unos golazos. O no fueron muy buenos goles, que Kylian Mbappé le ganó la marca a Isa. E hizo ese primer gol, y pues el gol de Dembélé, que indiscutiblemente es muy bueno.
1: Hay una cosa también en Marruecos, y es que me sorprendió mucho que, bueno, ayer hablábamos del poder por los laterales que tiene Marruecos, y me sorprendió mucho que saliera con Mazraoui, no de lateral izquierdo, sino como una especie de defensor. Se veía más atrasado, muy pocas veces lo vi saliendo al ataque.
4: Un stopper.
1: Exactamente, y entonces no sé si es que le tenía miedo a esa banda izquierda de izquierda, derecha de Francia, o qué pasó. Yo creo que hubiera hecho un mejor papel.
4: Sí, yo creo que si quieres defender mejor, no es acumular más gente, ¿sí? O sea, yo creo que la necesidad de meter la línea de 5, como le indica Dylan, fue un error, porque al fin y al cabo obligas que el equipo... Si tú como entrenador vienes jugando con una idea de juego que era el 4-4-1-1, 4-3-2-1, como lo quieran tomar, como el esquema de Marruecos, y en un partido importante le metes línea de 5, estás sí o sí indicando al equipo que toca defender, porque no era una línea de 3 y con carrileros que soltaran, era una línea de 5 que si recuperaban el balón y podían salir al ataque, era otra cosa. Entonces yo creo que esa idea, que era lo que hablábamos, si no estoy mal, la semana pasada, de si hay que tenerle respeto o tenerle miedo a esta selección francesa, yo creo que el error se comete es salir a afrontar ese partido con miedo, en un ejemplo lo que hizo ayer Marruecos.
1: Sí, pues también lo que pasa es que mucha imprecisión también del lado de Marruecos. Hakimi tuvo uno de sus peores partidos, hubieron centros que no llegaban a nadie.
3: Uy, el tiro libre.
1: Sí, o sea, en ese tiro libre yo dije, listo, acá se puede, o sea, es perfecto para que...
3: Pero es que tampoco ganaban ninguna arriba, le ganaban
1: No, yo dije, bueno, le va a pegar o Brahim Díaz o Hakimi a la puerta, porque no creo que las entren, está cerca del área, le van a hacer. Y Hakimi, ¿cómo le pega ese? No.
2: Y que Marruecos recuperaba el balón, y si subían dos, era mucho, todos se quedaban en la línea defensiva o detrás de mitad de cancha. Aquí viendo las estadísticas, Francia tuvo 22 remates, 9 al arco, a comparación de 5 remates de Marruecos y 1 al arco. Totalmente se dio a Marruecos supremamente desubicada del partido.
0: No, y que solo eran aproximaciones, pero como tal llegadas claras, creo que no tuvo ninguna. Pues clara,
4: la
0: clara
4: de Unagi,
5: el remate a portería. El único remate que había dado.
4: Pero era muy similar al gol que.
0: Solo eran aproximaciones.
4: Pero no, si es ese tema de que es como aprender a afrontar ese tema de partidos, porque si todo el mundo le va a salir a jugar con miedo a Francia, pues Francia

0: como uh-huh. uno de los arqueros que más penales ha atajado en las Copas del Mundo, ha atajado 4. Y aparte de eso, es el que más ha visto fallar, porque a veces no, los arqueros no los atajan, sino que da el palo, lo elevan. Y él, o sea, con él en la portería han fallado 7 ocasiones de pena máxima en un mundial.
1: No, y ahí Mbappé iguala también a Messi como los dos jugadores que más penales han errado en la historia de los mundiales, ambos con 4.
0: Uy, pero es que lo de Mbappé es una cosa de locos. ¿Cómo vas a jugar 20 partidos de mundial y tener 20 goles?
2: No, locura.
3: Y esos 20 que 12 sean en fases eliminatorias, ¿no?
1: Son 11.
3: Sí.
1: 12 con el de ayer.
3: 12 con el de ayer, exacto.
4: En Rusia 2018 hizo 4 goles, en Qatar 2022 8 goles, y de lo que va en este mundial también 8 goles, compitiendo un poco la bota de oro contra Messi, que tiene 8 goles, y Haaland, que tiene un partido menos que ellos dos, con 7 goles.
0: Messi también tiene un partido menos.
2: Tiene un partido menos.
1: Y ese dato de Mbappé es el primer jugador en la historia que en 2 mundiales convierte 8 o más goles.
0: Sí, es que es una cosa de locos. ¿Cómo va a hacer eso Mbappé? No.
4: Mbappé para muchos es un gran jugador. Para otros puede que sea suerte o solo es un jugador de renombre en esta selección francesa. Algunos datos adicionales sobre este encuentro.
2: Bueno, aquí pues hablando de Kylian, un datico, y es que Kylian Mbappé nunca ha perdido un partido estando de titular, ya que en el 2018 fueron invictos y en el 2022 perdieron contra Túnez en fase de grupos, pero Mbappé no estaba de titular, y la final pues perdieron por penaltis, pero como tal en reglamentarios nunca han perdido, o sea, Mbappé no sabe qué es perder un partido del mundial.
0: Yo me acuerdo que yo vi el dato ese y fue la última vez que perdieron fue contra Túnez.
2: Ah, ¿no? Pero no estaba titular, me refiero.
0: Ok, perfecto.
1: Y perdieron contra Túnez. Y que Francia ayer llegó a 14 partidos de eliminación directa en mundiales sin perder consecutivamente. Su última derrota es en el Mundial de 2014 frente a Alemania, donde pierden 1-0.
0: Contra la campeona, ¿no?
1: Ajá. Uh-huh.
0: Pero bueno, acá yo les tengo una pregunta a ustedes, si es viendo esta que Francia se enfrenta a todas las selecciones que se puedan enfrentar y arrasa, ¿cómo se le debería jugar a Francia? ¿Qué planteamiento le harían ustedes si ustedes fueran los técnicos de Bélgica o España y tuvieran que jugar mañana mismo contra Francia? ¿Cómo
5: no, pues,
0: salen?
5: Si yo soy España, le juego de tú a tú, olvídate.
0: Sí, claro.
5: Sí, tengo a Lamine Yamal, tengo a Olmo y tengo a Nico Williams, yo le juego de tú a tú.
0: Pues lo que pasa con, hablábamos de esto de España, es que esta España ha cambiado mucho a la España que ganó la Eurocopa y a la que le ganó la Nations League, porque esa España nos tenía acostumbrados a que arrasaba, sí. A que Nico Williams y Lamine Yamal estaban prácticamente en uno de sus mejores momentos y por los lados no te dejaban quietos, si marcabas a uno, el otro aparecía así al gol y viceversa. Pero ahora esta España es un poquito más mermada al no tener a Nico Williams, sino tener a Alex Baena, que no es un jugador que desborda mucho, sino que se interioriza para hacer jugar también a sus compañeros, y no se ve, y a Lamine Yamal, pues es un secreto a voces que no le están saliendo las cosas.
5: Sí, no.
0: Lo intenta, se ve que pide la pelota, tiene actitud, le sale 1, 2, 3 regates, pero a la hora del paso final, del centro, del disparo a la puerta, no le están saliendo las cosas. Entonces, no sé si España le saldría a jugar de igual a igual.
1: Yo
0: a Francia.
1: Yo casi difiero, porque jugar de igual a igual, sea cualquier selección, en su suicidio jugar contra Francia, porque Francia nombre por nombre te va a superar a todas las selecciones que hay. Entonces jugarle de tú a tú va a ser un suicidio, porque no todas las selecciones tienen el mismo poderío ofensivo que tiene Francia.
5: Pero yo sí creo que tiene mejor medio campo España que Francia.
1: No, sí, pero si le vas a salir jugar de tú a tú vas a perder. Pero otra cosa es lo que yo iba a plantear, que es ganarle el medio campo. Lo que hablábamos ayer, que debía ser Marruecos. Si le ganas el medio campo y le aíslas a Olisek, que es esa conexión entre los dos volantes que es Kone y Rabiot y los delanteros, le va a costar mucho, porque hasta el momento no hay ninguna selección que le haya ganado el medio campo o que le haya aislado a Olise. El único que hizo eso fue Paraguay, solo aislándole a Olise, y le costó horrores. Por ejemplo, que fue el único partido donde en un tiempo no pateó al arco.
0: De hecho, la última vez que recuerdo que a Francia le pasaron por encima, no en el marcador, sino tácticamente en el terreno del campo, fue en la final de Qatar 2022, sí. Porque pues al final Mbappé hace lo que hace Mbappé y mete 2 goles en 5 minutos, pero hasta el minuto 80.
5: Uy, no, era un paseo.
0: Sí, el segundo gol, el gol de Di María que le hacen, es
5: recuerdo que a Dembélé lo sacan en el primer tiempo
1: y a Giroud. Pero es ese tema, digamos, en esa final Argentina lo único que hizo fue ganarle el medio campo. No hizo absolutamente nada más. Entonces, cuando tú le ganas el medio campo, se te empiezan a abrir los espacios, porque Francia es una selección que, digamos, en ese partido estaba desesperada saliendo a presionar de a uno, y ahí le salían todos los espacios a Argentina. En cambio, en esta edición, no sé cómo sea Francia, en ese caso, una selección que le aprenda a manejar mucho mejor la pelota, si es más organizado tácticamente o si va a pasar algo similar a lo que pasó en Qatar.
5: Sí, por eso decía que España debería enfrentarse tú a tú, porque es que tienes a Rodri, a Pedri, a Olmo, que te manejan la pelota, le quitan el balón al rival.
2: Sí, mira que yo también concuerdo contigo, yo siento que la mentalidad española es voy de tú a tú, yo no me voy a echar para atrás contra Francia, somos europeos,

0: tenemos igual de estrellas y yo no me voy para atrás nunca.
1: Ay, vienen de ganar la Euro.
0: No, pero oye, España... igualmente España de jugadores, por el técnico, yo tenía mentalidad de ganadores. O sea, yo España no, nunca, yo no voy para atrás.
2: Nunca jugaba tú a tú, cuando fue campeón de 2010 no jugaba tú a tú, lo único que hacía era dormirte con la pelota y te dominaba el partido, pues, pero jugar tú a tú...
3: La última vez que yo recuerdo que jugó tú a tú, sí fue contra Francia, que le ganó 5-4 en la semifinal de la Nations League, pero ahí va a radicar eso mismo que... No quedó 5-4 porque iban 3-3, 4-3. España iba ganando 5-1.
1: Iba pegando un pase.
3: Y en un momento. Sí. Pues,
0: en la Eurocopa.
3: ¿En la Eurocopa o en la Nación?
2: En la Nación League.
1: En la Eurocopa también le gana.
0: También le ganó
3: 2-1.
2: Pero no jugándole de tú a tú. Le gana porque Lamine ese día está inspirado. Sí. Si no.
1: Pero esas son las cosas de.
2: Por eso, pero es que con esta, yo veo mucho mejor a esta Francia, por ejemplo, que la Nación o la Euro. Es una selección que se adapta mucho más. Lo que decía don Hernando ayer, es una selección camaleónica, se te adapta a lo que se
4: juegue.
2: Entonces, es un tema de que, y aparte, jugarle tú a tú con los cuatro delanteros, siento que a cualquier selección...
3: Es que a eso es lo que iba yo, que le estaba jugando tú a tú y le estaba dando un paseo 5-1, pero en 10 minutos te metieron 3 goles y empiezas a pedir la hora. Entonces ahí te preguntas, bueno, yo acá cómo le juego a este, porque si le juego de tú a tú le puedo ganar, o sea, le puedo estar ganando, pero en 2 minutos me lo hace. Sí, tengo que cogerle el medio campo, pero pues no sé por qué no le han agarrado el medio campo a Francia.
2: Es el tema, es lo que planteamos ayer. Ninguna selección se ha planteado la idea de que el medio campo de Francia es lo más flojo que tiene en este momento, porque si le ganas, el planteo la idea de que el medio campo de Francia es lo más flojo que tiene en este momento, porque si le ganas el medio campo, se va a ver un equipo muy partido, porque es una cosa adelante y otra cosa es atrás. Otra cosa es que ninguna selección le haya hecho sufrir de verdad defensivamente.
4: O sea, es decir que ninguna selección le ha llegado a ese punto desequilibrante de Francia y por eso Francia se ve superior completamente en los partidos.
2: Sí, porque hemos visto que casi todas las selecciones lo que hacen es esperar ahí atrás y si logran conseguir una contra para hacerle daño a Francia, pues lo intentan. Pero ninguna selección le ha hecho resistencia, obviamente exceptuando el caso de Paraguay, que se destraba por el penal, o si no, hubiera sido un partido más difícil.
1: Lo que también mencionaba, lo de los delanteros de las selecciones, aunque se ha enfrentado a Francia, tampoco es que ha sido un gran reto.
5: Es que ese es el tema, las herramientas con las que el técnico cuenta para plantear los partidos. No podemos, no sé, exigirle a Marruecos que salga a ganarle el mediocampo, que salga a proponer un poco más, si no contaba con las herramientas.
2: Sí tenía equipo necesarias. Para proponer.
5: No, para igualar
2: atrás.
5: A Francia.
2: ¿En el mediocampo?
5: No.
1: No.
5: Boadí está reperdido ayer.
2: Por eso,
5: Boadí
2: pero
5: salió.
2: Por
5: salió al cambio porque estaba jugando
2: pero
5: mal.
2: Pero por la idea que te planteas. Si tú vienes jugando a dominar el mediocampo, que era lo que venía haciendo Marruecos, y el día de un partido importante tu entrenador dice que te defiendas, y tú no eres un jugador que defiende. ¿Te vas a sentir cómo?
5: Yo siento que, digamos, Boadí en los momentos en los que tenía que aparecer sacando el equipo, no lo hizo.
2: No podía sacar el equipo porque, si te das cuenta, los 11 jugadores de Francia estaban en campo. Entonces, ¿cómo
4: es que
2: vamos a sacar
4: Francia
2: el equipo?
4: Todo Francia estaba retenido atrás.
5: Es que esa es la cosa.
4: Lo que lo vuelvo a reiterar. Marruecos recuperaba el balón. ¿Quiénes subían? 3 jugadores subían y en el área solo estaba 1 y 4 defensores de Francia. Es que Marruecos todo el partido estuvo atrás y las oportunidades... de gol, si se puede decir así, los 5 remates que tuvieron en el área y el remate al arco, Marruecos no
1: pero
4: hizo
1: si se llevó
4: absolutamente
1: dos
4: nada.
1: Jugando así, ¿cuánto se lleva jugando de tú a tú?
2: Eso no lo sabemos porque no lo vimos, porque aparte es un Marruecos...
1: Pero
2: una...
1: se puede predecir, se puede mirar
2: no
1: ese escenario.
2: Hasta el momento no hay ninguna selección que le haya jugado tú a tú a Francia, por ejemplo, que le haya intentado ganar el medio campo o intentar aislarle a ese circuito de juegos que tiene.
1: Pero si eres Suecia, eres Irak...
4: Pero es que lo mismo lo veíamos con Paraguay. ¿Qué hizo Paraguay? Se retuvo de mitad de cancha para atrás y aprovechaba las oportunidades que tenía para ganarle en las bandas a los franceses y aprovechar la oportunidad de gol, pero ni bandas a los franceses y aprovechar la oportunidad de gol, pero ningún equipo.
1: Pero Suecia, la Copa del Mundo de Suecia fue terrible.
2: Pues eso ya es otro tema, pero de que tienen herramientas para intentar igualar, emparejar un poco más el partido, eso. Y hablando de ese tema de Paraguay y la comparación con Marruecos, es que Paraguay sí recupera el balón. Ayer Marruecos no recupera, no. Destruía el juego, que es otra cosa totalmente diferente, y por eso nunca logró avanzar en los 90 minutos en la cancha.
3: Sí, es muy, muy esto. Yo la verdad sí espero que España, que espero que pase hoy contra Bélgica, le coja el medio campo y nos muestre si esta selección de Francia de verdad está hecha para cosas o solo la estamos inflando porque tienen los 4 mejores delanteros del mundo y les ha tocado con selecciones que se le arrugan y se le esconden atrás.
4: Se le espera ver a una Francia que se le vea competencia, por decirlo así, porque las selecciones que se han visto, lo que ya veníamos hablando, son selecciones que esperan qué juego le plantea Francia para ellos adaptarse a esa línea de juego.
2: No, sí, es que esta Francia yo lo veo un caso muy similar a cuando en el PSG estuvo Messi, Mbappé y Neymar, hasta que llegaron equipos que te superaban ese medio campo.

0: el equipo se vio que solo con estrellas no te funciona, pero hasta el momento durante este mundial no hemos podido ver eso, por lo mismo que ya recalcábamos antes, no hay selecciones, no sé si sea por los valientes, porque hay selecciones que no tienen las herramientas para hacerlo, o por demás intenciones que tengan, no se le han podido emparejar un poco más el partido a Francia.
1: Yo creo que porque no tienen las herramientas, la verdad, con las que se han enfrentado.
2: Pues es que lo que pasa es que si nos quedamos esperando a que un equipo tenga las herramientas, ningún equipo va a salir campeón de la Libertadores en Colombia, ¿sí? Entonces, si los jugadores del Nacional del 2016, del Nacional del 98, los del Once Caldas del 2004 hubieran dicho, no, yo no tengo cómo parármele a Boca Juniors, yo no tengo cómo parármele a River Plate, yo no puedo, me voy a quedar acá, que me hagan los menos goles posibles. Entonces lo que pasa es que tienen que reestructurarse y empezar a decir, venga, yo no me llamo Kylian Mbappé, yo no me llamo Lionel Messi, yo no me llamo mis amigos y...
0: que tienes, vas a sacar resultados de donde es, por eso Alfaro es un gran técnico. Alfaro nunca pide estrellas, Alfaro se adapta a lo que tiene y ha sacado sus equipos adelante. Peluso, en ejemplo, en Santa Fe, antes de que llegara a Santa Fe no era un equipo así súper vistoso, pero consigue ganar una Sudamericana adaptándose a la idea de jugadores que tiene. Entonces es eso, no tanto depender de unos jugadores, sino depender de la idea que tú tienes, viendo las capacidades técnicas o físicas que tienen tus jugadores, por ejemplo.
3: Ya vamos a seguir hablando un poco más del análisis de lo que vimos ayer en el compromiso entre Francia y la selección de Marruecos, ya eliminada. No tenemos más selecciones africanas en este mundial. Sigue hoy el partido entre España y Bélgica, ya más adelante también lo vamos a tocar. Por lo pronto, ya ahorita venimos a leer los comentarios que nos han escrito nuestros seguidores a través de nuestras plataformas digitales y vamos con el mensaje de nuestros amigos de Canapro y Aval Mundial.
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3: 11:33 de la mañana, 8:33 de la noche para todas las personas que nos están viendo en colombiano y a través de nuestras plataformas digitales. Ya varios de nuestros seguidores han escrito, han mandado sus saludos y queremos leerlos, Mateo.
0: Para los que no nos han escrito, recordarles, estamos en todas las plataformas, YouTube, Facebook, Twitch, Kick, por ASB Noticias, ahí nos van a encontrar que estamos en vivo. Omar Jiménez, 5529, nos dice, muy buenos días a la mesa de trabajo, muchas bendiciones.
3: ¿Qué más comentarios tenemos por ahí?
0: Lisbero SEGP, feliz día a toda la mesa de trabajo, súper pendiente a toda su información y actualización de Así va el Mundial. Juan DATX, buenos días, vengo a cobrarle a los señores que iban por Marruecos.
1: Ya
0: nos cobraron, ya.
3: Ya se las cobré yo.
0: Marruecos fue muy antifútbol, pues es que era lo que hablábamos, trató de jugar a lo que hizo Paraguay y no se vio bien. Lisbero, Francia, claro finalista para ganar la Copa.
3: Se podría decir que es un favorito ya, ¿no?
1: No, pues desde el inicio del Mundial era el gran favorito.
0: Y como último mensaje tenemos a Blanca Rodríguez, 7784. Muy buenos días, gran equipo de trabajo, siempre pendiente de sus buenos comentarios.
3: Tenemos un último comentario.
0: Siempre pendiente de sus buenos comentarios.
3: Tenemos un último comentario ahí.
0: Soldado de Kylian Mbappé. Ya lo teníamos ayer con el tema del pan francés, creo que fue el cierto. Sí.
1: Mi dictador.
3: Sí, ahí dice.
0: Mi pregunta es por la dirección del canal para llevarles el pan francés, en especial al señor Dylan, que al parecer se quedó con muchas ganas de comérselo ayer.
1: Ay.
3: Ahorita que Dylan vuelva a nuestra mesa de trabajo, él va a responder esa pregunta para ver si quiere el pan francés. Dylan ya hicimos un cambio en nuestra mesa de trabajo. Dylan se fue a sentar un ratico a la banca y tenemos a Jonathan, que es otro de nuestros invitados hoy en esto que se llama Así va el Mundial. Jonathan, bienvenido. ¿Y cuál fue su análisis del partido ayer entre Francia y Marruecos?
6: Hola Catalina, hola a todos los seguidores, a todos los que nos están viendo. Bueno, pues el partido en sí, Francia es muy superior. No creo que sea que los demás equipos le tengan miedo, sino que es que Francia obliga a meterse a los equipos atrás. porque el hecho de jugarle

0: tú a tú a un equipo que tiene unas flechas como lo es Due, Mbappé, Dembélé y Olise, que es el que mantiene el juego, el que mueve los hilos dentro del equipo, obliga mucho a jugar a los demás equipos atrás, porque si juegan de tú a tú, es muy fácil que se coman una goleada, porque en una transición Francia los liquida.
1: No, pues es que el tema, si vamos a salir todos a pensar de que Francia nos va a obligar a meternos atrás, pues no juguemos y démosle la copa a Francia. Si,
2: hay que salir con una mentalidad diferente, o sea, yo creo.
1: Yo soy jugador, no sé, ahorita el que pase entre España y Bélgica y a mí me dicen que salga atrás, pues hermano, pues yo tomé la copa, mucho gusto, y hasta acá llega el Mundial. Si vamos a salir con esa mentalidad, ¿para qué venimos a presentarnos y todos nos vamos a meter detrás a especular que Francia va a ser superior porque es Francia?
3: Yo siento que más allá de lo que tú decías, yo siento que si llega a ganar España, que es lo más lógico que gane hoy, España no se le va a meter atrás.
4: No, olvídate.
3: Nunca.
5: Es que una cosa es no salir con la mentalidad de ahí me van a llenar, me van a golear, voy a meterme atrás. Es salir con la mentalidad de tienen jugadores muy buenos, tenemos que estar seguros en marca para hacernos fuertes en defensa y de ahí sí proponer. Yo siento que muchas veces los equipos salen como si hacerse seguros en defensa y Francia te mete atrás. Ayer y muchos partidos vimos que, por ejemplo, Senegal intentó hacerle un partido distinto a Francia.
1: Y la pasó mal Francia.
5: ¿Pero quién ganó?
1: No, pero eso no tiene nada que ver. Porque
5: no, si claro tú tienes, que tiene que ver porque si tú sales a ganar.
1: Sí, pero si tú tienes las herramientas para proponer un partido por lo menos propositivo, vas a hacer ver mal al siguiente. Senegal termina perdiendo el partido porque el primer tiempo le jugó de tú a tú, el partido fue muy parejo.
3: Tuvo un palo Senegal.
1: Y el segundo tiempo se repliega porque ya sea el equipo esté cansado, el técnico vio que le estaban llegando, sea la decisión que sea, se termina replegando y ahí es donde Francia gana el partido porque se le abren todos los espacios.
5: Exactamente, pero Francia te mete atrás.
1: Igual, te mete atrás
5: y te desgasta las defensas.
1: Pero Senegal salió a meterse atrás. Francia no lo metió atrás en ningún. En todo el primer tiempo.
5: En el primer tiempo no, pero eso hizo que en el segundo tiempo se le han desgastado los defensas de Senegal.
2: Es que es toda la idea de juego que plantean desde que salen o al cooling break o que salen al tiempo de descanso en los 15 minutos. Cuando se ve que una Francia es la que ataca, la que está pasando medio campo y llegando al área, todas las selecciones que han jugado con Francia se les ha visto, a excepción de Paraguay, un poco, pero se les ha visto que se repliegan, que mandan todo para atrás, llega la oportunidad de tener el balón y suben uno, dos, pero no hay oportunidad de gol para desequilibrar a Francia también.
0: El punto es que no es tanto que le jueguen de tú a tú porque, o que se metan atrás, porque pues sí, listo, o sea, se plantea un partido en cuanto a tus herramientas. Si usted le sale a jugar mano a mano a Francia, pasa lo mismo con el equipo, me voy a poner un ejemplo, que es el Barcelona de Flick. Es un equipo que defiende horrible atrás. ¿Qué pasa? Que si usted le juega de tú a tú, usted le puede meter 4 goles, pero ellos le van a meter 5. ¿Por qué? Porque son muy eficaces arriba y tienen esos jugadores clave que determinan esos goles y esa eficacia, esa superioridad frente al rival.
1: Pero ayer Marruecos no salió a jugar con las herramientas que tiene, salió a plantear un partido totalmente diferente y Francia lo termina pasando por encima, por ejemplo.
0: Siento yo que es más mérito de lo que hace Francia, por más Dios. No de los equipos
1: porque desde el minuto uno Marruecos salió metido atrás. Desde el minuto uno Marruecos tenía línea de 5, línea de 4 y
4: pero no, estaba solo. Pero no se le puede quitar el merecimiento a Francia.
1: Es que yo no le estoy quitando ningún merecimiento a Francia. Yo estoy hablando de que se le abren todos los espacios porque Marruecos te plantea mal el partido, que es otra cosa diferente.
4: Pero Francia, no.
0: Pero es que hay un punto
2: que... Aquí ya, perdóname, como desde los 3 minutos ya Francia te llega atacando con una oportunidad de gol clarísima, que si no está bueno.
4: No, pues está
2: si
4: claro no... que Marruecos tampoco se defiende bien, no es igual que Paraguay, porque Paraguay
2: Marruecos
4: sí se defiende
2: entró
4: bien.
2: Ayer a plantearse el partido como se lo propuso Francia. No hizo absolutamente nada más, viendo el Marruecos que vimos anteriormente con otras elecciones.
3: ¿Sabes qué? Siento que de pronto el técnico de Marruecos vio tan mal a Francia contra Paraguay que lo quiso plantear igual. Pero obviamente pues, el ADN suramericano, como lo tiene Paraguay, no lo tiene pues, Marruecos.
4: No lo tiene Marruecos, no tiene la patadita, no tiene la garra, el físico.
3: Hoy tuviste el partido de Cáceres, por ejemplo, el lateral de Paraguay se comió la cancha. Uh-huh. A todos les pegaban, a todos, él hablaba. Y eso tiene los suramericanos.
4: La boquilla también que tienen los sudamericanos.
3: Exactamente.
2: Si se le tuviera que dar una puntuación a estas dos selecciones, Francia como jugó ayer y Marruecos como lo jugó ayer, ¿cuánto le darían a estas dos selecciones? Ya una eliminada y la otra ya clasificada.
5: 9.5 y Marruecos sí, muy decepcionante, yo le daría por ahí un 4.5.
2: Gabriel.
4: Yo creo que Marruecos un 3, jugó muy mal, pero Francia tampoco fue la Francia, por ejemplo, que jugó el partido pasado, me recuerdan contra Paraguay, sino el antepasado de
0: Suecia.
4: Yo creo que un 7.
1: Mateo. Sí, yo creo que Francia un 8 y Marruecos sí un 2, ¿no?
3: Yo también siento que Francia un 8 y Marruecos lastimosamente por ahí un 3.
2: Jonathan.
0: Yo creo que Francia un 9 y Marruecos también un 3.
2: Es que Marruecos estuvo decepcionante. Esperábamos, creo que todos ayer en la mesa lo planteamos, así yo hubiera ido por Francia, se le esperaba ver un Marruecos totalmente diferente a lo que se propuso pues en el terreno de juego, pero así ya quedó esta selección africana saliendo de esta Copa Mundial, que tuvo un buen proceso, se le vio un buen proceso en Qatar, llegando también a semifinales, se le vio un proceso en esta Copa Mundial 2026, haciéndole no muy buen juego a Francia, pero teniendo como esa espinita, que siempre Marruecos es como la única selección africana que sale a sacar la cara por su continente. Ya vamos a hablar un poco de lo que sucedió, o lo que va a suceder, perdón, en este encuentro entre España y Bélgica. Varios de ustedes ya han dejado saber que su favorito es España. Vamos a adentrarnos un poco en ese partido, qué se espera, cómo se espera que salgan a jugar estas dos selecciones, y pues esperar a ver cuál de estas dos clasifica, que será el rival de Francia.
4: No voy a decir por quién voy, pero habrán señales.
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2: 11:42 de la mañana, seguimos en esto que se llama Así va el Mundial. Para las personas que hasta ahora se unen a nuestra transmisión, bienvenidos. Pueden escribirnos ahí sus comentarios a través de todas nuestras plataformas digitales, que los estaremos leyendo. Ya ahorita les vamos a plantear una pregunta para que ustedes también estén así interactuando con nosotros, si queremos saber sus opiniones respecto a esto que va del Mundial. Pero se preguntarán, ¿cómo debo entrar a sus plataformas? ¿Dónde los puedo ver? Mateo sabe toda esa información.
1: No, es de una manera muy sencilla. Mucha gente piensa que es complicado, pero sí, pues creo que es algo muy sencillo. Algo que hacemos todos los días es que usted va con su celular, su computador, hasta su propio televisor, y busca la aplicación que más le guste. Estamos en Facebook, en YouTube, en Kick, en Twitch. Entonces usted busca y busca ASB Noticias. Ahí le va a aparecer que estamos en vivo, y ahí puede dejarnos sus opiniones que nosotros los vamos a estar leyendo durante este programa.
2: Ya tenemos también algunos comentarios.
1: Tenemos el comentario de Juan DTX, que nos pregunta: ¿creen que el goleador llegue a los 10 goles? ¿Igualarían el récord o creen que se llegue a 11? Ustedes dijeron hace unos días que es el mundial de los récords. Hay que recordarle a nuestros oyentes que el récord es de Jacques Fontaine, un francés, con 13 goles en el mundial de 1934, si no estoy mal.
2: ¿Y se podría superar? 13. Viendo a un Kylian Mbappé, a Messi, que también ha superado su récord de hacer gol consecutivo por partido, ¿se podría superar este récord de 13 goles?
4: No, yo creo que ya no. Faltan dos partidos.
1: A Mbappé le faltan dos partidos y tendría que hacer 5 goles, por ejemplo.
3: Y de ya pronto, si Messi pronto se hace hoy 2-3, de pronto.
1: Sí, falta que juegue Messi sus cuartos y ahí ya.
2: Y Haaland también. Haaland está en la pelea, sí, está un pelea. Gol por debajo de Mbappé.
4: Es que ya esos partidos se vuelven muchísimo más cerrados.
1: Es sí, más, claro. Yo no creo. Yo creo que llegaremos 10 por mucho 11
3: 10,
1: goles. 11
3: máximo. 10 promedio.
2: No. Un gol por partido aproximadamente, sí, de los partidos que le faltan a estas elecciones. ¿Algún comentario adicional tendremos por ahí de nuestros seguidores?
1: Recuerden escribirnos, que los estaremos leyendo durante todo el programa, como lo hizo César Ortiz, es raya T3D. Qué gran programa, muchachos, los felicito por su constancia.
2: Bueno, también, ahí
1: también tenemos otro mensaje de Juanda, el cual es: en general la gente de Marruecos no se autoperciben muy africanos, caso parecido a los argentinos.
2: Sí, algunos, sí. Uno ve por redes que los marroquíes se perciben más europeos, sí, no sí, tanto africanos, por lo que la frontera ahí con España es
3: Portugal también.
2: Súper cerquita. Vamos a hablar ya, a adentrarnos un poco a lo que se espera del partido de hoy. Ya ustedes, algunos han hecho saber que su favorita es la selección española. Viendo el nivel que se ha visto, viendo que España va de menos a más, Bélgica ha jugado buenos partidos, le remontó a Senegal, le hizo un gran partido también a varias selecciones. ¿Qué se espera de este partido? ¿Cómo deberían salir a jugar estas dos selecciones? Y ¿se podría llegar a una prórroga? Yo tengo pensado prórroga, definición de punto blanco de estas dos selecciones empatadas en los 120 minutos.
3: Pues hablándolo como objetivamente, sí siento que España tiene mucho más equipo que Bélgica. Pero ya de pronto hablando un poquito con la pasión, siento que Bélgica también puede plantear un buen partido, lo que tú dices, ¿por qué no llegar a penaltis?
2: Es
3: siento
2: que Bélgica ha venido también de menos a más, son dos selecciones que no se les vio mucho en fase de grupos.
4: Uy, pero si defiende como defiende, contra Estados Unidos, contra Senegal, ay mamita.
2: ¿Qué?
4: Se va a llevar una. Sí, depende no, cómo
0: no,
4: están defendiendo.
0: Es que yo la verdad no veo tan superior a España como no. Lo pintan.
2: Sí, no.
0: Porque hubo un cambio bastante importante en el partido contra Estados Unidos, en donde Bélgica le pinta la cara a la selección de Norteamérica, donde saca a Kevin De Bruyne y también saca a Doku, y de Ketelaere es el que entra en el área.
4: No, no, o sea, de mitad para adelante Bélgica es bueno, pero para atrás.
0: Pero es que también miremos que a España nunca. O sea, lo mismo que ustedes dicen con Francia es lo mismo con España.
4: Pero a España no le ha marcado gol.
0: Pero a España única, tampoco han encontrado un rival que se le haya metido, o bueno, un rival que le haya propuesto juego. O sea, España tampoco ha demostrado la gran cosa, que tampoco para mí por eso no es favorita. O sea, en cuanto al Mundial, porque pues soy contra Bélgica, sí, es favorita porque Bélgica para mí es peor selección que España. Pero el dilema es que España no es una selección que haya demostrado mucho. No juega mal, pero no es la misma no es la misma selección de la Eurocopa.
1: Es que para mí, Bélgica, el entrenador Rudy García entendió las limitaciones que tiene su equipo. Si contra para Estados Unidos encontró el planteamiento el cual le funcionó, era cuál era esperar y salir al contragolpe, y así lo mató y le mató todo el partido. Entonces yo creo que Bélgica, sí, por nombre, llega a ser peor selección que la española, pero digamos, España es otra selección que ya estamos en cuartos y estamos esperando que arranque, ¿sí? A esperar esa selección que venía mostrándose previa al Mundial. Pero hay un tema, es que creo que Luis de la Fuente tampoco ha encontrado como los jugadores idóneos, porque Pedri no ha estado en su máxima expresión, tiene lesionado al Nico Williams, Lamin con en su tema en la lesión no llegó bien al Mundial, Oyarzabal funcionó bien un partido, pero bien le viene costando un poco, le están salvando los cambios, por ejemplo, Mikel Merino, pero pues no es una selección que haya encontrado ese aceite en ese funcionamiento como lo conocimos antes.
4: ¿Para usted va a ser mayor reto Bélgica que Portugal?
1: Sí, claro.
3: También siento lo mismo.
0: El dilema es que España tiene toda la presión. Bélgica, todo el mundo se espera que quede eliminado. Entonces eso también influye mucho en el juego de España. Y ya como lo decía el compañero, España no es que tenga los jugadores en gran nivel. Porque dicen que dominar el mediocampo, pero es que yo solo veo, bueno, no he visto los partidos, no sé si me equivoqué, que Pedri es el que hace solo pases pero hacia los lados. No rompe una línea, no da progreso al juego. El que sí es clave en el juego de España es Dani Olmo, que es el que está haciendo todos los partidos con España.
1: Pero hay que tener en cuenta que no siempre los pases de Pedri, en ese caso que yo ahí sí no coincido, es que no depende Pedri. Pedri puede tener la línea de pase ahí, pero si no tienes un compañero a quien pasársela, ¿para qué vas a arriesgar la posesión? Mejor la aseguras para buscar otra línea de ataque. Entonces yo creo que ese tema no tiene tanto que ver como individualmente, sino que hay algo colectivamente que puede estar errando. Defensivamente sí se ha visto muy bien la selección española, pero lo que está dejando de ver es de la mitad hacia adelante. Y una selección belga, sí, yo creo que te va a hacer sufrir eso, porque si vimos algo contra Estados Unidos, contra Senegal, por ejemplo, es que si la dejas aprovechar alguna oportunidad, no la están desperdiciando. Entonces, por eso puede llegar a sufrir ese partido la selección española.
5: Yo creo que va a ser un partido ideal para Bélgica, porque España va a salir a tener el balón, como lo ha hecho todo el Mundial, a tener la posición, a dormir el juego, a administrar, pase, y es lo que juega España. En una de esas que Bélgica recupere, te mata al contragolpe. Y otro factor importante es que Bélgica tiene a Courtois, que es uno de los mejores arqueros del mundo, quien aparece una o dos veces y te salva el partido.
2: Y también que Bélgica, yo se los mencionaba antes de iniciar el programa, que Bélgica, Lukaku siempre ha entrado de la suplencia y lleva 3 partidos entrando de la suplencia haciendo gol, y asistencia. Increíblemente, entonces ese puede ser un punto desequilibrante también para los españoles.
1: No, y comparando al equipo belga, por ejemplo, como Marruecos, que digamos ayer Marruecos planteó un juego similar a lo que consiguió Bélgica frente a Estados Unidos, es que Bélgica sí recupera para construir, por ejemplo, entonces te recupera y te puede salir una transición, porque si tiene la idea clara de que recupero y no sé, se la lanzo a trozar, por ejemplo. En otra idea de juego, creo que le puede llegar a costar más.
5: No, y un jugador en Bélgica, no sé si ustedes lo tienen en el radar, Duque Bacchio, que banqueó a Doku y lo está haciendo espectacular, o sea, sale a las contras, sale rápido, genera más, y yo sí esperaba un poquito más de Doku, la verdad, un poquito decepcionado, y Duque Bacchio se apoderó de la posición y no la soltó más.
3: No, pero creo que hoy va a ser titular Doku. Ya...
1: Yo no creo que va a repetir el equipo.
3: Yo hay probable si
0: le funcionó mucho los cambios que hizo contra Estados Unidos.
3: Va a entrar Doku de titular.
2: De suplente.
3: Estoy casi seguro que va a entrar Doku de titular.
1: No sé, pues ya esperar a que salga
0: la alineación.
2: Según las estadísticas, estas dos selecciones se han enfrentado en 23 ocasiones. 12 victorias para España, 5 victorias para Bélgica y 6 empates. Según viendo estas estadísticas, España estaría un superior. Yo creo que hoy se puede romper eso, ¿no? Yo hoy le voy a la selección belga, más que todo por el fútbol que

0: demostrado que España se le esperaba muchísimo más. Se le puede pedir a un jugador que haga, pero pues si no tiene una compañía, un conjunto, un equipo que lo ayude, pues no. Pero Lamine Yamal se ha decepcionado un poco en este mundial. ¿O cuál es su opinión?
1: Hey, yo quiero ver un Francia-España.
2: Yo pues todos queremos ver, yo quería ver un Colombia-Argentina, pero
3: no creo que todo el mundo, hasta la FIFA quería eso.
1: No, pues,
0: los mismos argentinos en entrevistas
3: que yo creo que la FIFA cuando quedó Suiza fue como que...
2: No, y netamente, digamos, hay algo curioso, es que, digamos, en estos cuartos son dos selecciones que tradicionalmente los mundiales no llegan a esta instancia, ninguna de las dos. Más que, pues, sobre todo cambiando que España sí ha mejorado su historia, pero los dos han tenido una historia reciente en mundiales. Bélgica un poco más constante
3: que España, sí.
2: Pero son selecciones que tradicionalmente no son de ver en estas instancias, por ejemplo.
0: España solo ha estado en una semifinal y fue cuando fue campeón en Sudáfrica 2010. Bélgica ya llevaría dos semifinales si llega a pasar para el partido contra Francia, sería la tercera. La primera semifinal de Bélgica fue en México 86 y la segunda en Rusia 2018.
1: Se la perdió con Francia precisamente.
2: Sí.
0: Se podría dar ese duelo también. Pero yo les preguntaba a Lamine Yamal, ¿es de esperarse que no se le haya visto un buen fútbol en este mundial? ¿O cuál, a raíz de la lesión con la que viene en su recuperación, qué se espera de Lamine Yamal en este mundial? Porque todas las expectativas estaban en el jugador estrella del Barcelona.
2: Es que en la previa se hablaba de que podía jugar ya en 100% de condiciones hasta la tercera fecha, pero por la necesidad que tuvo España en su fase de grupos, Luis de la Fuente se vio obligado a ponerlo antes porque... Siendo realistas, por más de que no estén saliendo las cosas, es el único que intenta algo diferente en España al momento de atacar. Pero, o sea, obviamente ha decepcionado, pero yo creo que tiene mucho que ver y ha influido mucho el tema de la lesión, porque antes de este mundial, si no estoy mal, llegó con dos meses, mes y medio sin ritmo de juego.
1: No, a mí se lo ha visto muy disminuido físicamente, se le nota muchísimo que no está al 100%.
2: Es lo que hablábamos de, digamos, un ejemplo de John Córdoba. Yo creo que la lesión de John Córdoba se debe a que no lo esperaron a que esté al 100% recuperado. Es el caso que esperemos que no le puede pasar a Lamine, que se resienta de su lesión, porque el primer partido fue suplente, pero si se dan cuenta ahí, en todo el resto de los partidos ha sido titular por la necesidad de España.
1: La Copa de Lamine me recuerda mucho a la Copa de Messi 2014, es muy parecida.
2: Es similar, pero el atenuante es que Lamine llegó lesionado, en cambio Messi no, no tanto, por ejemplo.
3: A mí personalmente no soy muy fanático de Lamine, no soy más un gran jugador, pero sí siento que el tema de la lesión fue lo que influyó. Pero pues yo personalmente, como soy crítico de él, siento que es un jugador de clubes y ya.
1: ¿Cómo así?
4: No,
1: sí,
4: no,
1: una Euro con 16 años.
4: Esa Euro y esa Nations que hace es una
3: haciendo goles. Una cosa es una Nation, otra cosa es un Mundial, y lo hemos
4: demostrado. Sí, pero es que hay que tener en cuenta también que es que una lesión, y aparte que él también ya había tenido pubalgia al inicio de la temporada, eso también lo limitó físicamente.
2: Pero igual no lo podemos catalogar como jugador solo de clubes, tiene 18 años. O sea,
1: 16 años.
3: Hasta el momento para mí sí.
2: No,
1: una Euro con 16 años.
2: No gana la Euro sin Lamine, por ejemplo. No la ganaba.
5: Exacto, sí, no.
0: Es que es un jugador determinante, lo que siempre hemos venido hablando.
3: Pero en el Mundial no ha hecho
0: Harry
3: nada.
0: Harry Kane, por eso estoy preguntando. Se le esperaba ver un poco más a Lamine Yamal. Viene de una lesión, bueno, pero lo que yo digo, Lamine Yamal es un jugador determinante, no solo en el Barcelona, sino en lo que hizo en la Euro contra España.
2: Y con lo que tú planteas, entonces Cristiano no es un jugador de selección.
1: ¿También? Ese sí no es jugador de selección.
3: No lo es tampoco.
5: No.
0: No. Pero no, como no, me dicen
5: no,
0: eso.
5: No. Antes de Portugal, antes de Cristiano, tiene Portugal no había ganado ningún título.
1: Los mismos goles de Haaland.
2: Pero Haaland no ha ganado nada. Cristiano tiene tres títulos con la selección, por ejemplo.
0: Y lo antes que dice de él, Juan no David, tenía títulos. Antes de que Cristiano Ronaldo llegara a Portugal, no se habían conseguido títulos. Tal vez España sí, y no se necesitaba un Lamine Yamal, pero es que Lamine Yamal propone una dinámica de juego totalmente diferente para... como desconcentrar, entre comillas, un poco al rival.
4: Y es que más allá también... El hecho de que nomás Lamine juegue hace que lo doblen de marca, hasta lo tripliquen en la marca, y eso hace que el resto de jugadores también esté más libre dentro del campo.
2: No, Lamine de esta nueva generación de España, la que le ha tratado de cambiar la mentalidad a toda esta generación española, que de 2014 para acá lo único que hace es fracasar en todos los torneos que había competido hasta la Euro de 2024, por ejemplo.
0: Son nuestras conclusiones de lo que pues pensamos de los jugadores de las selecciones y de lo que creemos que va a suceder frente a este compromiso. Ya se tiene un marcador, ya algunos ya me dijeron que ya le apostaron al 1-0, al 2-0 en este marcador. ¿Qué marcador le ponen y quién sería el rival para Francia entonces?
5: Yo le pongo un 2-1, gana España. El último antecedente que se tiene de estos dos en cuartos de final justamente fue un empate a 1 en el que pasó Bélgica por penales, que justamente fue en el 86.
1: 2-0, goles de Lamine y Oyarzabal.
2: Para mí gana 1-0 España.
4: Para mí 1-1 en el tiempo regular, y en el tiempo extra lo gana España.
3: También estoy de acuerdo con mis compañeros. También siento que va a quedar 1-1, pero sí, al último España va a sacar la casta.
0: Yo le voy también al empate y creo que Bélgica lo gana por penaltis. Listo. También queremos saber el marcador que ponen nuestros oyentes, nuestros seguidores, leerlos ahorita, porque la pregunta es: España versus Bélgica, ¿quién seguirá en el Mundial? Denos un marcador y cuál es su selección favorita entre estas dos selecciones. Ya vamos a cerrar un poco el tema de España-Bélgica. Tenemos dos partidos más que se juegan mañana, los últimos dos de cuartos de final. Ya vamos a adentrarnos un poco a hablar de esas dos selecciones. Por lo pronto nos vamos con un mensaje de la Alcaldía de Bogotá y el fenómeno del Niño.
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0: 11:56 de la tarde en esto que se llama Así va el Mundial. Ya hemos venido hablando del compromiso entre Francia y Marruecos, una selección marroquí que decepcionó totalmente en el partido de ayer, selección africana que ya no hace parte de esta Copa del Mundo. Y también hablamos de España-Bélgica, del compromiso que se va a disputar hoy a las 2 de la tarde en Los Ángeles, California, allá en Estados Unidos, pendientes de ese partido, que es el único partido de la jornada. Ya con este sería el segundo partido de cuartos de final que se disputa, y de estas dos selecciones saldrá el rival de la selección francesa que ayer clasificó. Ya vamos a hablar un poco de los partidos que se juegan mañana sábado, que son las dos llaves que quedan de cuartos de final, pero vamos a leer más comentarios que ya previo a la pausa comercial les preguntamos que cuál creerían que va a ser la selección que va a pasar y el marcador para hoy.
2: Sí, recordarles a todos nuestros oyentes que estamos en vivo en todas nuestras plataformas: Twitch, Facebook, TikTok, Kick, entonces, YouTube, para que vayan a desbloqueen su celular, su computador, prendan su televisor, busquen la aplicación que más les gusten y busquen ASB Noticias, que ahí nos encontramos en vivo. Soldado de Kylian Mbappé nos dice: yo quiero ver un Francia-Bélgica, así tendríamos la mejor batalla como de las papas francesas y las papas belgas.
0: Yo creo que esa persona solo piensa en comida. Ayer nos habló del pan francés, hoy de las papas.
2: Dylan Raya al piso Rodríguez 1605 nos dice: un dato algo doloroso es que Kylian Mbappé nunca le ha ganado un partido a Lamine Yamal en eliminación directa a final. Eso es verdad. Se han enfrentado, si no estoy mal, 6 veces y todas las ha ganado Lamine.
0: Bueno, si pasa a España, podría ser que Mbappé se saque esa espinita.
2: Otro comentario de nuestro querido amigo soldado de Kylian Mbappé: yo pongo un 1-0 a favor de Bélgica. Trabajo paseando perros y mi favorito es un pastor belga, así que tengo más afinidad con los de este país y no quiero ver al perro de mi cliente triste.
0: Bueno, son los comentarios a esta hora de la mañana, ya aproximándonos a las 12 en punto de la tarde. Ya hablamos de estos dos compromisos, ya cada uno puso sus apuestas, esperar el martes a ver cuál de estas selecciones se queda con la semifinal. Hoy juega España-Bélgica, pero mañana también hay dos partidos importantes: Noruega-Inglaterra y Argentina versus Suiza. Estas dos llaves va a salir el ganador y también se enfrentarán, puede ser un Noruega-Argentina, un Inglaterra-Argentina, porque Argentina es favorita, hay que decirlo. Pero vamos a hablar de Noruega-Inglaterra, dos selecciones muy buenas, goleadores, Harry Kane y Erling Haaland. Pero ¿cómo se planteará este partido? ¿Se van a jugar de tú a tú o una selección se va a cerrar un poco más y esperar lo que le propone la otra selección?
1: Uy, este partido va a ser de muchos goles. Para mí, las dos selecciones tienen grandes ataques y las dos selecciones atacan.
2: A mí lo único que me preocupa es el exceso de dependencia que tiene Noruega sobre Haaland, porque no puede pasar que Haaland tenga un mal partido mañana, y sinceramente no veo muchas herramientas para que Noruega logre ganar el partido. Pues me remito obviamente a los casos anteriores, el partido contra Brasil, por ejemplo, Haaland es el que lo gana solo. Entonces,
1: pero mire que cuando no aparece Haaland aparece Odegaard y Musa.
3: Musa es bueno, buen jugador.
2: Es un tema.
4: En cuanto a ese partido Noruega-Inglaterra, también hay que analizar la parte de la dependencia que tiene Inglaterra, especialmente entre Harry Kane y Jude Bellingham. De los 11 goles que llevan en el Mundial, si no estoy mal, son 6 de Kane, 4 de Jude Bellingham y 1 solo de Rashford. Entonces ahí hay una dependencia que creo que el partido va a estar en lo como se defienda a Inglaterra, pues los jugadores de que son Harry Kane y Jude Bellingham. Y por parte de Noruega, pues siento que Haaland es un delantero que, si bien no aparece mucho en el juego, tú le dejas una y con eso te liquida. Entonces creo que va a estar también la clave cómo defiendan a Haaland.
2: Y también que Noruega defensivamente es mucho mejor que Noruega. O Inglaterra mucho mejor que Noruega. Porque digamos con México, cuando tuvo que defenderse, se defendió bien y no le empataron el partido con uno menos. Entonces yo creo que plantearse defensivamente, obviamente no va a ser un partido defensivo. Yo también estoy con Gabriel que va a ser un partido de muchos goles. Pero yo creo que en ese momento, en un partido de muchos goles, al fin y al cabo, el que defienda un poco mejor, de pronto sea el que se lleve el partido. Entonces yo creo que en ese caso puede ser Inglaterra.
5: Nico, va a ser un duelo interesante para mí, no sé si ustedes comparten, ver a los dos mejores nueves enfrentados, a Haaland y a Harry Kane. Yo siento que también va a ser un partido de muchísimos goles y siento que va a ser importante cómo logren referenciar a Bellingham, que siento que es el conector muchas veces con Harry Kane. Entonces va a ser interesante ver eso y ver cómo los aportes de Nusa y Sorloth por las bandas puedan alimentar el juego de Haaland.
3: No, pues yo siento que ya Noruega, igualmente lo declaró Haaland, él va a dar protagonismo a Inglaterra, porque él sabe que no tiene nada que perder, y ellos saben que, al contrario, tienen todo para ganar. Entonces siento que sí, Noruega va a jugar muy tranquilo, siento que va a jugar, va a divertir, como ellos mismos lo dicen, me estoy divirtiendo.
0: Es un duelo interesante, puede ser uno de los mejores partidos de estos cuartos de final, si bien ayer esperábamos ver un partido interesante entre Francia y Marruecos. Yo creo que este partido sí no va a decepcionar ninguna de las dos selecciones, teniendo a dos figuras tan importantes como lo es Haaland y Bellingham, también teniendo una muy buena selección. Esperar a ver pues en este compromiso quién será el clasificado. ¿Ustedes quién creen que va a clasificar o cómo se va a hacer la dinámica de este juego? ¿Se va a definir en los 90 minutos, se va a ir a prórroga o se va a ir a penaltis?
5: Yo creo que se define en los 90 con muchos goles, repito, pero va a pasar Inglaterra.
0: Gabriel.
1: Para mí Noruega.
0: ¿Cuánto?
1: 3-2.
2: Mateo. Yo veo un partido muy similar al Inglaterra-Croacia, la verdad. Entonces yo creo que Inglaterra va a ganar 4-2.
3: Yo siento que va a quedar 2-2 y a lo último va a sacar la casta a los ingleses y van a ganar por prórroga.
4: Para mí Inglaterra gana 3-2 en el tiempo reglamentario.
0: Son las los comentarios de nosotros aquí en...
1: ¿Y Catalina? ¿Quién gana?
0: Yo... Es que yo le voy a Noruega. Creo que ha sido una selección que después de no haber estado en muchos mundiales, 28 años sin estar en mundiales, ha hecho una muy buena temporada en esta Copa Mundial. Si bien era favorita solo por tener a un jugador determinante que lo es Haaland, es favorita porque tiene un equipo muy compacto. Lo vimos, el arquero es muy bueno, Nyland, que es este arquero, y tiene a Nusa, un jugador muy joven que ha sido muy determinante en la cancha. Yo le voy a Noruega, puede que este partido, como si bien ustedes lo dicen, hayan muchos goles, los arqueros también sean figuras en este compromiso. Yo le voy a Noruega un 2-1 en este compromiso. Este partido se disputará mañana sábado a las 4 de la tarde en Miami. Un partido bastante interesante, bastante determinante para ambas selecciones y pues ya veremos quién será la clasificada. Por lo pronto, mientras vamos a volver a hablar de estos cuartos de final, vamos con nuestros amigos de Chevrolet y Banco Agrario.
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1: 12 y 5 de la tarde, 9 y 5 de la noche en todo el territorio colombiano. Para las personas que nos están viendo, nos están siguiendo a través de nuestras plataformas digitales, recordarles que estamos en vivo de lunes a viernes de 11 a 1 de la tarde en esto que se llama Así va el Mundial. Ya nos quedan pocos días, la otra semana, el domingo, si no estoy mal, ya es la final de esta Copa Mundial de la FIFA 2026. Que así hayan sido muchos partidos más selecciones, se pasó rápido. ¿O ustedes cómo vivieron esta

0: Copa Mundial. Antes ya vamos a hablar de Argentina-Suiza, pero quiero saber cómo han vivido esta Copa Mundial, que se pasó rápido, pero ha sido una copa bastante interesante.
1: Siento que se ha pasado muy rápido por lo mismo, por lo que han habido días donde hay 4 partidos, en un solo día hubo 6 partidos, entonces siento que eso fue lo que influyó, que uno como que lo sintió pues como rápido, ¿no? O sea, uno ya se dio cuenta que quedan 3, ¿cuántos partidos quedan total? 3 de cuartos.
0: 2 de cuartos, 5, 6. 3 de cuartos, 2 de semifinal.
1: Ah, con el
0: tercer lugar y final.
1: 7 partidos, ya es como que, triste, ¿no? Ya digamos hoy solo un partido, por ejemplo, ayer también.
0: Antes vivíamos 6 partidos de fase de grupos y teníamos que hacer el análisis de estos 6 partidos y hoy ya tenemos.
1: Ayer uno, hoy uno.
0: Sí, y ya que tuvimos jornada de descanso, fue la primera jornada de descanso del Mundial.
2: La otra semana solo son 3 días, por ejemplo, porque se juegan las semis, que será uno a cada día, y la final del tercer y cuarto puesto, que serán sábado y domingo. Pero sí, yo creo que ha sido uno de los mejores mundiales que yo he visto, por lo menos. Después, yo lo pondría después del de Brasil, porque se ha visto muchas selecciones revelación, muchos jugadores que no se esperaba mucho y terminan destacando, el tema de los arqueros. Entonces yo creo que todo el ambiente, lo único es que sí, lo que hablamos al comienzo del, cuando iniciamos el programa, fue que el tema del cooling break, la pausa de hidratación, para mí sobró, pero de resto, para mí el mundial, yo creo lo catalogaría por ahí en un 7.5, 8 puntos.
0: Yo, antes de dejarlos hablar a ustedes, chicos, darle la bienvenida a un nuevo compañero que tenemos aquí, ¿no? Un nuevo integrante que se unió a esto que se llama Así va el Mundial, y preguntarle, hacerle la misma pregunta: ¿cómo ha vivido el Mundial? Samuel, bienvenido a esto que se llama Así va el Mundial.
3: Hola, ¿cómo están todos los oyentes? También ustedes aquí en la mesa. Gracias por permitirme la oportunidad de estar acá. Y nada, pues el Mundial ha sido bastante interesante, durísimo. Saber que tenemos que volver pronto a esa realidad, a esa depresión post-mundial, y pues fue bueno mientras duró, ¿no? Quizás no valoramos lo suficiente, por ejemplo, la fase de grupos, en la que teníamos hasta 4 partidos por día, y ese primer día, como lo decía el compañero, ese primer día sin ni un solo partido fue extraño para mí. Pero bueno, también estoy de acuerdo de que ha sido un gran mundial futbolísticamente. Hemos tenido partidos muy buenos, muy interesantes. Quizás lo extrafutbolístico nos ha dejado un poco un mal sabor de boca, el tema de la tarjeta de Balogun, el tema de Irán, y bueno, otras cosas que han pasado por ahí. Pero si nos centramos solo en lo futbolístico, creo que ha sido un gran mundial, muy entretenido, y que yo creo que nos espera una buena definición, una muy interesante definición.
0: Esperar a ver qué sucede en esta última semana de Mundial, que ya viviremos a partir de la otra semana. Gabriel,
4: ese es un buen análisis que hace Samuel. En lo futbolístico ha sido muy bueno, pero a nivel social ha sido de los peorcitos, yo creo.
2: Pero todos han tenido eso, ¿no? El tema de Qatar con también los trabajadores. Ajá. El Brasil en la construcción de los estadios.
1: Pero también tuvo polémicas.
0: Pero el trasfondo de lo que es el Mundial, ¿no? Hoy esta semana estaba viendo en redes sociales cómo está ahorita Qatar. Los estadios totalmente abandonados, la ciudad completamente sola. Entonces eso es como también un trasfondo de lo que se ve de este Mundial. Que vemos por la parte futbolística, que ha sido un muy buen mundial, pero ya ver la sociedad, como todo el entorno totalmente diferente al fútbol, sí ha sido como algo bastante complejo. ¿Cómo se ha vivido el mundial, Gabriel?
4: Uf, pues es que pasar de 3 partidos por día,
0: 6.
4: A uno, pues, no, la tusa, no, para mí el mundial terminó el martes, la verdad es que es así.
0: Pero hay que pasar la página ya ahorita.
4: Déjeme de pronto el otro martes, pero
1: tranquilo.
4: Sí, más tranquilo.
0: No, ya Colombia no ganó, ya está por fuera del mundial y ya hay que seguir.
1: Pero Juan, bueno, ya lo que tú dices, si para ti el mundial murió el martes, ¿a quién apoyarías? O sea, ¿a quién apoyan ustedes ya aquí adelante?
0: Yo apoyo a Noruega.
1: ¿A cuál se suben? ¿A qué barco se suben?
5: Yo a Francia.
0: Yo a los vikingos de Noruega.
2: Yo voy con Argentina.
4: Si no les va a gustar, yo me subo a Argentina.
1: Yo también me subo a Argentina. ¿Sabes por qué? Por dos razones. Primero, porque soy suramericano y siempre la sudamericana, o siempre soy apoyo a los suramericanos, porque los europeos literalmente ellos se creen superiores a nosotros. Uh-huh. Y segundo, por Messi. Entonces siento que Sudamérica siempre.
0: Messi lover.
1: No, no tanto. Yo soy los dos, Cristiano y Messi, pero Messi se ha hecho un mundialazo y se lo merece. Y lo que te digo, más que tema de eso, es el tema de Sudamérica. Yo sí me conectaba con
2: Sudamérica. Sí. Como metiéndonos bien en este tema, yo digamos, yo no soy tanto de selección, sí, o sea, a mí el equipo, mi equipo me importa mucho más que la selección, por ejemplo, sí. Entonces pues al fin y al cabo como que elimina a Colombia, obviamente pues uno siente como desilusión por la por todo lo que ha generado, por ejemplo, esta generación, cómo llegamos a este mundial, pero pues al fin y al cabo pues.
1: ¿Y tú, Samuel?
3: Yo creo que los argentinos también se sienten superiores a nosotros como colombianos, no, y como al resto de Sudamérica. Y pues digamos que futbolísticamente lo son, obviamente.
0: Sí.
3: Y pues no sé, yo creo que es difícil pensar en apoyar otra selección. Me gusta, por ejemplo, el fútbol de Mbappé, el fútbol de Haaland. Me parece incluso una persona muy carismática, Haaland. Entonces yo creo que más que apoyar a una selección u otra, quiero ver buenos partidos de, por ejemplo, ellos dos, de Haaland, de Mbappé, tal vez de Lamine, y que pues nos puedan demostrar de que estamos en buenas manos, ¿no? Y de que el fútbol va a estar en buenas manos después de que se retire pues Cristiano y Messi.
1: ¿Te gustaría la final Noruega-Francia?
3: Por ejemplo, sería interesante.
1: Okay.
0: Y que ya en los cuartos de final quedan figuras. Si uno se pone a analizar selección por selección, tú sacas una figura de estas selecciones que ya quedan en cuartos de final. Falta, Jonathan, decirnos cómo vivió este mundial, qué le pareció este mundial, qué le cambiaría. Ya, como siempre lo hemos venido hablando, el tiempo de hidratación es como controversial, porque algunos sí están de acuerdo, otros decimos para el ritmo del partido, pero ¿qué le ha parecido este mundial hasta el momento?
5: Un mundial de muchas sorpresas, lo vimos creo que todos con Cabo Verde, una selección de la cual no se esperaba nada en un grupo que estaba España y Uruguay, donde logró y se fue el mundial invicto, no perdió en los 90 minutos. Hizo un partidazo contra Argentina, pues lastimosamente no la alcanzó. Creo que hay cosas a corregir, sí, el cooling break, porque se ha dado cuenta que es como un patrón que siempre se repite, que el equipo que está dominando al otro, y pues va lo de la pausa de hidratación y vuelven, los papeles se invierten totalmente. Se parece mucho a lo que es la NFL con estos que, o sea, ya no son como dos tiempos, sino son como cuatro cuartos que se hacen ahora con esta nueva pausa de hidratación. Sería lo único como que yo cambiaría, creo que lo que sobra en cuanto a lo futbolístico, claramente.
0: Ha sido un mundial bastante interesante. Yo lo vuelvo a repetir, para mí fue el mundial de arqueros, totalmente. Unos arqueros que, si bien no son tan reconocidos, porque no están en la primera división o en ligas tan nombradas, hay arqueros que sí se fajaron en este mundial. Nos falta hablar de de la última llave de estos cuartos de final, que es Argentina-Suiza. Esta Suiza que eliminó a la selección Colombia, y Argentina que le costó un poco el partido contra Egipto, pero supo solucionarlo antes de irse a la prórroga. 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
0: 12:14 de la tarde, seguimos en esto que se llama Así va el mundial. Hoy tocando ya el tema de cuartos de final, estamos próximos a cerrar este mundial con broche de oro, con las dos selecciones que llegarán a la final, y nos falta hablar de una llave, de Argentina y Suiza. Ya varios de ustedes lo han hecho saber, por ser suramericanos le van a la selección argentina, pero creo que también por un poco de lógica se podría decir que Argentina la tiene, no fácil, pero pues como por ser selección favorita, se podría esperar que clasifique esta selección argentina. ¿Ustedes cómo ven este compromiso? ¿Cómo ven esta selección argentina que viene de un duelo contra Egipto, remontar 3 goles, y de una selección de Suiza que le ganó a nuestra selección Colombia? ¿Cómo ven? ¿Cuál es su análisis análisis para este compromiso?
2: Yo creo que el favorito es Argentina, pero no con amplia superioridad, sobre todo por cómo se vio en sus últimos dos partidos frente a Cabo Verde y a Egipto. Pero lo que remarcábamos al comienzo, Argentina es de esas selecciones que tiene una mentalidad que se va a sobreponer a la adversidad que le pongas al frente, o al menos te dar pelea hasta el final. Si no, va a ser una selección que, no sé, hoy Suiza, se le ponga 2-0 enfrente, no va a ser una selección en la que tú durante el partido la veas derrotada como si pasa con otras, sino va a buscar la manera de llegar al empate o incluso ganar el partido en los 90 como pasó frente a Egipto.
1: No, pues personalmente también, pues igual, lo que dije ahorita, yo apoyo a Argentina, pero ojito con Suiza, porque pues mira lo que pasó con Colombia.
0: No hay que subestimar a esta selección.
1: Todo el mundo decía que Colombia iba a ser superior, que Suiza no existía, y pues la verdad, viendo el partido, siendo objetivamente, siento que Suiza fue más que Colombia. Colombia, pues, porque se comió el gol Campas, pero de resto, Colombia...
2: Pero Suiza nos pateó dos veces al arco.
1: No, pero futbolísticamente Chaka manejó el medio.
5: Para mí en el partido como tal, creo que se vieron...
1: Fue superior Suiza. Por un poquito, pero eso lo fue.
5: Para mí la verdad creo que fueron dos selecciones al mismo nivel. Creo que el error de Néstor Lorenzo como tal peca en el mismo planteo y que no tiene una variante diferente en cuanto a los juegos, porque Suiza se vio que los tenía completamente estudiados. Totalmente. Y algo muy importante que quiero resaltar de ese partido fue que Suiza tenía muy referenciado lo que era Gustavo Puerta y John Arias, y creo que como esos dos jugadores eran los que venían destacando, el hecho de que el bajón de nivel en el partido de ellos se notó mucho en la falta de claridad de Colombia en cuanto a generar las opciones. Igual creo que para mí fueron dos selecciones muy parejas que se definió empezando por la falla de Campas, que no se puede comer eso, y porque Colombia siempre se enfría en los momentos importantes.
1: No, pero yo siento que sí fue dominado.
2: No, en los Colombia. 90 minutos no ganamos porque no metimos el gol. Tuvimos durante los 90
1: viendo los objetivos, Colombia no fue superior que Suiza, nunca.
4: Para mí tácticamente
1: no concuerdo.
4: Tácticamente
1: nunca fue superior que Suiza, jamás.
2: No es por ser objetivo o no ser objetivo. Si usted remite las estadísticas, en los 90 minutos tuvimos 5 opciones de gol.
4: Pero las más claras las tuvo Suiza. Una clara, además del palo y además de la de Campas.
1: Ah, no, pero eso fue en 120.
4: Pero dígame una ocasión.
2: Yo estoy hablando de los 90, yo no estoy hablando de la
4: próxima. Listo, pero una ocasión clara de Colombia además del palo.
0: Lucho, ¿la de Campas?
2: El remate que manda Luis Suárez afuera enfrente del arco. Y la llegada de Puerta que la saca Coel.
4: Pero esa no es clara.
1: Está en todas las nubes.
2: Y es clara porque está enfrente del arco. Si le erra el arco, no es clara.
4: Pero las de Suiza fueron en el área, muchacho.
0: Pero ¿cuántas tuvo Suiza?
1: Tuvo dos.
0: ¿Cuántas tuvo?
4: Tuvo dos.
0: Suiza tuvo una clarísima.
5: Ahí lo que dice él es verdad. Camilo Vargas tapó dos muy claras.
4: Dos muy claras.
5: En los 90. No, los 90 tapa dos.
2: Igual. El error de Muñoz, ¿cuál es la otra?
3: Casi iguales. Las dos son casi iguales, las de Suiza.
4: Sí, claro.
2: Pero en los 90 es una.
4: No, la pero son más claras las de Suiza.
1: Chaka se comió la mitad de la cancha. Sí, o sea, ese man hizo lo que quiso con los colombianos. Él manejó todo el tiempo el balón. No, Suiza fue
3: el balón. Le dio una clase de ser el 10 de tu selección a James Rodríguez.
1: Chaka fue un jugadorazo, fue el mejor del partido.
4: De hecho, yo viendo el partido pensé sinceramente que lo íbamos a perder en los 90.
1: También pensé.
0: No,
4: sí.
5: Pero o sea, yo nunca sentí, o sea, yo
4: Colombia no llegó en el segundo
1: Colombia
4: tiempo.
1: No fue superior nunca en la vida.
2: Suiza llegó una vez en los 90, una.
4: Fue la más clara
2: del juego.
5: No, fue más clara la de Puerta. Fue más clara la de Puerta, exacto. Sí.
2: Era más clara la de Suárez porque aparte
5: le quedó frente al arco, solo que le pegó mal, eso es
2: aparte,
5: diferente.
2: La jugada de Suiza llega por un error de Colombia, no porque la haya generado Suiza.
1: No, pero no puedes decir que Colombia jugó mejor.
3: La más clara de 90. Colombia también llega por un error de Suiza, que es la de Campas. Que de hecho,
5: pero me parece. No, pero es que estamos hablando de los 90. Estamos hablando de la prórroga.
2: En los 90 fue mejor Colombia.
1: En los 90 fue mejor Suiza. Después de los 90 sí jugó mejor.
5: Para mí en los 90 fueron muy igualados. Y en el tiempo extra Colombia.
2: En el tiempo extra la única diferencia fue la entrada de Campas.
1: No, porque ya Suiza ya estaba muy cansado y hicieron los cambios.
2: La entrada de Campas, por si no, no atacábamos.
1: Y el palo también.
5: No, es que él está hablando de que Colombia atacó en el tiempo extra porque entró Campas.
1: Por eso, pero siento por eso, que... No, pero hasta los 90 fue superior Suiza.
0: No, en los 90 minutos, lo que tú dices de...
1: Fue superior Suiza toda la vida.
0: No, de sí. Este jugador Chaka.
4: No, lo siento, pero fue superior Suiza.
0: No. De los 90 minutos, que Suiza haya tenido un remate Suiza, al arco... No, espérate, es que yo ya los escuché, déjenme hablar a mí, por favor. Si tú me dices que en los 90 minutos fue mejor Suiza solo con un remate al arco que pudo haber sido gol o no haber sido gol, ya eso... cuestión que tenemos.
4: Pero

0: Argentina jugó horrible contra Egipto y aún así metió tres goles y pasó. Nadie se acuerda de que juega bien.
1: Hablando netamente del caso de Francia, ¿de qué sirve que Paraguay le regalara todo el campo si fue mejor en lo que se planteó el partido Paraguay que Francia?
2: No fue mejor, no.
3: No,
2: qué complicó.
1: Un patio al arco Francia en el primer tiempo. ¿Cómo lo complicó? No va a ser mejor que Paraguay.
2: Pero es que tiene el balón, que tiene la posición, todo Francia.
1: Me dan la razón a mí en el partido con Colombia. No, ¿quién tuvo la posesión?
2: O sea,
1: respóndeme. ¿Quién tuvo la posición?
2: No, porque rítmicamente...
1: Ya te dejo hablar, pero respóndeme. ¿Quién tuvo la posición?
2: Tenía más Colombia, pero futbolísticamente...
1: ¿Quién remató más al arco? Pero sí, son los mismos argumentos que me estás dando con el partido con Paraguay.
3: Pero es que tú estás en una posición donde no nos da salida a nosotros.
1: No, si les doy una salida. Su opinión es que es mejor Suiza, pero con lo que ustedes me dicen...
2: No, que es mejor. Que fue mejor en el partido. ¿Jugó como ellos quisieron?
4: Fue mejor en el partido porque desequilibró el medio campo de Colombia con el jugador de Suiza. Esa te la compro porque no, yo creo que Colombia no se esperaba eso.
3: A lo que yo voy es que le manejó los tiempos.
4: A lo que voy. ¿Un partido cómo se gana? Haciendo goles. Si a Colombia o a Suiza no le entraron, eso ya pues fue determinante.
3: Un partido
4: que sea bueno solo porque Suiza tuvo un remate y porque listo, desestabilizó jugadores, este jugador Xhaka desestabilizó a alguno de nuestros jugadores, puede que sí, pero Colombia fue superior totalmente en los 90 minutos.
1: El tema es que yo sí les puedo dar la salida a lo que quedan, pero el tema es que bajo sus argumentos yo les planteé la comparación de los dos partidos, porque ustedes me dicen Francia fue superior porque tuvo la posesión, estuvo más adelante en el campo y tuvo remates al arco.
2: No, es diferente, digamos, Paraguay complicó a Francia.
3: Yo te compro que Colombia es superior después de los 90, sí lo fue, pero en los 90 jamás.
1: Por eso, entonces, ¿por qué Francia sí es superior a Paraguay y Colombia no fue superior a Suiza en los 90 minutos?
2: No, pues, ¿cómo vas a decir eso?
3: Pero son los partidos diferentes.
1: Argumentalo, ¿por qué?
5: Pero Paraguay y Suiza no jugaron igual.
1: Yo no solo me estoy basando en lo que se enfrentan, sino en los argumentos que ellos me están dando para que un equipo sea superior.
2: Porque es que Suiza, entre comillas, era el no favorito. Suiza jugó como quiso.
1: Y Paraguay tampoco era el favorito.
2: Suiza jugó como quiso.
1: Y Paraguay hizo que Francia jugara lo que quería jugar Paraguay.
2: Pero igual lo ganaron en los 90.
1: Igual lo ganó Suiza en los penales.
2: Por eso, pero.
1: Entonces.
2: Pero es que Suiza fue superior a Colombia.
1: Pero me estás dando la razón. Al final me estás dando la razón a mí porque los dos partidos son iguales.
2: Listo, yo soy colombiano, obviamente los apoyo, obviamente.
3: Pero qué necesidad de querer tener la razón, muchachos.
2: Suiza, obviamente.
1: Porque si no, esto sería aburrido y no nos verían. No.
4: Si todos estuviéramos de acuerdo con que Suiza o Colombia haya jugado bien, estaríamos todos diciendo, bueno, sí, Colombia jugó bien y como perdimos, porque Suiza fue más determinante desde el punto blanco, Suiza igual la va a tener difícil porque Argentina va a ser más determinante. Así sería todo, porque si todos estuviéramos de acuerdo.
2: Sí, claro,
4: con que Suiza sí fue bien o con que Colombia fue bien.
2: Con Noruega, más infravalorada que hay en el Mundial.
0: Sí, es verdad. O sea, ahí el punto es que en el caso Colombia-Suiza se subestimó mucho lo que era la selección de Suiza. Si miramos la plantilla, la mayoría de ellos juegan en ligas top de Europa, en especial la Bundesliga. Entonces hay que tener como que en cuenta que Suiza sí es infravalorada. Pero volviendo al tema de lo que fue el partido, o sea, decir que Suiza fue superior a Colombia el partido. O sea, decir que Suiza fue superior a Colombia simplemente porque tuvo ¿qué? ¿Posesión? ¿O porque Xhaka cogía la pelota a la mitad de la cancha? Sinceramente, para mí eso no es ser superior.
1: Suiza no lastimaba.
2: Es que Lucho Díaz no se pasó a ni un jugador.
1: Pero eso fue
2: que...
1: todo el Mundial de Lucho.
0: Exactamente.
2: O sea, no desde este partido. No.
1: En todo el Mundial Lucho hizo lo mismo que contra Suiza, nada.
2: Suiza hizo lo que quiso.
1: O sea, Lucho no puede ser referencia. Te lo compro que...
4: Suiza no hizo lo que quiso, solo fue un jugador determinante en la cancha.
2: No, estamos sacando.
3: No fue Ricardo Rodríguez también.
2: Lo que jugó de lateral.
1: Pero si Arias lo tenía loco hasta que se cansó.
2: No, lo que jugó también en bolo con esos centrales.
0: Pero si Davinson y Lukumi borraron en bolo del partido. Sí.
4: Totalmente.
1: Dime uno.
0: Una jugada clara que ha hecho en bolo.
2: Es que es un Córdoba. Él presiona.
0: O sea, pero no presionar atrás, de que si es que lo
1: cuido. Ahora Córdoba es bueno.
0: No.
3: ¿Quién está hablando de que Córdoba?
1: La semana pasada me decían que Suárez debía ser el titular.
2: Todo el mundo decía que Córdoba debía ser titular.
4: Tenía que ser titular. ¿Por qué? Porque ¿cuál era la opción entonces? No teníamos a John Córdoba, estaba lesionado. ¿A quién teníamos?
2: Todo el mundo decía que era John Córdoba el titular. Claro. Todo el mundo ponía eso.
1: Si lo pusieron de titular por el partido frente a Venezuela.
2: No. Contra Ghana todo el mundo decía que el titular era Córdoba.
3: Era Córdoba.
2: Sí. Todo el mundo decía eso.
0: Y lo fue hasta que se lesionó.
2: Ah, bueno, pero pues esa parte.
3: Es otra cosa, sí.
4: Pero bueno, el partido de Colombia ya pasó, ya estamos eliminados, chicos, pasen la página, por favor. Estamos hablando del partido entre Argentina
3: y Chile. Es que por eso. O sea, allá vamos.
2: Argentina, siento que la gente lo está subestimando, como pasó con Colombia y Suiza, pues yo voy a por Argentina, obviamente. Pero Suiza no es ningún equipo malo, o sea, pues...
4: perspectiva de Colombia.

0: Colombia contra Suiza, puede que hayan jugadores determinantes en el mediocampo suizo que eso haga el determinante en el partido. Si bien Argentina es superior y bien Argentina en jugadas de presión o es jugando bajo presión, es un poco más tranquilo y puede salvarte un partido. El partido lo va a ganar Argentina. A mí no me gusta Argentina, yo ya lo he venido diciendo hace rato, pero Argentina tiene un poquito más de superioridad para ganarlo. No con la mentalidad que Colombia fue a jugar contra Suiza porque lo subestimaron y todo el mundo estábamos que no, Colombia le gana a Suiza 3-0, Colombia le gana a Suiza 2-0, eso es, vamos a arrasarlos.
1: Ya se veían el sábado cajó haciendo asados, todos.
0: Pero sí, Argentina puede ser un poco superior en este compromiso, sabiendo cómo le plantea el juego Suiza y viendo cómo fue el partido de Colombia-Suiza.
2: No hay un tema que Argentina, a diferencia de Colombia, es que muy probablemente sí aproveche todas las oportunidades que le brinde Suiza, no como pasó con Colombia. Entonces yo creo que de pronto puede llegar a ser el factor determinante en ese encuentro, que yo sí lo veo un poco cerrado. Yo creo que, para ya anticiparme como al resultado, yo creo que Argentina va a ganar 2-1.
3: A mí me parece que más que se esté subestimando a Suiza, yo creo que se sobreestimó a Colombia. Y a Colombia contra Suiza le faltó lo que le faltó durante todo el Mundial, que fue como la puntería. Y eso es
1: Desde
3: algo que
1: las
3: tiene
1: eliminatorias.
3: Argentina. Argentina no necesita ser muy superior para marcarte
0: Pero es que
3: gol.
0: es concreto.
3: Y creo que eso es lo que marca la
1: Y
3: diferencia.
1: aparte que Argentina en mundiales tiene demasiada jerarquía. O sea, no
3: Sí,
1: importa la
3: claro.
1: situación, no importa el momento en el que sea. Argentina es Argentina y siempre va a ser esa jerarquía de campeón, esa casta que tiene. Y la mentalidad que son, o sea, del hecho de que sean tan malos perdedores, es lo que los impulsa también a seguir adelante, a no perder los partidos.
3: Y para mí, o sea, yo estoy casi seguro y lo digo acá, que Suiza no tiene ninguna posibilidad de superar a Argentina
1: Uy, no, pero.
3: en estos cuartos de final.
0: Bueno. Juan, yo quiero ver qué habla Juan y su defensor de Suiza.
4: No, no es que sea defensor de Suiza, yo voy por Argentina, pero siento que muchas veces nosotros, las personas, subestimamos a equipos que porque no son de sobrenombre y pues no,
0: Sí.
4: se demuestra que pues Suiza tiene buen equipo y se demostró con Colombia. Muchos amigos míos, ya no es que ya el sábado vamos a hacer tal asado, ey, gánale primero a Suiza y ahí sí piensan en Argentina.
0: Tal vez Colombia estaba pensando un poco más en el partido de cuartos de final que en el partido
4: Totalmente, la gente ya
0: de
4: pensaba en
0: octavos.
4: Argentina y no, ve, primero clasifícale, primero ganarle a Suiza y ahí sí va contra Argentina.
1: Y además decir que Suiza no tiene posibilidades contra Argentina cuando o sea, en un mundial y en general en las eliminatorias no hay partido fácil. Lo vimos contra Inglaterra, contra el Congo. Sufrieron muchísimo y arrancaron perdiendo. Cabo Verde lo mismo contra Argentina. Lo mismo Egipto contra Argentina. O sea, en el papel se supone que eran selecciones que no tenían posibilidad de hacerle partido a Argentina y estuvieron muy cerca de sacarlo. Y pues en el papel Suiza es más equipo que lo que es el Congo, Egipto y Cabo Verde. Pero entonces decir que en Suiza no tiene posibilidad contra Argentina me parece algo ya demasiado, demasiado fuera de lugar porque Suiza es un equipazo, juegan muy bien y igual el deporte del fútbol es en equipo. Y como equipo, Suiza funciona muy bien.
0: Se podría decir que una selección argentina, tal vez no tan fácil, pero va a ser la clasificada de
3: Sí,
0: esta fase.
3: Pero
4: va a ser complicado,
3: le
4: va a ser
3: puede costar,
4: complicado.
3: pero Suiza no tiene, o sea, claro, Suiza es muy buen equipo. Pero es lo que tú decías hace un momento, y es que Argentina es Argentina y tiene
0: Jerarquía.
3: esa jerarquía, o sea, el partido que le gana Egipto lo gana con la camiseta. Y por más que muchos pensamos en algún momento, uy, Egipto lo va a ganar, Argentina terminó demostrando por qué es Argentina y por qué tiene 3 copas mundiales. Entonces, yo no digo que le vaya a pasar por encima a Argentina, lo que digo es que no hay manera de que le gane. Tal vez gane Argentina por penales, pero va a ganar Argentina.
0: Ya el sábado, que son estos dos compromisos, el de Noruega e Inglaterra es a las 4 de la tarde y el de Argentina versus Suiza es a las 8, ya sabremos cuáles son estas dos selecciones clasificadas para disputar ya la recta final de este mundial, semifinales. 8 selecciones que jugaron cuartos de final, Francia ya está clasificada, hoy veremos el partido entre España y Bélgica y mañana Noruega versus Inglaterra y Argentina-Suiza cerrarán esta fase de cuartos de final. Vamos a hablar un poco, hay un comunicado oficial de la Selección Colombia, ya para cerrar nuestro programa, despedirlo. Tenemos un comunicado oficial de la Federación, pero lo vamos a leer. 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
0: 12 y 31 de la tarde, 9 y 31 de la noche en el territorio colombiano, y a todas las personas que nos están viendo, nos están siguiendo a través de nuestras plataformas digitales, queremos seguirlos leyendo. ¿Qué más comentarios tenemos de nuestros seguidores, de nuestros oyentes, Mateo?
2: Recordarle a nuestros oyentes que estamos en vivo en todas nuestras plataformas, YouTube, Kick, Twitch, Facebook, TikTok, donde nos pueden buscar por ASB Noticias y ahí nos van a encontrar en este momento en vivo, como lo hemos estado durante toda la semana. Soldado de Kylian Mbappé: para los argentinos no son suramericanos, se creen europeos. Si quieren ir por algo suramericano, apoyen a Francia, que tiene la Guyana francesa al lado de nuestros hermanos de Venezuela.
3: Controversial.
1: Sí, un poquito.
2: Omar Jiménez: este programa está mejor que la telepolémica Caracol y Blu Radio que se tengan con esta mesa de trabajo César Augusto y Bonet, que se van a quedar sin trabajo.
1: Ojalá.
0: No lo sabremos.
2: Juan Date X: la verdad, para mí Inglaterra-Noruega es una final anticipada para mí. La ganará el mejor. Pues sí.
0: Sí, es un buen partido de cuartos de final, lo que ya hablábamos. Tenemos, previo a nuestra pausa comercial, les mencioné que teníamos un comunicado oficial de la Selección Colombia, hablando como un poco de estos temas que ya se han venido hablando previa a la salida de la selección de este mundial. ¿Y cuál es el comunicado, Mateo?
2: Es que post eliminación de Colombia han salido dos noticias bastante interesantes, una relacionada frente al jugador Campas, que es el comunicado que le va a leer, y otra frente al presidente de la Federación Colombiana.
0: Yesurum.
2: Entonces, el comunicado que saca la Federación es: la Federación Colombiana de Fútbol informa a la opinión pública que rechaza de manera categórica las amenazas contra la vida y la integridad de Hamilton Campas y de su familia proferidas después del partido entre las selecciones de Colombia y Suiza. Ningún deportista ni ningún miembro de su entorno debe ser objeto de intimidaciones por representar al país dentro de un escenario deportivo. Esto se debe a que Hamilton Campas no pudo volver a Ibagué, que era la ciudad donde iba a volver después del Mundial, antes de partir a Argentina, porque al errar ese gol que pues todos vimos, pues lo terminan amenazando, casos similares como ha pasado en el 90 con otros demás jugadores que lastimosamente siguen pasando en la actualidad en nuestro fútbol.
4: No, eso no puede pasar. O sea, pues sí, uno lo puede, digamos, no sé, uno pues le da rabia y eso, pero ya ir a amenazar a sus familiares o a la integridad de un jugador por comerse un gol, o sea, se lo come Cristiano, se lo come Messi, se lo come Maradona, se lo come Pelé, o sea, cualquier persona puede tener un error de eso, ¿sí? Y pues, obviamente, pues yo estoy rabioso con él. Todo el mundo estamos sí, con rabia, pero ya una cosa es estar rabia con él y otra cosa ya es ir a amenazarlo. Entonces sí siento que volvimos como a las épocas pues, de antes, y pues no, totalmente de acuerdo con lo que hizo la Federación, o sea, no.
0: Es que ya las personas, los hinchas, ya se toman muy en serio eso de ser hinchas, ¿no? De que soy hincha, entonces Colombia tiene que ganar y Colombia tiene que hacerlo mejor, y si un jugador falla hay que írsele en contra, y pues ya llegar como a este tema de las amenazas y como de todo este tema ya súper controversial aparte de lo futbolístico, ya eso pues en esta época, viendo lo que ya sucedió en los 90s y todo eso, ya no debería suceder. Y pues lastimosamente vivimos en una sociedad en que las personas se toman muy en serio lo de ser hinchas.
4: Aunque sabes que siento que no ser hincha, siento que es más involucró el tema como las apuestas, el tema de dinero. Siento que le tocó más el bolsillo a esa gente que las está amenazando. Porque por un hincha, pues no creo que sea un hincha el que realmente lo está amenazando. Pero siento que fue más algo de apuestas.
3: Pero tal vez eso normaliza las amenazas, que los hinchas tengan este discurso violento. Bueno, los hinchas los que pueden llegar a hacerle daño a un jugador, pero sí creo que se normaliza. Y pues nuestra historia colombiana nos ha demostrado que pues somos un país violento, ¿no? Entonces hay que tener cuidado también con los discursos, porque por ahí es que inicia también la violencia y la normalización de
2: es
3: ella.
2: Que es la famosa discusión que se ha tenido desde el tiempo, desde hasta dónde tiene el límite el hincha de actuar, ¿sí? Claro. Porque hemos visto agresiones en estadios, que van y tienen que quebrar a un jugador cuando va a entrar a entrenar, que porque la gente que hace eso, aunque no lo compartamos mucho, se basa en que yo soy el que pago y tengo el derecho a hacer lo que yo quiera en el estadio, por ejemplo. Entonces yo creo que es empezar a tener conciencia de que pues

0: somos personas, todos fallamos, pero pues tampoco podemos conllevar este tipo de actos frente a una persona, porque pues no es solo el tema de Campas tiene esposa e hijos, entonces ya es algo que es extra futbolístico.
1: Y afecta a la familia del jugador, porque no solo afecta lo que dice Mateo, no solo afecta al jugador que te llega esta amenaza, sino a la familia en general, y pues son temas que no pueden suceder. También Mateo nos mencionaba un comunicado, si no estoy mal, del presidente de la Federación Colombiana de Fútbol.
0: Es que hay un tema que informa Pipe Sierra, famoso periodista acá colombiano, en donde se habla de que piden tumbar la reelección de Yesurún, pues como presidente de la Federación Colombiana. Esto se da que el Cúcuta presentó un recurso de reposición y apelación contra la resolución del Mindeporte. El club solicita que se revoque esa inscripción al considerar que se vulneró el artículo 21 de la ley 1228 de 1995, que limita los 3 periodos consecutivos a sus miembros. Recordemos que todo este tema del Cúcuta es por la inhibición que tuvo, que pues todo el tema de segunda división por tema de impagos y todo este tema. Este mismo sostiene que Ramón Yesurún ya completó 3 periodos estatuarios consecutivos de 2014 a 2018, 2018 a 2022, 2022 a 2026, por lo que estaría inhabilitado para el cuarto. Además afirma que el propio Mindeporte había reconocido esa interpretación en conceptos emitidos en 2024 y 2025, pero terminó contradiciéndose inscribiendo nuevamente al dirigente sin justificar el cambio de criterio en nuestro país. Recordemos que a nivel político en nuestro país un presidente no puede ser como reelegido. Esto pasa lo mismo a nivel federación, solo que se supone que en la ley está que el margen debe ser de máximo 3 periodos consecutivos siendo reelegidos, o sea que en este caso Yesurún no podría volver a ser reelegido.
1: Bueno, ahí están las declaraciones y todo lo que se sabe después de la eliminación de la selección Colombia de esta Copa Mundial de la FIFA 2026. Nosotros en programas pasados, y como hay varios de ustedes que no estuvieron, si quisiéramos saber y preguntarles, ¿ustedes qué opinan si el profesor Néstor Lorenzo debe seguir siendo el director técnico de la selección o ya debería dar un paso al costado y decir muchas gracias por la oportunidad y que llegue un nuevo técnico, Samuel?
2: Yo creo que no es necesario, lo podrían dejar, claro, pero ¿por qué no apostar por un técnico colombiano? Apostar por los muchachos jóvenes, acabamos de ganar un sudamericano sub-20, entonces quizás no es algo tan terrible como muchos lo puedan pintar, pero yo creo que sobra un poco. Ya Néstor Lorenzo creo que nos dio todo lo que nos tenía que dar. No me imagino a Néstor Lorenzo en 2030 dirigiendo a Colombia, yo creo que hasta allá no va a llegar. Y pues yo creo que también pues hay muchos rumores de malestar dentro del camerino de la selección, entonces yo creo que son cosas que nos podríamos ahorrar pues apostando por una idea nueva de juego que quizás sea también más propia, ¿no? A mí pues me parece, me causa gracia esta maldición entre comillas que hay de que nunca un entrenador extranjero ha ganado un mundial. Entonces yo pienso, obviamente pues esto es fútbol, ¿no? Pero quizás nuestra cábala pueda ser empezar a construir con lo que tenemos aquí en el país, y eso es importante, y creo que eso es lo que debió hacer la federación. Pero bueno, pues yo creo que también el tema de Yesurún tiene que ver, y pues yo creo que también eso responde a temas económicos más que nada.
1: Aquí en la mesa se ha hablado de que si se va Néstor Lorenzo, si cabe esa posibilidad de que ya no esté más siendo director técnico de la selección, llegue un técnico europeo. Varios en la mesa decían, pero si Andrés nos decía pues que llegue un europeo, porque la mayoría de la selección y los convocados juegan en Europa, sabe más o menos cómo son las dinámicas de juego, pero pues eso es como un poco complicado viéndolo desde el punto de vista de que Colombia no le ha respondido a los técnicos europeos. Gabriel, ¿cuál es la opinión de respecto si sigue o no sigue Néstor Lorenzo?
3: No, yo creo que Néstor Lorenzo ya debe dar un paso al costado. Hay un rumor de que él ya renunció, es un rumor fuerte, y pienso que lo del técnico europeo no lo veo viable, porque claro, es cierto que la base de la selección Colombia, muchos juegan en Europa, pero también hay otros jugadores que juegan en la Liga de Argentina, la Liga Brasileña, la Liga Colombiana. Entonces yo creo que yo me iría por un técnico que tenga experiencia más por estos lados, de pronto en una Liga Brasileña, en una Liga Argentina, más por ese lado.
1: Juan.
4: Yo personalmente sí seguiría con él. por más que haya sido un fracaso, porque lo fue, siento que los procesos son así, y pues le haría la última oportunidad, porque tampoco es como que ya tú que has eliminado y otra vez otra va a empezar de nuevo, y te siento que es como pues déjalo trabajar y ya, o sea, listo, fue un fracaso porque lo fue, pero siento que sí, sabemos la otra oportunidad, ya siento que pues hizo una buena Copa América, llegó a la final.

0: pasó Sebastián Villa, que es el caso más famoso, pero yo creo que hay temas más por debajo de la mesa que nosotros no conocemos. Entonces yo creo que también eso ayuda a perjudicar como la imagen que ha tenido el técnico, que igual hay la estadística que la dábamos el día de ayer, que digamos de los del 11 titular que queda fuera de Suiza, 8 de los 11 son los mismos que se quedaron afuera de Qatar, y Lorenzo consigue que esos mismos lleguen a una final de Copa América y hagan un buen papel a nivel juego en un mundial, por ejemplo.
1: Sí, igual, perdón, ya me acuerdo de lo que iba a decir, y era que me parece debatible que haya sido un fracaso el proceso Lorenzo. Yo creo que no lo fue. Este mundial sí, pero yo creo que en general Lorenzo nos dio bastantes esperanzas.
2: Te digo fracaso en el mundial como
0: sí,
2: tal.
0: Sí, el mundial fue un fracaso, pero en general.
2: En general,
0: yo estoy, con Samuel, igual. Tampoco fue un fracaso.
3: No, para mí que siga. Una Copa América, una final, ¿hace cuánto, no?
0: 23
3: ver,
0: años.
3: Ver cómo se fue de menos a más, cuántos partidos en racha ganados, cuántos partidos sin perder. En general no fue un mal técnico, pero yo creo que tal vez por él mismo él se va por los impedimentos que la federación lo deja hacer. No, es que tiene, ya que sí o sí tiene que estar este y no lo que él quiera y lo que vea mejor para el equipo.
2: No, yo siento que él va a seguir. Por lo mismo, porque no hay una persona que...
0: Esta mañana había salido la información de que ya le han ofrecido
2: la renovación.
0: Ya de este tema él sí decide aceptarla o no. O sea, como que la federación
2: sí quiere que siga,
0: sí, pero
2: es que lo más justo, es lo más correcto también. O sea, tú también por un fracaso en la mundial tampoco puedes desecharlo como así, porque pues otra vez empezar de cero, porque digamos, yo lo veo con mi equipo.
3: Que una selección se adapte a la dinámica del técnico.
2: Lo que yo veo con América, siempre que perdemos otro técnico y otro, y pues es como, oye, pues sigue con una persona ya, o sea.
4: Pero es que el punto es que si un proceso no da resultados, no entiendo por qué hay que mantenerlo.
0: Pero si Colombia nunca dio resultados.
2: Pero sí,
4: pero ese es el punto que hay que cambiar, porque entonces si nos vamos a quedar siempre, no, es que llegamos lejos, nunca vamos a ganar.
0: Pero entonces Maturana
4: nada.
0: No fue un proceso exitoso en Colombia, por ejemplo.
4: Pero es que, listo, ganó la Copa América muy bien.
0: Maturana
4: pero
0: no ganó la Copa América.
2: Eso fue el mundial.
0: En el 90 y en el 94, el proceso de selección Colombia.
4: Ah, ok.
0: ¿Fue un fracaso?
4: Bueno, ahí sí no sabía.
0: No fue un fracaso porque nos puso de nuevo en el mapa. Lorenzo nos puso de nuevo y nos puso como una... La gente las ponía entre las 5 candidatas y de la segunda con Argentina.
3: Y por el proceso que se vio que Colombia hizo una excelente Copa América y que en eliminatorias...
5: Pero yo creo que el análisis debe ser antes y después de la Copa América. Porque la historia de Colombia en las eliminatorias después de la Copa América.
0: Sí, pero hay un tema que en los dos torneos importantes terminó jugando bien. Uh-huh. Es la selección de Lorenzo, que es donde importa rendir.
1: En el Mundial no jugó
5: bien.
1: En el Mundial Colombia no jugó bien.
5: No, jugó bien, pero...
4: El punto es que...
5: Pero fue fracaso.
4: Colombia jugó bien, lo que pasa es que el dilema no hay... Alguien que haga goles, porque sea goleador de Colombia como tal en el Mundial fue Daniel Muñoz con 2 goles, un lateral, y los delanteros que... O sea, nuestro mejor jugador, que es Luis Díaz, en teoría, que juega en el Bayern, que es figura, desaparecido completamente en el Mundial. Entonces es algo que se tiene como que recapacitar y analizar de qué pasa en ese tema de delanteros, que desde Falcao no vemos uno que haga gol.
2: Pero es que digamos un ejemplo. Cambió las cosas. Campas hizo el gol. Ahora estuviéramos diciendo que él es el mejor técnico que hay. Tampoco podemos mirar el resultado. O sea, miremos más a trasfondo.
3: El proceso.
2: Y Néstor Lorenzo es un buen técnico. Que ya Campas no hizo el gol, no es culpa de él. Pero si él lo hubiera hecho, todo mundo estuviera acá diciendo que él es el mejor técnico que hay.
0: No, si hubiera pasado por penales, tampoco tendríamos la misma opinión.
2: Exactamente.
0: Porque ya los penales es totalmente ajeno a las decisiones del entrenador.
2: Claro,
0: porque
2: el entrenador dice: ¿quién quiere cobrar? Yo cobro. Y si usted lo come, pues qué culpa tiene él, ¿sí me entiendes?
5: Pero yo quiero, antes de terminar, agregar algo. Antes del Mundial, todos decían: no, tiene que irse Lorenzo.
2: Antes
3: del Mundial no sonaba tanto eso. Porque se tenía la percepción y toda la fe, y yo creo que ni siquiera los colombianos, cuántas personas, hinchas de otros equipos, periodistas, en fin, tenían a Colombia en el radar como una selección favorita para hacer una buena...
5: Pero incluso Lorenzo estuvo cerca de salir, o no sé si se tomó esa opción en las últimas dos eliminatorias.
0: Nunca estuvo en opción de salir. Yo creo que eso siempre fue tema de la prensa por el juego que mostraba Lorenzo, pero pues me remito a lo mismo. En los dos momentos donde la selección necesitaba rendir a nivel juego, Copa América y Mundial, estuvo a la altura en tema juego. Ya otro tema es caso penales en Suiza y caso la final frente a Argentina, pero netamente en ese juego, en ese estilo, que aparte se le vio una esencia, una selección que no se le veía desde hace mucho tiempo, que mal o bien por lo que nos gustarán los nombres que estuvieran en el once, sabíamos a qué iba a jugar y cómo iba a jugar. Caso que digamos este mundial sorprende con el caso de la presión alta, el tema de manejar bien los momentos de los

0: partidos. Entonces, hablando en general, va el balance general de Lorenzo, yo creo que termina siendo bueno.
1: Sí, sí.
2: 2030. Nosotros vamos con un mensaje de ACB Noticias, ASB Noticias, y ya venimos con lo último para cerrar, ir cerrando este programa de Así va el Mundial.
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2: 12 y 50 de la tarde, ya nos quedan pocos minutos de este programa Así va el Mundial. Hoy con todo lo que va a suceder en el partido entre España y Bélgica, y mañana con las otras dos llaves, Noruega, Inglaterra y Argentina, Suiza. Ya el martes ya tendremos las cuatro selecciones clasificadas a esta ronda de semifinal, y poco a poco se nos está acabando este mundial, que ya como bien lo hemos mencionado, mundial bueno, mundial de arqueros, un mundial bastante interesante, pues con sus temas adicionales, pero fue una muy buena Copa del Mundo. Para ir cerrando, también tenemos nuestros últimos mensajes de los seguidores.
0: No, recordarle a nuestros seguidores que si acaban de llegar o por algún momento se perdieron algún momento del programa, tenemos retransmisión a las 8 de la noche en todas nuestras plataformas, YouTube, Kick, Twitch, Facebook, para que nos busquen como ASB Noticias y vean aquí todo lo que se perdieron del programa. Mariluz Pedraza, -C9D, nos dice: hola, buenas tardes, aquí pendiente de la mesa de trabajo de Así va el Mundial. Hoy esperando un buen partido y para mí pasa España, le gana 2-0. Gracias, excelente programa. Soldado de Kylian Mbappé: señores y señoritas, muchas gracias por el excelente programa, los felicito mucho y soy feliz de que me lean en los comentarios. Tengan buen fútbol este fin de semana.
2: Ya tenemos un seguidor ahí, ya uno de los muchos, el más constante.
0: Omar Jiménez nos dice: este equipo de trabajo sí es el verdadero fenómeno del fútbol, los felicito.
2: Bueno, ahí tenemos a nuestros seguidores. Recordarles también que pueden descargar nuestra aplicación ASB Radio por Play Store y App Store para que estén pendientes de toda nuestra programación durante todo el día. Por si no nos pueden ver a través de las plataformas digitales, estar ahí al tanto en la aplicación y estar pendientes de nuestras programaciones. Para ir cerrando este programa, los voy a dejar para que digan quién quiere que gane, quién quiere que pierda. La última para ir cerrando este programa, Samuel.
4: A ver, pues en realidad yo estoy de acuerdo en que es difícil ver el Mundial con la misma euforia y con la misma intensidad que antes del partido contra Suiza. Yo solo espero pues tener una final, por ejemplo, a la altura de la de 2022. Yo me imagino que será una Argentina-Francia probablemente, y nada, pues esperar que sea un verdadero show. Quiero decir una última cosa para cerrar, que tal vez sea polémica para ustedes, pero para mí la de Campas no era tan fácil.
2: Gabriel, la última.
1: Dos cosas. Para mí la final va a ser Argentina-España, y otra cosa,
2: España le gana a Francia.
1: Sí, España le gana a Francia. Y una última cosa por agregar, y es que quiero decir algo de Lorenzo, y es que no sé si ustedes escucharon, yo creo que sí, la decisión de los 14 jugadores separados. Yo creo que la interna de Colombia no está bien, y no sé si dé para un proceso que continúe de Lorenzo.
2: Mateo.
0: No, con esa continuidad de lo que dice Gabriel, yo también escuché lo mismo, pero creo que es más bando de los jugadores que del técnico, porque se habla de que fue Richard Ríos y John Arias el que se le planta al tema de James. Entonces yo creo que es más interna entre jugadores que técnico-jugadores. Entonces yo creo que pues esperar a ver si se soluciona. Yo creo que pues si se da o no se da la salida de James es lo que va a terminar aclarando si de verdad había vestuario roto o pues todo lo que termina hablando la prensa, porque realmente los únicos que saben la verdad de eso van a ser los jugadores y Lorenzo. Y ya tema, ¿quién quiero que gane el Mundial? Yo creo que también coincido que la final va a ser Francia-Argentina.
2: Jonathan.
5: También coincido en que la final del Mundial va a ser Francia-Argentina. Creo que lo han demostrado, sobre todo Francia, lo ha demostrado a lo largo del Mundial, que es una selección muy superior al resto. Y lo que decía Samuel de que la de Campas no era tan fácil, me acuerdo una donde Falcao, obviamente respetando las distancias, tampoco es zurdo, Campas sí es zurdo, él recorta hacia adentro y con la izquierda la pone en la escuadra. O sea que para mí, pues creo que esa de Campas tenía que sí o sí ir al arco.
2: Y Juan, no, la última.
6: De acuerdo.

0: Campas tiene que hacer ese gol. Un ejemplo pequeñito, creo que fue Cuti Olicha, el gol contra Cabo Verde.
1: Lisandro Martínez.
0: Puso un defensa, con cubierto, la clava. ¿Qué hace Campas? La manda para las nubes. Entonces ahí ya, por eso Argentina está en cuartos y nosotros no, tienes que hacerla. Y bueno, y ya lo otro, pues voy paso a paso y quiero ver la semifinal, Argentina contra Inglaterra y España-Francia.
2: Bueno, estos son los análisis y los comentarios a ustedes. Muchísimas gracias por su sintonía, a nuestros directores y a toda la producción técnica que está detrás de este programa. Agradecerles a nuestros seguidores por su constancia, por estar ahí, escribiéndonos, mandando sus mensajes. Como siempre, los vamos a leer. Recordarles que así va el Mundial, todas las semanas, de lunes a viernes, de 11 de la mañana a 1 de la tarde, por ASB con Mundo Radio. Y agradecerles por su nueva sintonía. Nos veremos el martes con un nuevo programa, ya con 4 selecciones clasificadas a semifinal, en esto que se llama Así va el Mundial.
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En ASB Colmundo son las 9:59 minutos.

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En ASB Colmundo son las 10:13 minutos.

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En ASB Colmundo son las 10:44 minutos.

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0: 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En ASB Colmundo son las 11 en punto.

refugiarse como un niño en los brazos de la soledad. 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

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En ASB Colmundo son las 11:29 minutos.

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En ASB Colmundo son las 12 en punto. 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

0: En ASB Colmundo son las 12:13 minutos.
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En ASB Colmundo son las 12:41 minutos.

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En ASB Colmundo es la 1:00 p.m.

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En ASB Colmundo es la 1:27.

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En ASB Colmundo son las 2:00. 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

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En ASB Colmundo son las 2:10.

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En ASB Colmundo son las 2:42 minutos.

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En ASB Colmundo son... En ASB Colmundo son las 3 en punto.

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En ASB Colmundo son las 3:15.

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En ASB Colmundo son las 4:00 p.m.

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En ASB Colmundo son las 4. En ASB Colmundo son las 4:28 minutos.

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1: Y dejó todo lo que tenía en mano de José, y con él no se preocupaba de cosa alguna, sino del pan que comía. Y era José de hermoso semblante y bella presencia. Génesis capítulo 39, versículo 6. Y dejó todo lo que tenía en mano de José. Un cordial saludo para todos los oyentes de Colmundo, la radio que te acerca. Que te acerca a la familia, a las buenas costumbres, a la fe, a la esperanza y al amor. Bienvenidos a su programa AMPM. Estamos transmitiendo desde la hermosa ciudad de Palmira, la Villa de Las Palmas, la capital agrícola de Colombia, aquí en el departamento del Valle del Cauca, aquí en el sur occidente de nuestro amado país Colombia. Bueno, qué alegría poder estar aquí con ustedes una vez más a través de Colmundo, bueno, saludándoles y llevándoles también el mensaje, los consejos, la teoterapia, todo lo que Dios coloca en nuestros corazones para poderlo compartir, para poderlo enseñar a cada uno de ustedes que también tienen un corazón dispuesto para escuchar los consejos, la teoterapia, todo lo que viene del corazón de nuestro Padre Celestial. Bueno, aquí estamos entonces agradeciéndoles a ustedes que están ahí conectados a través de la radio, los que tienen sus radiecitos allí sintonizados en nuestras emisoras de Colmundo, como también a los que se conectan por internet por la plataforma digital www.colmundoradio.com.co. De igual manera, los que se conectan por Facebook y por YouTube. Bueno, aquí les cuento, hay momentos en que salimos por Facebook y no por YouTube, o al contrario, son cuestiones técnicas. Pero si usted ve que no sale el programa por Facebook, búsquelo por YouTube y así viceversa. Igual estamos pendientes de con usted, de enviarles los programas para que lo puedan escuchar a cualquier hora del día. Si nos escriben al 311-364-5093. Ese es nuestro chat de WhatsApp. Escríbanos escuchando. Nos gusta mucho tener como allí el mapa de donde ustedes nos escuchan para poderles también saludar aquí en el programa. Bueno, mis queridos oyentes, preparen allí su tacita de café, preparen su libreta de apuntes, y mientras ustedes hacen esto, pues también se prepara aquí Yolanda Salazar en la primera sección del programa, que se llama Manejando tu Vida, Mi Vida y Nuestras Vidas. Bueno, mientras ella llega, yo quiero saludar aquí a los que me han escrito a través del WhatsApp 311-364-5093. Saludo cordial para Fanny Pineda, que nos escribe desde Palmira. Saludo también muy especial para Diana. Bueno, aquí tengo a Diana desde... A ver, Diana me escribe desde el Cabuyal, que queda allí muy cerca a Candelaria, aquí en el Valle del Cauca. Diana Milena de Pradera, Valle del Cauca, pero es en Pradera, y que tiene su trabajo allí en el corregimiento de El Cabuyal. Allá tiene un distrito donde tiene sus reuniones, muy bien, de nuestra familia de la fe, de la ICT, fiel oyente del programa Diana. Diana Milena desde Pradera, Valle del Cauca. Bueno, sigo saludando por aquí. Tengo otro mensaje que me envían. William Quitián desde Ibagué. Cristina Cardona. Bueno, Cristina Cardona también me escribe. Envía un saludo muy cordial desde Manizales, desde la ciudad de las puertas abiertas. Bueno, Cristina, siempre te recuerdo mucho. Ahí te pido a Dios que te bendiga, tu familia y tu negocio, que he visto por ahí por las redes sociales, un hermoso negocio del café, Café Vasca. Bueno, Cristina, desde Manizales, reportando sintonía aquí en AMPM. Nancy Barbosa, mi querida Nancy, nos saluda desde Cúcuta. Bueno, Nancy, qué bueno saludarte. Y qué bueno también que nos escribes continuamente desde Cúcuta, una ciudad muy, muy hermosa, muy especial. Víctor Hugo Rodríguez, el doctor Víctor Hugo, abogado, muy bien. Mi doctor, saluda desde Cali. Aquí lo recordamos también. Mi madre siempre pregunta por ustedes, por sus familias. Bueno, aquí quedó el contacto, el recuerdo, y qué bueno que nos sigue escuchando el programa AMPM aquí por Colmundo. Víctor Hugo Rodríguez desde Cali, ahí con su amada esposa. Y bueno, cierro saluditos con Denis Urrea desde Corinto, Cauca, que me envía aquí por el WhatsApp, por el 311-364-5093, al igual que a Floralba Cardona en Palmira y Edith Triana. Bueno, Edith Triana, una fiel oyente.

0: desde Bogotá. Aquí veo su saludito permanente, Edith, muchísimas gracias. Y bueno, ya seguiré dando más saludos en los próximos programas. La lista es larga. De verdad que gracias a todos por escribirnos aquí al chat del 311-364-5093, como también los que escriben en el chat del Facebook y en el chat del YouTube. Bueno, nos vamos ya a nuestra primera sección del programa. Ya está aquí con nosotros Yolanda Salazar y la primera sección del programa AMPM, que se llama Manejando tu vida, manejando mi vida, manejando nuestras vidas, con Yolanda Salazar.
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2: Y en manejando tu vida, mi vida y nuestras vidas, queridos oyentes, una vez más, la oportunidad de poder compartir con Dios y su palabra, sabiendo que ella, queridos oyentes, nos trae a cada uno de nosotros alivio, nos trae sanidad, nos trae restauración, nos trae paz y nos da la oportunidad de conocer el camino hacia el Padre. Por eso, queridos oyentes, desde este sentido, bueno, qué oportunidad entonces hoy de poder recordar aquello que nos enseña el manual de vida. Y es precisamente lo que nos enseña el Señor Jesús a través de Mateo, capítulo 6, del versículo 19 al versículo 21. Y seguramente, si algo nos enseña Mateo, capítulo 6, del versículo 19 al versículo 21, pues traerá a cada uno de nosotros profundas enseñanzas, y enseñanzas que nos van a llevar a vivir a cada uno de nosotros con una vida con sentido y una vida con felicidad, queridos oyentes, porque cuando hablamos de esa vida con sentido y de esa vida con felicidad, pues estamos hablando de los propósitos de Dios en la vida de cada uno de nosotros. Y de hecho, Mateo capítulo 6, del versículo 19 al versículo 21, nos enseña el Señor a priorizar. ¿Y qué debemos priorizar? Pues nuestras riquezas espirituales sobre las riquezas materiales. Y en Mateo 6, del versículo 19 al versículo 21, pues Jesús nos advierte que los bienes terrenales son temporales. Ninguno de nosotros se puede llevar nada. Por eso dice por ahí un adagio popular que no hay tumba, no hay entierro con trasteo ni tumba con caja fuerte. ¿Por qué? Porque los bienes terrenales son temporales y también son vulnerables. Y lo acabamos de ver, queridos oyentes, aún en ese momento tan doloroso que está viviendo el pueblo venezolano. Pero ustedes y yo debemos cielo, pues esas son eternas. Y por eso nos dice Mateo, capítulo 19 de Mateo 6, del 19 al 21, algo muy importante. ¿Y qué nos enseña la palabra del Señor? Pues nos dice a ustedes y a mí, el versículo 21, que donde está nuestro tesoro, allí también estará nuestro corazón. Pero la palabra de Dios es muy clara para ustedes y para mí. No podemos dedicar mucho tiempo, no podemos dedicar toda nuestra vida y nuestros afectos a una sola cosa, sino que la palabra de Dios dice que uno dedica su vida y sus afectos a lo que valora. Y por eso dice Mateo 6, versículo 19, no os hagáis tesoros en la tierra donde la polilla y el orín corrompen y donde ladrones minan y hurtan, sino haceos tesoros en el cielo donde ni la polilla ni el orín corrompen y donde ladrones no minan ni hurtan, porque donde esté vuestro tesoro, allí estará vuestro corazón, queridos oyentes. ¿Qué nos dice la palabra de Dios? Donde están nuestro tiempo y nuestros afectos, nosotros estamos entonces mostrando dónde estamos verdaderamente poniendo todo el valor en medio de nuestro corazón. Por eso entonces, queridos oyentes, pues Mateo, del capítulo 6,

del versículo 19 al versículo 21, nos está enseñando que el corazón siempre termina conectado. ¿Y con qué termina el corazón conectado? Pues con aquello que él considera es su tesoro. Hay gente, de hecho, que ha muerto aferrada a las cosas materiales, cuando si los hubiese soltado, había podido sobrevivir. Entonces, queridos oyentes de AM, PM, aquí en Manejando tu Vida, Mi Vida y Nuestra Vida, el problema entonces no es solamente lo que una persona posee, sino que el verdadero problema es el lugar que eso que esa persona posee ocupa dentro de su corazón. Un tesoro entonces puede ser dinero, un tesoro puede ser reconocimiento, un tesoro puede ser el éxito, un tesoro puede ser el placer, ¿sí? Un tesoro, queridos oyentes, puede ser una relación. Un tesoro puede ser la imagen personal. Y hoy, queridos oyentes, estamos viendo inclusive comprometer la salud por una imagen personal que finalmente termina siendo un destrozo personal. Otro tesoro puede ser el trabajo. Otro tesoro inclusive puede ser una meta profesional. Y son cosas que pueden ser buenas, sí, pero se convierten en la fuente principal de la identidad de cada uno de nosotros o en la fuente principal de nuestra seguridad. Y es ahí cuando se empieza esa situación a tomar el timón de nuestra vida interior. ¿Dónde está mi corazón? Ahí está mi valor. ¿Dónde está mi corazón? En lo que lo gobierna. Entonces, por eso, muchas personas terminan emocionalmente atadas, sí, atadas a aquello a lo que más aman, o también atadas a aquello a lo que más temen perder. Y sus decisiones, sus emociones y sus prioridades comienzan a girar alrededor de esto. Y por eso es que Mateo 6, del 19 al 21, nos lo deja con mucha claridad. Y de hecho el versículo 21 dice: donde está tu tesoro, allí estará también tu corazón. Y esto es importante, queridos oyentes, que ustedes y yo lo recordemos, porque cuando algo ocupa el lugar más importante del corazón, vamos a empezar a depender de ello. Y vamos a empezar a depender de ello para sentir seguridad, para sentir seguramente valor, y vamos a empezar a depender de ello hasta para darle sentido a nuestra vida. Por eso el manual de vida llama a esto un ídolo, y no necesariamente porque sea algo malo en sí mismo, sino porque termina ocupando un lugar que esos tesoros prometen seguridad. Pero ustedes y yo sabemos que pueden estarnos prometiendo seguridad, pero generalmente están produciendo en nosotros mucha ansiedad. Quizás esos tesoros prometen satisfacción, pero ustedes y yo sabemos que nunca es suficiente, siempre se quiere algo más. Y también funciona ese tesoro en nuestra vida como algo que nos promete libertad, pero finalmente, ¿qué va a terminar ocurriendo con cada uno de nosotros? Es que va a terminar esclavizándonos. No olvidemos lo que nos enseña Mateo 6, del versículo 19 al versículo 21. ¿Y qué nos enseña? Lo que domina nuestro corazón va a terminar dirigiendo nuestra voluntad. Por eso, algo nos enseña la palabra de Dios en Mateo capítulo 6, versículo 24. ¿Y qué nos recuerda Mateo 6, 24? Cuando algo toma el lugar de Dios, queridos oyentes, nos va a llevar al fracaso. Por eso dice Mateo capítulo 6, versículo 24: ninguno, ni usted, ni yo, ni nosotros, ninguno puede servir a dos señores, porque o aborrecerá al uno y amará al otro, o estimará al uno y menospreciará al otro. No podéis servir a Dios y a las riquezas. Entonces en Mateo 6:24

Pedro, Jesús hace una declaración muy clara: nadie, absolutamente nadie, puede servir a dos señores. ¿Por qué? Porque él mismo lo dice: tarde o temprano, uno de ellos va a terminar ocupando el primer lugar. Entonces, vemos algo muy importante, y es que los pequeños hábitos, las pequeñas cosas, no siempre se ve extremos o no siempre son evidentes, y muchas veces van apareciendo de manera silenciosa y hasta socialmente aceptadas, y puede verse en personas que viven únicamente, por ejemplo, para producir. Hay otras que viven para consumir, hay otras que viven para destacar, hay otras que viven para acumular, y hay otros quizás que viven para recibir aprobación. Y hoy existen, queridos oyentes, muchos tesoros que se van convirtiendo en ídolos modernos que van moldeando la manera de pensar y por ende van moldeando la manera de vivir. Por ejemplo, hoy estamos viendo cómo el dinero se va volviendo como una fuente de seguridad, y la gente, dependiendo del dinero que tiene, es feliz o es infeliz. Pero recordemos algo, queridos oyentes, hay gente también con mucho dinero muy infeliz, y hay gente quizás con poco dinero realizada. Entonces, no es lo mucho que yo tenga afuera, es lo que yo tenga adentro. No queriendo decir que la riqueza es mala. Claro, si usted la tiene, disfrútela, pero no crea que la riqueza lo va a hacer feliz. Sea feliz para poder disfrutar la riqueza que tiene. Hay gente que se sube en sus vehículos últimos modelos llenos de amargura, de desesperanza, de desolación, llenos de depresión, de angustia, sintiéndose insatisfechos con ellos mismos. Pero qué maravilloso es cuando Dios me ayuda a sanar, cuando Dios me ayuda a restaurar, cuando Dios me ayuda a aliviar. Claro, yo me voy a subir a ese carro feliz, no porque el carro me dio felicidad, sino porque yo soy feliz, y estando feliz puedo disfrutar del carro último modelo, del carrito, como dicen aquí en Colombia, del cacharrito que tiene. Y si va a pie, pues también va feliz. Claro que sí. Pero muchas veces creemos inclusive que el trabajo nos identifica. Y si pierde el trabajo, ¿pierde toda su identidad? No, yo soy quien soy. Las tareas que yo llevo a cabo son tareas fruto de la labor, de la profesión y del oficio que yo tengo. Pero si no lo tengo, no me identifica, porque primero fui Yolanda antes de ser misionera. Entonces, antes de ser la líder del territorio del Valle del Cauca, yo sigo siendo misionera. Aún antes del programa radial, yo soy Yolanda Salazar, que tengo una labor, que cumplo una función y lo hago con todo el corazón, sí, pero esto no me identifica, no me define. Me define mi corazón, mi vida, mis pensamientos, mi voluntad. Y muchas veces, de hecho, hay hombres y mujeres que creen que el placer pues debe ser la prioridad. Como dicen muchos, vivamos hoy porque no sabemos lo que venga mañana. Pero hay que vivir hoy de tal manera que aseguramos un mañana, queridos oyentes. Y muchas veces hoy estamos viendo cómo se va moldeando la manera de pensar y de vivir. Y muchas veces hay hombres y mujeres que creen que la imagen personal es la que les da valor, y por eso comprometen su integridad física, su salud física, su salud mental y su salud emocional. Y no hay nada más especial que poder envejecer dignamente. No le estoy diciendo que sea una persona descuidada. De hecho, queridos oyentes, yo no lo soy. Yo soy una persona muy juiciosa en mi cuidado personal, en mi presentación personal, y no porque eso me haga, es que es fruto de lo que yo ya vivo por dentro. Entonces, bueno, la palabra de Dios dice que de la abundancia del corazón habla la boca, y también nos habla que un corazón alegre hermosea el rostro. Entonces, eso va de la mano, queridos oyentes, claro que sí.
pero la imagen personal es importante para su trabajo. De hecho, queridos oyentes, por ejemplo, dice que cuando una persona se pone frente a otra, lo primero que impacta es lo que ven, después la escuchan. Pero a veces nosotros creemos que no, que la imagen personal no importa, pero que la imagen personal no se le vuelva el todo de su vida. Por eso, recordemos que hoy hay muchas cosas que van moldeando la manera de pensar y de vivir, que nos van atando y que nos van esclavizando. Por ejemplo, como la aprobación por parte de otros, como una necesidad apremiante en nuestras vidas. Y finalmente, pues estamos viendo cómo el éxito está moldeando el valor personal. Y hay éxitos públicos, pero hay un éxito que es el éxito silencioso del corazón, el éxito de mi familia, el éxito personal. Esas grandes y pequeñas batallas que podemos vivir ustedes y yo en lo personal, que quizás nadie conoce, pero que cuando tenemos nuestras victorias son las que enriquecen nuestra alma. Entonces, queridos oyentes, cuando el dinero, el trabajo, el placer, la imagen, la aprobación y el éxito toman el centro de la vida, pues van a comenzar a definir, queridos oyentes, pues una errónea manera de vivir. ¿Por qué? Porque entonces va a empezar a definir lo correcto, lo importante y lo urgente, y poco a poco va a desplazar a Dios de las necesidades diarias de la vida. Por eso, queridos oyentes, cuando la palabra de Dios nos dice que donde está el tesoro, ahí está también el corazón, no es solamente un problema entonces espiritual, también nos va a afectar la mente, nos va a afectar las emociones y nos va a afectar la voluntad, y esto produce insatisfacción constante, esto produce una comparación constante, esto va a producir una ansiedad constante y un desgaste emocional y una sensación permanente de vacío que las cosas externas no van a poder llenar. Por eso Proverbios

administrar nuestras vidas y a enseñarnos a administrar, pues ese fue nuestro verdadero tesoro. Y por eso dice Proverbios, casa guardada, guardón, porque de él mana la vida. Sí, queridos oyentes, sobre todas las cosas guardadas, ¿qué hay que hacer? Guardar el corazón. Guarde el corazón, sí, porque donde está su tesoro, ahí está su corazón. Guarde el corazón. ¿Por qué? Porque no se guarda por cualquier razón o por un capricho. Es porque del corazón mana la vida. Y cada uno de nosotros sabemos que el ser humano siempre termina entregando su vida a algo. A Dios o a sí mismo. A Dios o al éxito. A Dios o a la imagen. A Dios o al placer. A Dios o al trabajo. A Dios o al dinero. Siempre. Siempre habrá algo ocupando el centro de nuestros afectos. Siempre habrá algo ocupando el centro de nuestras prioridades. Y siempre habrá algo ocupando el centro de nuestra confianza. Y siempre habrá algo ocupando el centro de nuestra confianza. Y por eso el problema no es solamente qué hacemos con nuestra vida, sino quién está ocupando el lugar de mayor dirección dentro de nosotros. Y cuando Cristo no está en el centro de nuestro corazón, vamos a buscar reemplazos, cosas que nos den identidad. Vamos a buscar reemplazos, personas que den valor. Vamos a buscar reemplazos cuando Cristo no ocupa el centro de nuestro corazón. Y vamos a buscar logros que nos den sentido. Y vamos a buscar reemplazos como experiencias que distraigan el vacío interior que hay en cada uno de nosotros. Pero nada creado puede sostener plenamente la vida del ser humano. Lo sabemos. Por eso los ídolos siempre terminan exigiendo más y dejándonos menos. Jesús entonces nos llama a todos nosotros a vivir en él y para él. ¿Para qué? Para que él llene los vacíos que hay al interior de nuestra alma. Jesús nos llama a volver el corazón hacia Dios, para que la voluntad, queridos oyentes, recupere dirección, para que la voluntad recupere mesa y que nuestra voluntad recupere libertad. Por eso, el Salmo 139, del versículo 23 al versículo 24, pues nos lleva a recuperar una voluntad libre con él y conocer que es él el que está tomando, sí, el timón interior de cada uno de nosotros. Por eso, el primer paso a la libertad es reconocer, queridos oyentes, como nos enseña el Salmo 139, del versículo 23 al versículo 24, a reconocer honestamente que está ocupando el lugar de Dios en nuestras vidas. Y por ese Salmo 139, el versículo 23 al versículo 24, examíname, oh Dios, y conoce mi corazón. Que sigue diciendo el salmista, pruébame y conoce mis pensamientos. Y dice el versículo 24 del Salmo 139, y ve si hay en mí camino de perdidad, y guíame en el camino eterno. Queridos oyentes, qué maravilloso es lo que el salmista le pide a Dios. ¿Qué es lo primero que él le dice? Que lo examine. Queridos oyentes, nosotros mismos nos podemos examinar, porque vamos a hacer mal diagnóstico nosotros. De hecho, ustedes y yo, cuando nos evaluamos, siempre nos evaluamos de una manera quizá incorrecta. Casi siempre nos victimizamos, pero muy pocas veces somos nosotros los victimarios. ¿Se han dado cuenta? Uno habla de lo que hicieron. Uno muy pocas veces habla de lo que no hace. Mis hijos me hicieron. Pero nosotros hablamos como padres, ¿qué le hicimos a los hijos? Uno dice, ¿qué le hizo el esposo? Pero hablamos de lo que nosotros le hacemos a nuestros esposos. Usted habla de lo que le hizo su esposo, pero usted habla de lo que usted le hace a ella. Hablamos de lo que nos hacen los padres, pero no hablamos de lo que nosotros hacemos como hijos. Por eso el salmista deja claro que no nos examinamos a nosotros mismos, sino que dejamos que Dios nos examine. ¿Sabe por qué? Porque Dios conoce el corazón. Porque la palabra de Dios nos enseña que si algo engañoso y perverso, más que todas las cosas, es nuestro propio corazón. Si alguien nos engaña con severidad, es nuestro propio corazón. El corazón nos lleva

a vernos como víctimas, pero muy pocas el corazón nos lleva a ver lo victimarios que podemos llegar a ser. Dios oyente, nosotros podemos ser muy malitos, para, vamos a decirlo cariño, o malotes, claro que sí. Por eso, el primer paso es reconocer honestamente qué está ocupando nuestro corazón, pero para poderlo hacer honestamente, pues tenemos que ir a la palabra de Dios. Examíname, oh Dios, y conoce mi corazón. ¿Y qué dice el salmista? Pruébame, conoce mis pensamientos. Recordemos que el corazón y los pensamientos son hermanos siameses. ¿Cuál es el pensamiento? En su corazón, tal es él. Usted no puede decir que siente una cosa y piensa otra. Lo que siente, piensa, y lo que piensa, siente. El mente y el corazón van enlazaditas de la mano por el mismo camino. El salmista lo dice, conoce mi corazón y prueba mis pensamientos. Mire, la mente y el corazón van por el mismo camino, porque el versículo 24 dice, y ve si hay en mí camino de perversidad. No dice, mira si hay un corazón perverso. Tampoco dice, mira si hay un pensamiento perverso. Mira si hay un camino de perversidad. Sí, señores, porque la mente y el corazón transitan por el mismo camino, o por el camino de integridad, o por el camino de perversidad. Pero libra a la mente y al corazón de tomar un buen camino cuando se deja guiar. Eso dice el salmista. Y guíame en el camino eterno. Sí, el camino eterno, el camino de la salvación. Y recordemos que la eternidad o salvación, pues es calidad de vida aquí en la tierra, es calidad de vida eternidad. A veces creemos que salvar es solo lo eterno. Que Dios nos salve de la perversidad de nuestros pensamientos, queridos oyentes, eso es salvación. Que Dios nos salve de un corazón egoísta, un corazón malvado, de corazón ocupado por todo menos por Dios. Queridos oyentes, eso es salvación. Entonces podemos ver, como dice el Salmo 139, del versículo 23 al versículo 24, es muchas cosas que se normalizar en nuestra vida. Pero debemos depender de Dios para que eso que vemos como normal lo podamos identificar como algo que no debemos permitir. Por eso la restauración comienza cuando dejamos de justificarnos, sí, cuando dejamos de victimizarnos y cuando yo permitimos que Dios muestre aquello que realmente está gobernando nuestro mundo interior. Que usted se está victimizando, pero su corazón está lleno de amargura y de odio hacia esa persona. Entonces, es que yo no puedo perdonar lo que me hicieron. Pero ¿cuánto hace que se hicieron? Y dejó que el odio y la amargura gobernaran y desplazó a Dios de su vida. Y hay gente que aprendió a vivir con amargura y no sabe vivir sin ella. Por eso, queridos oyentes, cuidado que tomar distancia de aquello que debilita la voluntad. Y por eso el manual de vida nos dice en Primera de Juan, capítulo 5, versículo 21, hijitos, guardaos de los celos. Y esto, queridos oyentes, que nos enseña Primera de Juan, capítulo 5, versículo 21, pues implica que ustedes y yo debemos tomar distancia de aquello que alimenta la dependencia y que debilita nuestra voluntad. Que hay decisiones que requieren límites concretos. Por eso hay que dar prioridades, hay que crear hábitos, hay que ajustar relaciones. Queridos oyentes, hay que detener los excesos y dejar esas prácticas que están dominando nuestra vida. Basta, basta con reconocer el problema. Hay que actuar frente a él. Sí, que yo vivo en mucha dura y la tiene identificada hace 30 años. Pero, queridos oyentes, deje de reconocer el problema. Ahora actúe frente al problema. Es que soy muy nervioso. ¿Cuántos años lleva viviendo con nervios? Yo tenía una tía que recuerdo con mucho cariño. Y decía, es que yo me enervo mucho. Yo decía, nervios, era lo que mi tía dice. O sea, me lleno de nervios, mija, me lleno de nervios. Pero se llenó de nervios toda la vida. Y el día que sufrió un accidente de tránsito, se infartó y murió. Queridos oyentes, ¿cuántas veces a ustedes y a mí ha gobernado por años el problema? Y usted lo conoce, lo dice, lo tiene identificado, pero no actúa frente a él. ¿Qué debemos entonces finalmente hacer todos nosotros, queridos oyentes? Pues volver a la dirección correcta. A Romanos capítulo 1 del versículo 24,

0: que seas tú quien me des dirección, que tú me des una dirección clara. Hoy anhelo una dirección firme, Señor, en medio de mi vida. Hoy, cuando quizás es pasando por unas tormentas más difíciles, más desesperadoras de mi corazón, Señor, te invito. Hoy, Señor, te entrego el timón de mi corazón y por eso te abro las puertas de mi corazón y te acepto como Señor y Salvador, para que hagas de mí la persona que tú quieres que yo sea. Señor Jesús, eres bienvenido a mi vida y te acepto como Señor y Salvador, para que hagas de mí la persona que tú quieres que yo sea. Señor Jesús, eres bienvenido a mi vida. Amén. Amén, oyentes. Bueno, qué maravilloso tiempo el que he podido disfrutar aquí en AMPM, en Manejo Tu Vida, Mi Vida y Nuestra Vida con Yolanda Azar. Con todo esto en la mente y en el corazón, los dejo con el director del programa, Juan Carlos Gaviria, y su sección Nutrientes del Alma.
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2: Muy bien, muchas gracias, Yoli, por este tiempo tan especial, por la enseñanza. Siempre los consejos, la bioterapia llegan a lo profundo de nuestro corazón. Bueno, cortarles pues a todos, aquí estamos en AFM, estamos en Colmundo, en la radio que te acerca, y estamos, bueno, en este programa que es una producción de la familia de la ICT, de la Cruzada Estudiantil Profesional de Colombia. Estamos ya en nuestro segundo semestre, tenemos buena actividad, tenemos los congresos, los campamentos, hacemos en el Redil, Centro de Convenciones del Redil, en el kilómetro 27, vía entre Cali y Buenaventura. Y tendremos muy buenos congresos, buenas convenciones de aquí hasta final del año, para que usted comunique con nosotros. Y bueno, les daremos la información de cada congreso. Congreso para jóvenes bachilleres, hay congresos para jóvenes universitarios, hay congresos también para profesionales, empresarios, emprendedores, ejecutivos. Hay congresos para las parejas y, por supuesto, están los congresos también del movimiento femenino, los congresos para las damas, la verdadera belleza, que es muy especial. Y terminaremos también con el congreso de la oración. El congreso de la oración, que es también muy especial para terminar el maravilloso año que Dios nos regala. Escríbanos al 311-364-5093 y les daremos la información de diferentes campamentos, congresos y en el Redil, donde les estamos haciendo un auditorio para 600 personas, todo preparado, lugar para que usted pueda estar, dormir bien, las comidas letras, todo lo que Dios tiene para nosotros es muy especial. Bueno, yo siempre lo digo, lo trato de decir, que va al Redil, él va a los campamentos del Redil, es la cuota inicial para ir a Israel, pues la cuota del corazón, ¿no? Es el primer paso de que nos da, y luego de ahí, con toda seriedad, también Dios nos va a llevar a Israel, a nuestras peregrinaciones. Ya saben, ya está preparada la peregrinación de las mujeres, mujeres empoderadas, listica ya para salir, próximamente ya será salida, ya está el cupo cerrado, y continuamos con la peregrinación de acción de gracias a Dios en Israel. Subiremos a Jerusalén, recorreremos toda la Galilea, todo lo que es el sur de Israel, Eilat, todo lo que es allí el hermoso mar de la Galilea, el mar muerto, el mar rojo, el mar Mediterráneo, todos los maravillosos montes por donde nuestro Señor Jesús impartió tantas enseñanzas e hizo también tantas maravillas, prodigios, tantas sanidades, liberaciones, y las sigue haciendo. Créanme que cada vez que vemos estos viajes, vemos muchos milagros de nuestro Señor. Ahí está la invitación para este semestre, segundo semestre del año que estamos viviendo ya, con mucha alegría, con mucho entusiasmo, con mucha fe, con mucha esperanza y con mucho amor. Y parándonos también para nuestro final del año con los eventos del cumpleaños de Jesús en todas las sedes de la ICT en Colombia y en el mundo.

0: tiempo en Colombia y en el mundo. Será un tiempo precioso. Preparen sus corazones, llámenos, escríbanos al 311-364-5093 y les estaremos dando información de todas y cada uno de nuestros eventos que de verdad pues nos motivan, nos mantienen preparados y pidiéndole a Dios que nos respalde en todo para disfrutar de su obra, disfrutar del servicio. En eso ya, aprovechándonos para un tema muy lindo que Dios nos ha regalado aquí en nuestra familia de la fe, y tiene que ver con el desarrollar un gran potencial. Bueno, aquí nosotros siempre hemos escuchado que Dios nos quiere llevar de lo bueno a lo mejor y a lo excelente, que Dios nos lleva de gloria en gloria, de poder en poder y de victoria en victoria. Pues bien, estamos hablando de que el Señor Jesucristo siempre vio a sus discípulos no en lo que eran en el momento, sino en el potencial que Él vería en ellos, en lo que Él esperaba de ellos. Así también lo vemos en el rey David. Bueno, de qué manera él tuvo un grupo de personas que lo acompañaron y él apreció en ellos o vio en ellos el potencial de lo que serían ellos. Por eso vamos a ir al manual de la vida, vamos a ir a la palabra de Dios, vamos a ir a la Biblia, en el primer libro de Samuel, en el capítulo 22, vamos a recordar estos versículos, del versículo 1 al versículo 2. Póngale mucho cuidado lo que aquí nos dice, tome nota allí para que usted también lo lea más adelante, con un tiempo más detenido allí, en su casita, en su oficina. Leer la palabra de Dios será lo más grande que uno puede hacer en la vida y lo más fructífero, créame lo que así es. Nos dice entonces, yéndose luego David de allí, huyó a la cueva de Adulam, la cueva de Adulam. Y cuando sus hermanos y toda la casa de su padre lo supieron, vinieron allí a él. Recordemos que David estaba huyendo del rey Saúl, que quería acabar con su vida. Y él, pues, él lo comprendió, se dio cuenta que Saúl se había enloquecido, y pues él no quiso, nunca quiso irse en contra del rey, ni atentar contra el rey, sino que él más bien huía, se apartaba, guardaba su corazón, guardaba su vida, evitaba que se perdiera lo que Dios había colocado en el corazón de David, un corazón muy especial. Es un tema que hablaremos más adelante, que David es aquel hombre que tuvo el corazón como el corazón de Dios. Así como también podríamos hablar de Moisés, que es el único hombre que vio a Dios cara a cara. Pero en muchas oportunidades, en muchas circunstancias, pues imagínense, para recibir de Dios los mandamientos y todo lo que fue las normas, los decretos que necesitaría tener claro en su corazón el pueblo de Israel para vivir, para ser el pueblo escogido, pues tuvo que estar mucho tiempo cara a cara con Dios. Así David tuvo que vivir toda su vida con un corazón como el de Dios, un hombre que amó a Dios con todo su corazón. Él, lo que más le interesaba, lo que más afanaba o lo que más buscaba David en su vida era estar enamorado de Dios, era conocerle, amarle y servirle a Dios con todo el corazón. Por eso es el rey más recordado en Israel y que Dios pues lo usó de tan gran manera. Él guardó su corazón. Versículo 2 nos dice, y se juntaron con él todos los afligidos. Tome nota, quienes acompañaron a David en esos tiempos en que él prácticamente estaba solo, en el que estaba huyendo, escondiéndose de Saúl, preservando su corazón, preservando su vida para Dios. Bueno, mire quiénes se acercan. Cuando uno tiene una intensidad grande por el Señor, por Dios, un amor tan grande por Dios y por su obra, que guarda uno su vida para servirle a Él. Mire quiénes se juntan a uno. ¿Quiénes se juntaron a David? Con él se juntaron todos los afligidos, todos los que estaban endeudados, imagínense, los que estaban endeudados, y todos los que se hallaban en amargura de espíritu. Mire las características de estas personas. Seguramente, pues, ¿qué se iba a esperar de unas personas de este, con estas características? ¿Qué se podía esperar de un endeudado? ¿Qué se podía esperar de una persona llena de deudas? ¿Qué se puede esperar de él? Ahora que, pues, nos rodea un mundo también lleno de deudas y de endeudados. Muchas veces aún hemos pasado por situaciones similares. Y es duro, es muy duro. Se juntaron con él aquellos que están afligidos, que están tristes, que están angustiados, que están estresados, que están deprimidos. Claro que esto cuesta mucho. Esto destruye la vida. Esto nos llena de impotencia. Y estos eran los que estaban con David. Aquellos que estaban en una situación tan triste como ser personas afligidas. Y para rematar, el otro grupo de personas que lo acompañaron eran aquellos que estaban llenos de amargura, de lo cual también conocemos que se vive mucho en estos tiempos. Corazones amargados, tristes, contritos, humillados, desesperados, bueno, que no quieren salir de esa cueva, que no quieren salir de ese problema, que no quieren olvidar las cosas de atrás, llenos de amargura. Pero aquí nos habla algo fuerte, ¿no? Una amargura de espíritu. Tu espíritu amargado porque no deja fluir al Espíritu de Dios en su vida, porque no quería o no quieren conocer de Dios, porque no se quieren acercar a Dios. Cuando uno toma esa determinación de alejarse de Dios, de no buscarle, pues créame que uno se llena de amargura de espíritu. Es impresionante. Bueno, estos eran los que acompañaron a David. Ya se imaginarán David que vio en ellos, ¿no? No vio nada de estas cosas. Los vio con una actitud, con una visión totalmente diferente. Vio en ellos un potencial grande. Vio en ellos que serían los valientes de David, aquellos valientes que derrotarían a los enemigos, que obtendrían grandes victorias y que cumplirían los propósitos de Dios. Bueno, ahí continuaremos con el tema tan lindo, y así Dios nos ve a nosotros con un potencial tan grande, y así nosotros tenemos que ver a todas las personas con ese potencial. Padre, te damos gracias porque tú nos hablas al corazón con tu palabra y tú haces tu obra. En el nombre de Jesús, llénanos más y más de ti y en el poder del Espíritu Santo. Amén. Mis queridos oyentes de AMPM, nos encontramos mañana una vez más aquí en su programa AMPM. Que el Señor les bendiga rica
1: y abundantemente.
0: Chao.
1: Bye.

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En ASB Colmundo son las 6:00 a.m.

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En ASB Colmundo son las 6:14.

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En ASB Colmundo son las 6:20.

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En ASB Colmundo son las 6:45 minutos.

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1: Ana María Vesga, presidente de ASEMI, desestimó la afirmación del presidente de la República de asumir desde el Estado la deuda de la nueva EPS.
2: Pero pensar en que la asunción total de las nuevas de las deudas de la nueva EPS la haga el Estado, pues en este espacio fiscal y jurídicamente habría que revisarlo, parece inviable.
1: Jaime Fajardo Landaeta, analista de conflictos, fijó su posición sobre los anuncios del presidente electo de dar un ultimátum a los subversivos.
3: Los grupos armados pueden tener problemas internos, pueden tener debilidades, pueden tener falta de mayor unidad, pero no están vencidos.
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En ASB Colmundo son las 7 en punto. 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

En ASB Colmundo son las 7:29 minutos. 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

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En ASB Colmundo son las 8:00 a.m.

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En ASB Colmundo son las 8:14.

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En ASB Colmundo son las 8:45 minutos.

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En ASB Colmundo son las 9:00 a.m.

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En ASB Colmundo son las 10 en punto.

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En ASB Colmundo son las 10:14 minutos.

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En ASB Colmundo son las 10:30 minutos.

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7: Señoras y señores, un feliz sábado para todos ustedes. Abrazo grande. Muy especial, aquí estamos en nuestra cadena radial Colmundo Radio, invitándolos para que nos acompañen en esta cita maravillosa de nuestro programa Realidades de la Federación Verdad Colombia, como desde hace 20 años largos, para ver qué está pasando en Colombia, para ver qué está pasando en el mundo, a través de estos micrófonos maravillosos, como les decía, de Colmundo Radio y Radio Amiga Internacional. Un abrazo fraterno para todos ustedes. Puente festivo, mucho cuidado en las carreteras si van a viajar. Y si se van a quedar, pues aprovechen el fútbol, que es esa pasión que nos mueve y que mueve al mundo. Bueno, hoy tenemos un invitado muy especial, el doctor José Alejandro Ramírez Londoño, analista, abogado, periodista, en otra hora fue también director de la Justicia Penal Militar en Colombia, y con él pues obviamente vamos a estar hablando de varios temas, tenemos que decirlo, temas importantes que le hemos planteado y que él quiere compartir con nosotros. Estaremos hablando de la desobediencia civil, de el empalme y obviamente otros temas que son de importancia y relevancia para la actualidad nacional, para nuestro país. Así que yo los invito para que nos acompañen, y como siempre, la producción la hace Julito E. Azul, el hombre azul. A Julito un abrazo grande, como siempre, y a ustedes nuevamente, bienvenidos a Realidades.
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11: El senador y ex candidato a la presidencia Iván Cepeda afirmó que Abelardo de la Espriella debe cumplir con 4 condiciones, o de lo contrario no lo reconocerá como presidente de Colombia y se declarará en desobediencia civil. La primera condición para que Abelardo pueda asumir la presidencia es que renuncie a su nacionalidad estadounidense, como si Gustavo Petro no tuviera también doble nacionalidad. La segunda es que respete la seguridad nacional y la soberanía judicial, como si el gobierno de Petro no hubiera vulnerado nuestra seguridad al jugar a los congelados con los terroristas, y como si no hubiera entregado en el Pacto de la Picota nuestra soberanía judicial. La tercera es desistir del intento de extraditar

0: para Petro, como si las investigaciones por delitos en Estados Unidos las hiciera Abelardo. Y la cuarta, que no estimule las investigaciones contra opositores políticos. Si existen esas investigaciones, es por motivos judiciales y no por ser opositores. Esa desobediencia civil que menciona Cepeda trae a la memoria lo que se conoció como estallido social y que el Tribunal Superior de Bogotá calificó como violencia con apoyo de grupos terroristas. Como respuesta a esa postura, De la Espriella propone obediencia constitucional y advierte que garantizará el derecho a la protesta siempre y cuando ésta se desarrolle en el marco de la Constitución y la ley. Por otra parte, Petro afirma tener información de un fraude algorítmico realizado desde Los Ángeles, California, con base en el cual decidió no reconocer el triunfo electoral de Abelardo y asegura que el presidente electo es el filósofo Iván Cepeda. Analistas afirman que para Petro y muchos de los integrantes de su círculo cercano, la salida del poder implicará inmediatamente su vinculación judicial a múltiples irregularidades que se han venido encontrando durante el accidentado proceso de empalme, por lo que es vital para ellos adoptar cualquier medida que sea necesaria para evitar el cambio de gobierno. Esta posición le ha valido a Petro advertencias por parte de algunos sectores estadounidenses que afirman que si insiste en no reconocer al presidente electo, seguirá figurando en la lista OFAC por mucho tiempo, cosa que lo tiene profundamente preocupado, como quedó comprobado luego de su reciente llamada a Donald Trump. Luego de esa llamada, Petro afirmó que en la Casa Blanca no sabían que él no apoyaba a De la Espriella. Dijo también que Trump le ofreció interceder para su salida de la lista OFAC. Existen muchas dudas sobre la exactitud de ambas afirmaciones. Y si Petro sigue trinando que no reconoce al presidente electo y continúa provocando a dar un grito de independencia en las plazas públicas el 20 de julio, más se hundirá en esa temida lista. Aunque la diferencia entre los dos candidatos en segunda vuelta fue estrecha, apenas de unos 250.000 votos, vale la pena recordar que cuando Petro llegó a la presidencia, tampoco lo hizo con un margen amplio. Ganó por cerca de 700.000 votos sobre un candidato que prácticamente desistió de hacer campaña en segunda vuelta. Esa corta diferencia le permitió a Petro repetir muchas veces que era el portador de las ideas que había elegido el pueblo colombiano, cuando más de 10 millones y medio votaron en su contra. ¿Por qué ganar con una corta ventaja le permitió a Petro otorgarse la vocería de todos los colombianos, pero perder con otra corta ventaja significa que medio país no aceptará a Abelardo de la Espriella como ganador? Además, hay que recordar el voto fusil, la nutrida participación de funcionarios oficiales en política y lo que se está encontrando sobre contratación irregular en época de campaña electoral. Todo eso pudo afectar el resultado final. Por eso, Abelardo califica como titánico su triunfo sobre Cepeda. Para Realidades, Carlos Sierra.
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0: Está con nosotros hoy en Realidades el doctor Alejandro Ramírez Londoño. Él es abogado, ha ocupado importantes cargos en gobiernos anteriores y es analista. En alguna época también se dedicó al periodismo. Es un hombre de empresa, pero además se ha dedicado también a la política. Y hoy precisamente queremos conversar de esta actualidad política con el doctor Alejandro Ramírez Londoño, a quien le damos un cordial saludo y nuevamente una bienvenida a Realidades. Doctor Ramírez, ¿cómo está usted?
8: Carlos, es un gusto saludarlos, muy agradecido por la invitación en estos momentos tan importantes en que vemos el país en este proceso de transición del gobierno saliente al gobierno entrante.
0: Pues a usted muchísimas gracias por aceptar esta invitación y queremos comenzar hablando sobre su más reciente columna, una columna que publica un importante medio digital, Por una cabeza. Es para representar que nuestra democracia, nuestra libertad en Colombia recupera la senda por la cual había venido desde hacía muchos años hasta cuando llegó el progresismo, pero hoy en día se recupera esa senda por una cabeza. Cuéntenos un poco sobre esa columna, doctor Alejandro.
8: Carlos, estaba yo analizando luego de esa dicha de haber tenido unas elecciones con un preconteo muy rápido que nos confirmó que pudimos dejar atrás esa página nefasta del pobrecismo de Gustavo Petro y vencerlo con el candidato Abelardo de la Estrella. Yo pienso que todos hemos dormido muy tranquilos desde entonces y claramente se me vino a la mente este tango de Gardel tan famoso, Por una cabeza, porque yo a mí me gusta mucho los tangos y esa canción, particularmente esa letra, y decía yo, es que impresionante cómo logramos ganar y definir la democracia y nuestro futuro en democracia, obviamente con el apoyo de los colombianos, y no se ganó como se esperaba por más de 3-4 puntos, obviamente por el efecto del voto fusil, cierto, que muy bien delineado en esa columna lo dije. Nosotros veníamos haciendo una serie de denuncias, inclusive penales en averiguación de responsables, luego de ver los escrutinios de la elección del Congreso, y posteriormente en primera vuelta nos dimos cuenta de unas participaciones electorales atípicamente altas en algunos municipios, particularmente en el suroccidente del país, y claramente en segunda vuelta pues nos quedamos aterrados. Es que hubo aumentos porcentuales entre una y otra vuelta de más del 67%, donde Iván Cepeda se hacía al 96 y al 97% de los votos. Entonces realmente se ganó por una cabeza, pero sin el efecto del voto fusil de los grupos narcoterroristas que estaban sentados dialogando con el gobierno de Gustavo Petro y a quienes benefició en los días previos a la elección. Seguramente no hubieran sacado esos votos y la ventaja hubiera sido más holgada. Yo calculaba que esa ventaja podría estar entre 1,500,000 de votos, pero pues al final, cuando vamos a ver que se ganó alrededor de 250,000 votos, y cuando calculamos el efecto del voto fusil en algunas circunscripciones electorales, nos dimos cuenta que ese efecto de coacción al elector de clientelismo armado pudo llegar a superar alrededor de 800,000 votos. O sea, un tema increíble. La verdad, yo nunca había visto unas elecciones tan amenazadas en Colombia como las que vimos el 21 de junio, y la verdad Carlos, que preocupa mucho el escenario que le deja Gustavo Petro con el crecimiento de los grupos narcoterroristas al país.
5: Doctor Alejandro, siempre es grato saludarlo. Un abrazo grande.

0: Estábamos leyendo la columna, como dice el doctor Carlos, estaba viendo una parte donde usted habla del papel de las instituciones y el artículo destaca obviamente la importancia de la independencia de la justicia, de los organismos de control y del respeto por la Constitución. Este punto coincide claramente con los principios del Estado de Derecho, obviamente, mi querido doctor Alejandro. Una democracia sólida depende de instituciones que actúan dentro del marco constitucional, cualquiera que sea el gobierno de turno. Pero el capítulo que se pregunta el colombiano de a pie, el que nos escucha siempre todos los sábados a esta hora en las diferentes radioestaciones donde difundimos el programa, es: sabiendo todo esto, ¿por qué Gustavo Petro hace lo contrario? ¿Quiere permanecer en el poder? ¿Está asustado frente a esta transición de gobierno? ¿Qué es lo que está pasando ahí realmente, doctor Alejandro?
1: Bueno, ahí hay varias cosas sucediendo en este momento. La primera es que sabemos que hay un gobierno que tiene una grandísima prevención por lo que puede suceder, particularmente porque saben que ellos pueden salir judicializados. Esto es, está claramente comprobado en muchos expedientes judiciales en este momento que hay varios ministros del gobierno de Gustavo Petro en graves escándalos de corrupción, donde hemos visto una actuación de la fiscalía muy lenta. Hemos visto que han tenido mucha eficiencia en otros procesos muy antiguos, pero en estos procesos, donde están involucrados funcionarios del gabinete de Gustavo Petro y funcionarios de su gabinete, pues no caminan a la misma velocidad. Particularmente nos preocupa el caso, por ejemplo, del vencimiento de términos contra el exministro Ricardo Bonilla. Me parece muy grave lo que viene sucediendo. Y hemos visto algunas actuaciones irregulares en la fiscalía a ese respecto. Entonces, esa columna viene pidiendo que Colombia garantice la independencia de la justicia, particularmente frente a lo que ha venido siendo estos actos de corrupción que se han quedado, que han quedado al descubierto del público, por ejemplo, en el caso del comisionado de paz, el excomisionado de paz, jugando a las congelados con el Clan del Golfo. Me parece muy grave. Por ejemplo, las investigaciones que existen en este momento en curso que no han terminado en ninguna imputación, en el caso de la infiltración de las FARC al Ejército Nacional, al Comando de Personal y a la Dirección Nacional de Inteligencia. Por ejemplo, las revelaciones que saliera a decir la joven Angie Rodríguez, que trabajó en el DAPRE, en el gobierno de Gustavo Petro, donde mencionaba que la joven Juliana Guerrero podría estar representando intereses del ELN en la Casa de Nariño. Y fíjese usted cómo ella operaba directamente en el Cesar, donde precisamente el ELN tiene una presencia. Entonces, lo que nosotros vemos es que se necesita una garantía de la independencia judicial para que estos procesos avancen y se le pueda contar al país qué fue lo que sucedió en el gobierno de Gustavo Petro, donde no es culposa ese freno a la fuerza pública, hablo de la policía y las fuerzas militares, por supuesto, y sí se dio un correlativo crecimiento, exponencial crecimiento en los grupos narcoterroristas. Esa parte es muy preocupante. Pero mira, hay muchos otros temas que vamos a tener que llegar a conocer. Por ejemplo, cómo el país quedó a merced de los grupos narcoterroristas y esa estrategia de atacar con drones a los batallones, a los diferentes regimientos de policía, las regionales. La verdad es que uno se da cuenta que quedamos en una desprotección muy grande. Pero adicionalmente, lo que mencionaba en la columna frente a la intención de Gustavo Petro de aumentar, de abultar la nómina y la contratación del Estado en los meses previos a la elección, sin respeto ninguno por la ley de garantías. Es que esa parte es muy grave. Un gobierno como el de Gustavo Petro, que llega judicializado y comprobado la violación de topes electorales, donde el país se demoró más de 3 años en avanzar en una investigación cuando se tenían todas las evidencias contables, y el gerente de la campaña sigue hoy al frente de Ecopetrol. O sea, dígame, ¿quién se puede explicar eso? Y fuera de eso, pudimos saber también por medios de prensa que esta persona se hablaba directamente con la fiscal en fiestas y se encontraban en situaciones, digámoslo así, informales. Y ahí es donde uno se pregunta por qué esas investigaciones no avanzaron. Entonces nos toca esperar a todos los colombianos que la SEC en los Estados Unidos.

0: avance contra Ecopetrol para ver si se judicializa a Ricardo Roa? ¿Qué es lo que nos va a tocar esperar? ¿Por qué las entidades nacionales no avanzan? Y ese es el llamado de la columna. Se necesitan instituciones independientes verdaderamente fuertes y que representen los valores de nuestra democracia para que avancemos rápidamente en esas investigaciones.
1: El presidente Gustavo Petro afirma que tiene información relacionada con un servidor supuestamente ubicado en Los Ángeles, California, desde donde se utilizaron algunos algoritmos que variaron la votación a favor de Abelardo. Él, pues bueno, no presenta ninguna prueba, simplemente hace esta acusación y concluye diciendo que el presidente de Colombia, de acuerdo con esto que él afirma, no es Abelardo de la Espriella, sino es el filósofo Iván Cepeda. Esto pues contradice todo lo que han afirmado las autoridades electorales en Colombia, los observadores tanto nacionales como internacionales, que certificaron que el proceso electoral en segunda vuelta fue absolutamente transparente, que no hubo ninguna irregularidad significativa que pudiera concluir algo como lo que hoy en día está afirmando Gustavo Petro. Hay algunos analistas, doctor Alejandro Ramírez, que opinan que el presidente Petro tiene un temor especial por la situación que confronta en la justicia estadounidense. Recordemos que allá hay un par de investigaciones abiertas en contra de él. Ahí están avanzando, no son concluyentes todavía, pero por supuesto existen. Y pues estos analistas opinan que para Gustavo Petro es una situación prácticamente vital evitar de alguna manera que Abelardo de la Espriella se posesione como presidente el 20 de julio. ¿Qué opina usted, doctor Alejandro Ramírez, como experto en estos temas, como analista, como abogado, además, sobre estas afirmaciones que hace Gustavo Petro y si tiene algún sentido que el presidente actual de Colombia pretenda designar como presidente siguiente a quien es el candidato o a quien fue el candidato de su movimiento? ¿Cómo lo ve, doctor Alejandro?
0: Bueno, Carlos, hablas del trino por el cual se dio el rompimiento del empalme entre el gobierno entrante y el gobierno saliente. Ese trino es muy grave porque demuestra el carácter antidemócrata del presidente Gustavo Petro, su gabinete, pero también de la bancada del pacto, porque seamos muy claros, Carlos, aquí yo creo que está más cuestionada la elección del Congreso, donde el pacto se dio a elegir con 25 senadores. Si eso fuera así, y entonces no ganaron la presidencia, fíjese usted, y mire el efecto del voto fusil, y eso está denunciado en la fiscalía, y hay pruebas, y los medios dejaron claro que estaban carnetizando a los ciudadanos para que votaran por el candidato Iván Cepeda. Y digamos que aquí lo grave es que se cuestione el hecho de que haya ganado el hoy presidente electo Abelardo de la Espriella, pero él no tenga la misma capacidad de cuestionar la elección del Congreso pese a la abultada evidencia del efecto del voto fusil en el número de curules que saca el pacto. Es que no se nos puede olvidar cotejar esas dos votaciones, lo que sucedió el 8 de marzo versus lo que sucedió luego para la elección presidencial. En ambas votaciones hubo coacción, hubo el efecto del clientelismo armado, de lo que se denominó el voto fusil, y no hemos visto a Gustavo Petro cuestionar esa elección. Tampoco hemos visto al mismo pacto cuestionar la manera en que el gobierno de Gustavo Petro vulneró la ley de garantías para poder elegir ese abultado número de congresistas, y salen de manera cínica a decir que son la bancada más numerosa en el Congreso, pero ¿de qué manera la lograron, por Dios? Entonces, cuando ellos cuestionaban el proceso de los paramilitarismo con Claudia López,

0: a principios del año 2000, ahí sí importaba, pero ahora no. Cuando el gobierno de Gustavo Petro diligenció ante la fiscalía la suspensión de órdenes de captura de esas personas que los beneficiaron en la votación. Es que eso es a lo que nos tenemos que dar los colombianos, y eso sí no lo cuestiona Gustavo Petro. Pero ya venía él aclimatando el desconocimiento de la elección porque cuestionaba la labor de la registraduría, y todos lo vimos hacia dónde iba. Y sale en ese trino a decir que es que el presidente electo es Iván Cepeda, el filósofo Iván Cepeda. Hombre, mire, tienen que investigar al presidente Gustavo Petro, además de que tiene que avanzar su proceso de indignidad. Es que lo que nosotros estamos viendo en la conducta del presidente de la República es precisamente que él se pone por encima del orden constitucional del Consejo Nacional Electoral, que le entregó la credencial de presidente a Abelardo de la Espriella. Los mismos procesos, los mismos pronunciamientos de las altas cortes inmediatamente luego de ese trino al otro día, llamando a la transparencia democrática y la necesidad de mantener la fortaleza de las instituciones y garantizar ese tránsito de gobierno de una manera que se pudiera trabajar y que se pudiera hacer, ¿no? De una manera que se pudiera trabajar y que se pudiera saber. Es que mire, hoy estamos en un proceso de empalme donde el gobierno entrante ha tenido que mirar la información de la Contraloría, por ejemplo, porque las entidades y los ministerios no les están entregando la información. Les ha tocado radicar derechos de petición. ¿Usted cuándo había visto eso, Carlos? Eso es muy grave. Entonces yo sí creo que hay que investigar el gobierno de Gustavo Petro por esa actitud antidemocrática, y creería yo que en la posesión del Congreso el 20 de julio este tema tiene que ser abordado, porque eso no puede quedar impune, ni puede quedar para la posteridad, que un gobierno hizo ese tipo de manifestaciones totalmente por fuera de la Constitución y suplantando las entidades de la democracia, y que quede impune. Eso no puede quedar así.
1: Sí, señor, tiene toda la razón. Y doctor Alejandro, dice importante personaje de Colombia, voy a leerlo textualmente, dice: no le corresponde a usted aceptar o rechazar el resultado electoral. El magistrado del CNE, Álvaro Hernán Prada, y le ratificó legitimidad del proceso electoral. Lo estoy leyendo textualmente, doctor Alejandro. Entonces, ese papel de no querer aceptar algunos analistas nacionales e internacionales con respecto, y al respecto de lo que usted dice, precisamente dice, es que seguramente se van a encontrar muchas de las cosas, como decía el doctor José Manuel Restrepo, que están ocultas, y a eso es que seguramente le teme Gustavo Petro que se vayan a saber esas verdades. ¿Usted qué opinión le merece estas apreciaciones de algunos de los especialistas en esta materia?
0: Bueno, lo primero es que nosotros no podemos aceptar las manifestaciones antidemocráticas por parte del presidente de la República, ¿cierto? Esto tiene que tener una consecuencia, más allá de la mera consecuencia disciplinaria, ¿cierto? Y creería yo, que los miembros del empalme del gobierno entrante tienen que tener claro no solamente los principios de la función pública, la eficiencia, la eficacia, la transparencia, la ley 1471 del 2011, que es el estatuto anticorrupción, ¿cierto? Sus desarrollos luego en la ley 1778 del 2016 sobre

0: disciplinaria, sino también penal, pero también lo que fueron las omisiones y el incumplimiento del programa de gobierno de Gustavo Petro, porque no se nos olvide que el gobierno de Abelardo de la Espriella tendrá que darle cumplimiento a ese Plan Nacional de Desarrollo, por lo menos en el primer tranco de su gobierno, en este primer trayecto, hasta que ellos les sea aprobado el Plan Nacional de Desarrollo por el Congreso de la República. Entonces, mire la responsabilidad que tienen los del Empalme, dando cabalidad del cumplimiento de los principios de la administración pública, como la coordinación. ¿Dónde quedó el principio de la coordinación? El gobierno de Gustavo Petro está faltando al principio de la coordinación, al principio de la buena fe, está faltando al principio de la moralidad, de la responsabilidad, de la participación, de la publicidad, del debido proceso administrativo, ¿cierto? De la imparcialidad, de la seguridad jurídica, ¿cierto? Es que ¿dónde quedaron esos principios de la administración pública? Entonces, aquí tiene que haber una labor mucho más clara por parte de la Procuraduría Nacional, donde advierta ese incumplimiento de esos principios de la función pública por parte de los funcionarios y el gabinete del gobierno de Gustavo Petro. Es que esto no es de que si es que nos están insultando, de que si es que nos están injuriando. Ellos no se pueden ocultar en ese tipo de apreciaciones subjetivas. Ellos tienen que ir a los hechos, y esos hechos tienen que ser acreditables ante el gobierno entrante, porque es que hay un principio que es el principio de dar cuentas, y no es las cuentas como ellos las quieran entregar, es las cuentas como se debe entregar para poder permitir la transición de gobierno. Entonces mire que no es nada menor lo que tiene que suceder en este empalme, y por supuesto que ellos lo están haciendo porque saben que tienen muchas actuaciones de las cuales no pueden dar cuenta.
1: En realidades, hacemos una pausa para darle paso a nuestros patrocinadores comerciales y ya regresamos.
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1: Regresamos después de una breve pausa y continuamos en nuestro programa Realidades con nuestros invitados.
6: Un análisis de los procesos democráticos recientes, incluso en el mundo entero, nos dicen que el fenómeno del fraude ya no es solamente tachonar un formulario, que sería en el caso de Colombia el E14, o hacer un conteo amañado de votación o algún tipo de fraude directo en las mesas, sino que hay otras modalidades de fraude que pues son mucho más efectivas para quien quiere cometer este tipo de delitos. Usted nos ha mencionado, doctor Alejandro Ramírez, en varias ocasiones el voto fusil. Esa es una modalidad de fraude. Pero además, el hecho de la participación política por parte de funcionarios del gobierno se podría considerar una modalidad de fraude, eso es ilegal. Pero además, el hecho de entregar cientos de miles de contratos, tanto a funcionarios como órdenes de trabajo temporales, como contratos para realización de distintas actividades, sobre todo en épocas en las cuales la ley ya no lo permitía, pues esa es otra modalidad de fraude, y así hay muchas. Y lamentablemente, pues eso fue lo que vimos en los meses recientes por parte del actual gobierno, esa participación en política. Incluso todas estas manifestaciones fueron ampliamente registradas por medios de comunicación, censuradas por parte de autoridades en el país. Esto querría decir que si se considera todo eso junto, es probable que la diferencia no haya sido de 250 mil votos con la cual Abelardo de la Espriella obtuvo su triunfo, sino que hubiera sido mayor. Pero sin embargo, supongamos que haya sido un margen pequeño. La pregunta que quiero hacerle, doctor Alejandro Ramírez, para que nos cuente su opinión, tiene que ver con el triunfo de Gustavo Petro en las elecciones anteriores, gracias a lo cual se hizo presidente, cuyo margen también fue muy estrecho, fue un margen pequeño, y sin

0: embargo, durante todo el mandato de Gustavo Petro, se la pasó repitiendo que él tenía el mandato popular porque había sido elegido por la totalidad del pueblo, que él era el vocero y que tenía la responsabilidad de llevar a cabo las políticas que el pueblo había elegido, cuando recordemos, insisto, que también la diferencia fue realmente pequeña. ¿Por qué en este momento se trata de minimizar, se trata de mostrar como una diferencia insignificante, cuando realmente en este tipo de contiendas electorales los márgenes son muy pequeños? Y ya, como mencioné, lo vimos en elecciones hace 4 años. ¿Cómo ve usted esta práctica, digamos, el hecho de presentar como un margen muy pequeño, como algo que prácticamente no fuera decisorio? ¿Cómo lo ve usted?
1: Pues Carlos, a ver, remitámonos a la elección donde se dio como vencedor a Gustavo Petro. El mismo hermano de Gustavo Petro, Juan Fernando Petro, reconoció en una entrevista que Gustavo Petro obtuvo alrededor de 1 millón de votos por parte de los grupos que estaban, los grupos delincuenciales, y lo dijo él, lo que nosotros denominamos el pacto de la picota. Más o menos 1 millón de votos, pero es que Gustavo Petro ganó por 700.000. ¿Dónde está la investigación? Es que fíjese, no se investigó. Y allí hubo coacción. No se nos olvide que fue a través del famoso y denominado estallido social que Gustavo Petro empezó a hacer campaña, ¿cierto? Bloqueando las ciudades, donde los grupos narcoterroristas, y está así reconocido en sentencias de la Corte Suprema de Justicia, que esos grupos alentaron a ese bloqueo de las ciudades. Entonces mire que fue a través de la intimidación también que él llega a la presidencia. Ese fenómeno delincuencial no se investigó. Y ese mismo fenómeno donde Juan Fernando Petro dice que Gustavo Petro sacó 1 millón de votos desde las cárceles, pues llegó a ser el 8 de marzo en la elección del Congreso alrededor de 2.269.000 votos. Y de esos 2.269.000 votos, en primera vuelta para Iván Cepeda, ¿cómo se explica usted que Iván Cepeda pasara de alrededor de 9 millones de votos y creciera 3 millones de votos? ¿De dónde? ¿De dónde? Pues fíjese usted, vienen creciendo la coacción al elector. Y yo recuerdo muy bien los primeros movimientos narcosubversivos en el Caquetá, donde se demostraba cómo la narcoguerrilla de las FARC estaba carnetizando a las personas que llegaban al Caquetá. ¿Se acuerda cuando secuestraron al ministro del Interior, Alfonso Prada? Es que eso fue un secuestro. Entonces mire usted lo que sucedió allá. Yo recuerdo que inclusive retrasaron la llegada de los helicópteros desde el Valle para poder sacar a los miembros del ESMAD que estaban de la UMDO en ese momento, perdón, que fue de los primeros operativos de la UMDO en el gobierno de Petro cuando se tomaron un pozo petrolero. ¿Por qué no se ha investigado ese fenómeno criminal? Es que mire usted, ¿por qué necesitamos entidades independientes, particularmente en la justicia, que avancen en esas investigaciones? Y a pesar de eso, se le dio prerrogativas de negociadores y estatus de negociadores a los disidentes de las FARC cuando había sido cerrada esa posibilidad en el acto legislativo que surgió como consecuencia del acuerdo de La Habana. Ahí acaba de salir el ministro de Justicia de Gustavo Petro reconociendo que eso fue un error, oiga pues, un error del gobierno, no, un error no, eso es un prevaricato y tendrá que ser investigado. Y esa misma tarde Gustavo Petro hizo renunciar a ese ministro, esa misma tarde lo renunció. Entonces, mire que aquí hay unos temas que tienen que ser investigados, pero la justicia la vienen inutilizando de forma voluntaria. Y este es un grave cuestionamiento sobre la fiscal Adriana Camargo. ¿Qué ha pasado con esas investigaciones? Y mire lo que, y el acoso que viene sucediendo en la elección es palpable. Es que ¿de dónde iba a crecer Iván Cepeda más de 3 millones de votos? ¿De dónde? Entonces necesitamos las investigaciones judiciales y a mí me parece muy oportuno que se reclamen y que además no solamente que hemos acudido a denunciar ante la justicia, sino que sea el empalme en el gobierno entrante, donde se exija a las entidades de control que también saquen adelante los procesos de responsabilidad fiscal y disciplinaria de los funcionarios que participaron en política abiertamente. Es que nosotros vimos los ministros del gabinete de Gustavo Petro participando abiertamente en política. Hablo de Guillermo Alfonso Jaramillo, por ejemplo, o el funcionario, el exdirector de la Agencia Nacional de Tierras, Felipe Harman, que sale supuestamente a cumplir una sanción, a hacerle campaña a Gustavo Petro para luego volver al cargo. ¿Dónde están las investigaciones y dónde están las sanciones? Estos hechos no pueden quedar sin sanción. Entonces, es muy oportuna la pregunta que haces. Necesitamos las investigaciones que avancen. Necesitamos y estamos esperando todos cómo va a avanzar el gobierno entrante de Abelardo de la Espriella para exigirle a las entidades de control el avance de esos procesos, pero también a los poderes públicos. Hablo de la rama judicial, por supuesto, y hablo del legislativo también, que tienen que avanzar cuando se posesione el Congreso el 20 de julio.
2: A propósito del 20 de julio, doctor Alejandro, el presidente Gustavo Petro convocó a una jornada de movilización general y marchas para este próximo 20 de julio en todas las plazas públicas de Colombia. La convocatoria tiene como propósito defender las reformas sociales de su gobierno y servirá como su acto público de despedida de la jefatura de Estado, marcando pues el inicio del nuevo periodo legislativo. Pero la segunda parte que quiero compartir con usted es algo que me parece realmente muy interesante, y es precisamente lo que dijo el comandante de las Fuerzas Armadas, no sé si usted tuvo la oportunidad de verlo, que fue recordarle precisamente al presidente Gustavo Petro, el general Hugo López, comandante de las Fuerzas Militares, le envió un contundente y reiterativo mensaje al presidente Gustavo Petro y le dijo: la cúpula militar recordó que las actuaciones de los uniformados se ciñen estrictamente al artículo 217, lo leo textualmente, de la Constitución, para defender la institucionalidad y la democracia. Y la pregunta pues obligada es: ¿qué opina de este fuerte recordatorio de las Fuerzas Militares al gobierno saliente? ¿Y qué opina del evento del 20 de julio, ya que estábamos por esa línea, doctor Alejandro?
1: Bueno, yo quiero aprovechar esta pregunta que hace Juan para felicitar la designación como ministro de Defensa del mayor general Jorge Mora, porque me pareció muy importante, primero, ese pronunciamiento en orden a restablecer el honor y la dignidad de la fuerza pública, tanto en las fuerzas militares como en la policía, que ha venido siendo mancillado reiterativamente por Gustavo Petro. Es que Gustavo Petro ha venido diciendo que es que él es el comandante en jefe de las fuerzas militares y entonces le deben sumisión a él, y resulta y pasa que está equivocado, porque la fuerza pública le debe lealtades a la Constitución política. Y no una sola vez Gustavo Petro ha querido ponerse por encima de la Constitución. No se nos olvide que quería hacer una consulta por decreto, a pesar de que el Congreso de la República la había negado. Entonces, mire los precedentes que tenemos. Es tal vez la primera vez que las fuerzas militares le hacen esa admonición al presidente de la República. No se le vaya a ocurrir osar estar por encima de la Constitución, porque tendremos que cumplir nuestra misión constitucional. No hay nadie por encima de la Constitución. Y a mí me pareció muy bien que el general López hubiera hecho ese pronunciamiento. Eso se necesita. Aquí no puede llegar una persona a creerse que está por encima de la Constitución como Gustavo Petro. Y por eso exigimos que avancen las investigaciones, pero sobre todo el proceso de indignidad contra él. Porque si hay un presidente ilegítimo, es Gustavo Petro. Está claro que violó los topes electorales, se financió de forma irregular y quería volver a elegir a Iván Cepeda bajo esa misma práctica. Entonces necesitamos que esas investigaciones avancen. Ahora bien, analicemos lo que viene sucediendo con la fuerza pública. Que la fuerza pública viene siendo retada por el gobierno de Gustavo Petro y sus funcionarios. No se nos olvide lo que hizo el excomisionado de paz, diciendo que es que teníamos que jugar a los congelados con la fuerza pública. Hombre, eso es una vergüenza. ¿Y cuántas personas han muerto? ¿Y cuántos miembros de la fuerza pública han muerto por esa inutilización voluntaria que Gustavo Petro ha hecho de ellos? Entonces, nosotros necesitamos que estas investigaciones avancen. Y si él es el comandante supremo de las fuerzas militares, como lo ha dicho, entonces tiene que hacerse responsable de lo que suceda con esas investigaciones, siempre y cuando se demuestre que hay omisiones graves en materia del orden público y de la guarda del mismo por parte del presidente de la República, que ameritan que sea responsable de esos asesinatos crueles a los miembros de nuestra fuerza pública. Eso no puede quedar impune por esas familias.
0: El ex candidato Iván Cepeda y senador ha dicho que el presidente electo debe cumplir con 4 condiciones. La primera, renunciar a la nacionalidad estadounidense y aclarar si es colaborador de agencias de seguridad de Estados Unidos. La segunda, respetar plenamente nuestra seguridad nacional y nuestra soberanía judicial. La tercera, cesar toda persecución contra el presidente Petro y desistir de cualquier intento de extraditarlo. Y la cuarta, cesar la persecución contra los opositores políticos y dejar de estimular su judicialización, no solamente aquí en Colombia, sino frente al Departamento de Justicia de Estados Unidos. Él ha dicho entonces que si no se cumplen con esas condiciones, se declara en desobediencia civil. Esto pues tiene muy preocupada a mucha gente, doctor Ramírez, porque ya tenemos en la memoria lo que son las primeras líneas, precisamente como instrumento de las ideologías en capacidad de destrucción y en capacidad de desestabilizar al país. ¿Cómo ve usted esta manifestación de Iván Cepeda? Y quisiera que nos cuente si usted cree que esto puede desencadenar un episodio de violencia, de agresiones por parte de estas primeras líneas, una vez se cumpla el llamado que precisamente se está haciendo.
1: Mire, qué importante esa pregunta. Iván Cepeda tiene que posesionarse el 20 de julio como el congresista por virtud de la reforma política en la oposición, ¿cierto? Y si él va a liderar la oposición con ese tipo de llamados, ¿qué nos vamos a poder esperar de la legislatura? Es que mire usted, ellos no pueden desconocer lo que venía sucediendo con las primeras líneas. Es que eso está en decisiones jurisdiccionales y hay que respetar a la justicia. Entonces, lo primero, es muy grave que una persona que se va a posesionar representando a la oposición esté haciendo esos llamados. Segundo, ¿por qué vamos a tener los colombianos y las instituciones colombianas que evitar la judicialización de las personas que sean halladas responsables de conductas en contra de la Constitución y la ley? ¿Es que acaso hay alguien por encima de ella? Entonces, la oposición lo que va a querer es ponerse por encima de la Constitución. Mire qué importante es que analicemos ese pronunciamiento y esas condiciones de Iván Cepeda. A mí me preocupa, sinceramente, lo que ellos quieran hacer el 20 de julio. Y qué bueno que lo hayan exteriorizado, para que bajo el principio de prevención, las autoridades policivas, municipales y regionales se apresten a mantener el orden público el 20 de julio. Porque lo que no podemos permitir es un estallido social el 20 de julio. No vamos a aceptar las amenazas de ellos, que han sido reiterativos en ellas. Recuerden ustedes del momento que estaban negociando con Juan Manuel Santos, cuando Juan Manuel Santos nos amenazó que si no aceptábamos los condicionamientos de ellos, tendríamos la guerra en las ciudades. Es que mire que esas amenazas han sido reiterativas, no las podemos aceptar. Y si se necesita un gobierno que haga cumplir la Constitución y la norma para que no haya ciudadanos afectando a los bienes públicos, al orden público ese día, pues que actúen las autoridades como tienen que actuar. Pero lo que no podemos permitir son condicionamientos por parte de los vencidos y mucho menos amenazas soslayadas. No vamos a aceptar las amenazas de las primeras líneas. Aquí Gustavo Petro los quiso beneficiar a ellos pasando por encima de los jueces de garantía, ordenando la excarcelación de los miembros de la primera línea. No se nos olvide. Eso es un prevaricato. Entonces, eso también tendrá que ser investigado. Entonces, yo preferiría una oposición que reconozca la victoria del presidente electo Abelardo de la Espella, que aún no han hecho ese pronunciamiento. Creo que lo hizo el Partido Verde de forma muy tenue, pero no hemos escuchado al pacto hacer ese pronunciamiento. Entonces, ¿se van a sublevar? ¿Se van a mantener por fuera del orden constitucional quienes estamos esperando que se posesionen el 20 de julio a ver cuál es el tipo de oposición que van a orientar? Mire, Colombia no puede estar debatiéndose entre ejercicios autárquicos. Colombia es un régimen democrático de los más respetables en este continente
3: y esperamos, como lo dijo el presidente electo Abelardo de la Espriella, que la elección del 2030 sea una transición pacífica y que se garantice la libertad del voto.
2: Doctor Alejandro, para terminar, dos cositas que son súper importantes, se las comentaba yo por el interno al doctor Carlos. La primera de ellas, el exdirector de PDVSA, el doctor Pedro Burelli, aseguró hace par de días en una entrevista que se revelará una supuesta complicidad histórica por parte del gobierno de Gustavo Petro, e incluso revivió la polémica de los 15,000 millones de dólares mencionados por Benedetti. Una esa para tener en cuenta, una perlita. Y la segunda, el miércoles en los Estados Unidos le advirtieron a Petro de que si no legitima, si no valida él los resultados precisamente de Abelardo de la Espella y reconoce como perdedor a Iván Cepeda, no lo van a sacar de la lista OFAC. Y esto fue en el Centro de Pensamiento Atlantic Council, y el señor Jason Baxar fue el que dijo, ahí está, si Gustavo Petro no reconoce la legitimidad de las elecciones, pues no se podrá salir Gustavo Petro de esta lista. Bueno, dos cositas, dos anotaciones interesantes para tener en cuenta, doctor Alejandro.
3: Pues quiero aprovechar esta pregunta para felicitar al designado canciller de la República, Omar Bula Escobar, un gran profesional a quien conozco, analista de la geopolítica, exfuncionario diplomático, catedrático, quien en buen momento esa designación llega para poderte responder los desafíos que hemos tenido en el hemisferio respecto a Venezuela, que no van a ser desconocidos por este gobierno, y que vamos a buscar las responsabilidades de los miembros de la izquierda colombiana en vínculos a los venezolanos del Cartel de los Soles, hoy judicializados por el Departamento de Justicia y el Departamento de Estado en los Estados Unidos. Esos vínculos tienen que quedar claros y tienen que quedar establecidos. Y no nos cabe duda que el canciller Omar Bula va a trabajar en ese sentido para que se conozcan esos nexos criminales, como bien lo dice el doctor Pedro Burelli, a quien saludo también desde esta entrevista. Entonces, el primer tema, eso tiene que quedar claro. El segundo, que Estados Unidos siga avanzando con esas investigaciones, como quiera que tengan que ver con la extraterritorialidad y la competencia. Ahí no se está sacrificando soberanía. Eso ha sido ratificado en convenios de cooperación judicial entre Colombia y los Estados Unidos. Ahí lo que les estamos dando es vigencia, ¿cierto? Entonces, me parece muy bien esa designación del canciller, del doctor Omar Bula, porque él es una persona que conoce todo este tipo de convenios internacionales y seguramente va a jugar un papel muy importante para que esas investigaciones y esa colaboración salga avante. Usted sabe que esa colaboración llega a través de Cancillería y de Cancillería se le traslada a la rama judicial. Entonces, muy importante esa designación para que podamos llegar a conocer esos vínculos, que eso no puede quedar impune. Mire, nosotros estamos conociendo esos vínculos desde que se hizo la operación contra Raúl Reyes. Desde esa época estamos conociendo esos vínculos. ¿Y por qué no hay avances en la justicia? Es que han pasado ya 20 años. 20 años, Juan. ¿No será hora ya de que conozcamos cómo colaboraban estos regímenes para poner las izquierdas en Latinoamérica? Entonces, mire, eso lo tenemos que develar. Esperamos que el próximo gobierno se encargue de eso para que quede sin pasivos. Es que eso no puede volver a suceder. Entonces, muy importante que se conozcan esos vínculos. Y claramente personas como el doctor Pedro Burelli, ex gerente de PDVSA, lo tienen muy claro. Es que aquí se utilizó el crudo como una arma política. Entonces, es el momento de poder establecer qué sucedió. Y mire para dónde iba Ecopetrol. Exactamente igual. Es que Ecopetrol se estaba PDVSando. Y le nombraron un presidente que lo permitiera. Y una junta directiva de alineados que ahora tienen que pasar a mirar cuál es su responsabilidad fiduciaria frente a las pérdidas de la compañía. Entonces, es muy importante que estas investigaciones avancen, y desde la sociedad civil vamos a ser veedores de que esas investigaciones adelanten en este gobierno entrante, y que sea la justicia, aún cuando va a quedar en cabeza de la fiscal que llegó este gobierno, Adriana Camargo, puedan avanzar.
0: Bueno, esas y muchas otras cosas tendrá que revelar el actual gobierno, el gobierno entrante en las investigaciones.

0: investigaciones que incluso las tiene anunciadas desde la campaña. Esto no es sorpresa, esto no tiene nada de sorpresivo. Eso el doctor Abelardo de la Espriella lo anunció desde su campaña. Veremos esos resultados, doctor Alejandro Ramírez Paña. Veremos esos resultados, doctor Alejandro Ramírez Londoño. Y como siempre, muchísimas gracias por participar en nuestro programa. Muy interesantes sus conceptos y espero muy pronto tener la oportunidad de contar con su presencia en este programa. Muchas gracias.
1: A Carlos, a Juan, a Rocío, a toda la audiencia de Realidades, muchas gracias por esta invitación. Esperemos cómo va a seguir avanzando esa labor de esa transición del gobierno entrante al gobierno saliente y por supuesto todo el respaldo a nuestra fuerza pública al restablecimiento de su honra y de su dignidad.
0: Así es, sí señor, muchas gracias.
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En ASB Colmundo son las 12 en punto.

En ASB Colmundo son las 12, 15 minutos. 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

En ASB Colmundo son las 12:47 minutos. 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

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En ASB Colmundo es la 1:00 p.m.

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En ASB Colmundo es la 1:31.

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0: a las 2 de la tarde. Uy, qué sonido el que tenemos hoy. Se vino con toda la rever, ingeniero Juan. Se vino con todo, ¿sí o no? ¿Lo siente o no, Camilo? Está bueno, ¿no? Dijo, está bueno, está bueno, está bueno. Está bueno que vuelva a la Casa Azul Radio. Después de tanto tiempo, nos hacen mucha falta ustedes, en verdad. Vamos a tener el partido de Universitario del Perú, el equipo Crema, le dicen, patrocina Crema, no, mentiras. Y nuestro Millonarios, que entre otras cosas, usted estuvo ayer en el estadio, en el aeropuerto, ¿no, Camilo?
1: Sí, señor, ayer estuvimos, sí, toda la información.

0: Oiga, fuimos virales ayer en redes sociales. Muchas gracias a toda la gente.
1: ¿A usted sí le puedo consultar?
0: Señor, sí,
1: no,
0: señor.
1: No, es que escuchaba unos que decían: Millonarios está en venta. Y lo que vamos a decir hoy, por favor, denos crédito. No, es tú y mí. Denos crédito. ¿Y el crédito de qué, hermano? Pues bueno, voy a empezar con nuestros patrocinadores. No tenemos sino una competencia tonta esta tarde, ¿no? Un partido del mundial. No tenemos nada más, es un partido ahí del mundial.
0: Dos y no.
1: Un partidito del mundial. Bueno, comenzamos entonces, Juanito, con ASB Noticias 6 AM.
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1: 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Don Camilo Rojas, ¿cómo le va? Buenas tardes. Gracias por estar aquí en esta transmisión de La Casa Azul, la casa de todos, todos. Todos los hinchas de Millonarios.
0: Hola, Andrés, un saludo para usted, para los compañeros de la mesa y los millones hinchas de Millonarios. Buenas tardes, ¿cómo está? ¿Cómo me le ha ido?
1: Pues hombre, bien. Régulo, usted sabía que aquí había un compañero de ciclismo que se llamaba Régulo y Puerto. ¿Sí era el nombre de él?
0: Sí.
1: Régulo y Puerto. Régulo y Puerto.
0: Okay.
1: La verdad, yo soy muy regular.
0: Regular.
1: Sí. Y le voy a dar mis explicaciones.
0: Por favor.
1: Me he enterado el día de hoy que Elizalde se va.
0: Y eso.
1: Y lo dejé mudo, ¿no, mijo?
0: Y eso le.
1: ¿Y
0: genera...
1: por qué le hago la pregunta? ¿Usted lo vio ayer en el aeropuerto?
0: Sí, señor, él viajó. Por eso viajó. Me deja.
1: Hay un equipo uruguayo que se le lesionó su central.
0: Sí, señor.
1: Y Elizalde pues tiene buenas cosas en Uruguay, tiene buena imagen. Y es posible que vengan por él. Si vienen por Elizalde, pues Millonarios seguramente se le abre un cupo extranjero, ¿cierto?
0: Correcto.
1: Porque Jordana no puede jugar.
0: No.
1: Jordana tiene que estarse juiciosito ahí.
0: Todavía 2 meses más.
1: Sí, juiciosito y listo.
0: Sí, señor.
1: Dicho lo anterior, se va Elizalde. Ahora no vamos a empezar a decir, uy, qué jugador, ni quiera era titular. Es para que no hablemos claro, ¿cierto? Pero sigo insistiendo en que no podemos estar pensando en un equipo desmoronado. El arquero, el que trajeron, se tuvo que ir a Argentina a arreglar no sé qué problemas. Pero que de Argentina viaja para Lima. El arquero Aguirre, ¿lo vio usted ayer?
0: Sí, señor.
1: Viaja Aguirre y viaja un pelado de 20 años, que no era el habitual.
0: No es David Rodríguez.
1: Cuando digo el habitual era el que debería estar ahí, ¿cierto?
0: No es. Es porque, yo le tengo harta información.
1: O sea, usted tiene petate. Usted me dijo que como estaba yo, le digo Régulo.
0: Ok.
1: Entonces usted trae 2 arqueros que se necesitaban. Ahora, ¿eran los que se necesitaban?
0: Yo creo que sí mejora.
1: No, mejora sí, pero ¿eran los que se necesitaban? Ah, no, venga. Yo con mi Tula tapo mejor que ellos. Los que estaban, se lo juro.
0: También es
1: dos. No veo el marcador de punta derecho por ningún lado. No lo veo. Si usted tiene información, ahorita
0: sí,
1: no,
0: señor,
1: la.
0: Tengo información.
1: ¿Otra vez Daniel Ruiz?
0: Tenía que llegar, ¿no?
1: No tenía. El señor dijo: no quiero jugar en Millonarios, entonces vaya hacia Medellín, hacia el Cúcuta Deportivo, donde sea. Es otra vez Daniel Ruiz. Y luego viene otra cosa. ¿Cuántos fueron los refuerzos? Ah, Chaverra. ¿Ya? ¿Hay algo más?
0: No, señor.
1: Gracias. 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
1: Bueno, ¿cómo le va Catalina Jiménez, que nos acompaña hoy en esta transmisión de la Casa Azul, la casa de todos los hinchas de Millonarios? ¿Cómo está?
4: Súper bien, buenas tardes a todos nuestros oyentes, a la expectativa de lo que va a ser el partido hoy entre Millonarios, ¿no? Si bien ya lo comentaban ustedes, refuerzos pocos, pero esperando hoy cómo sale a jugar el club.
1: ¿Cinco?
0: Pregunté esta mañana y
1: la gente dirá, pero ¿de qué está hablando? ¿Cinco qué? ¿Cinco defensas?
0: Y me dicen, Andrés, es muy probable el 5 esta tarde, entendiendo que puede también usar el 4. Vamos, que no lo tengo confirmado, ya vamos a activar aquí nuestras fuentes a ver si nos ayudan con la alineación. Pero esta mañana preguntando, hay dos equipos probables. Y usted, si quiere, podemos empezar por ahí. Usted me dirá.
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1: Bueno, 2 de la tarde, 8 minutos. Estamos aquí en lo que va a ser la transmisión. ¿A qué hora el partido?
0: 3:30.
1: Pucha, loco. 3:30.
0: 3:30.
1: Esto es increíble. Una hora y media. Bueno, Banco Agrario.

0: 2:09, estamos aquí en la Casa Azul, la casa de todos los hinchas de Millonarios. 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
0: 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Bueno, va a empezar. Yo le dije porque estaba tristón, ¿no?
2: Ok, sí, señor. Sí, señor, el señor.
0: El señor, sí, señor.
3: El señor. Y bien viejera que sí. Ah, no está hablando de Camilo.
2: Epa.
3: Perdón.
0: Pues eso ya será un problema que tienen que arreglar los dos. Deben meterme en ese problema. 2:10. Arqueros de Millonarios que viajaron.
2: A ver, el día de ayer viajó el juvenil de la sub-20, Justin Díaz, el arquero titular de la sub-20.
0: Está bien. Si lo ponen a tapar hoy me pongo feliz.
2: Y el otro arquero que viajó es James Aguirre, que hace 5 minuticos fue oficializado por Millonarios.
0: Desde nosotros fuimos oficiales. Por Parra y terminamos con el suplente.
2: Le tengo la historia.
0: ¿Cómo es la historia? A ver.
2: Le tengo la historia de los arqueros.
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0: 2:11. ¿Cómo es la historia?
2: Yo la conté la semana pasada en Casa Azul, el tema de cómo es el, el,

0: o cómo fue lo de los arqueros. El arquero que quería Millonarios, a Marchori, ¿no? Por el jugador fueron y ya tenían pactado números con Vélez y tenían pactado números con el representante, con el jugador. Tenían pactado contrato, todo el tema. El día de la firma del contrato, para que él, la firma del contrato de desvinculación, o sea, el contrato con Millonarios y desvinculación con Vélez, ese día el presidente de Vélez frenó la operación.
1: Por obvias razones.
0: Porque apareció el tema de Montero a Boca.
1: Sí.
0: Él pidió un tiempo. Millonarios le dijo: yo no puedo esperar ese tiempo que usted me está pidiendo. En ese momento aparece por Fabián Bustos, pedido expreso de Fabián Bustos, Javier Burray, campeón con él, y Millonarios va por ese jugador. Pasa los filtros que tiene que pasar, le gusta la dirección deportiva, no es que no le guste. Pedido expreso, ok, me está pidiendo ese jugador, ese arquero, Fabián. Perfecto, a la dirección deportiva, al director técnico de Millonarios, y Millonarios va por él y lo contrata. El jugador estaba desde el primero de junio en Bogotá, haciendo trabajos y demás. El día jueves él viaja, no se enreda, sino que Sarmiento le dice: usted tiene que venir a firmar la rescisión. El jueves en la noche viaja, viernes firma rescisión, viernes en la tarde firma contrato con Millonarios y viernes en la tarde viaja a Lima y llegó anoche a Lima concentración con el equipo.
1: ¿Pero venía entrenando con el equipo?
0: Haciendo trabajos diferenciados, haciendo un trabajo, o sea, él. No podía
1: estar entrenando con Millonarios. ¿Él va a ser titular hoy en Lima?
0: Sí, me dicen que sí.
1: Pero si venía con trabajos diferenciados.
0: Pero Andrés,
1: no, le hago la pregunta.
0: Aguirre,
1: no, yo sé que usted no es el técnico, ni está el preparador físico, ni usted es el que lo trajo.
0: Confían mucho en él.
1: Yo hago la pregunta.
0: Confían.
1: Es que plenamente, o sea, más en allá él. De que usted confía en el arquero, hay un trabajo físico que no está a tono.
0: Me dicen
1: ni
0: que
1: está
0: físicamente tiempo,
1: ni está en toda la situación.
0: Claro, me dicen que físicamente porque está bien.
1: Bueno, no, es que usted entra a la cancha, jugadores que están entrenados y todo, se desgarran al minuto de juego.
0: Ah, no, claro, estamos clarísimos ahí.
1: Bueno. 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
0: Millonarios. 2:15 de la tarde. Saludemos a los oyentes a esta hora. No sé, ¿tienes ahí de pronto posibilidad de
3: ver? Ya los vamos oyentes a saludar, sí.
0: Okay, voy
3: a...
0: El hombre, porque no, yo no sé, no entiendo el rencor del de Manolo. Estamos iniciando semestre y, bueno, segundo semestre, y usted con eso todavía, hombre, perdone, por favor.
3: Tenemos nuestros oyentes no solo de Bogotá.
0: Ok.
3: De Fernando Arias Azules Tardes, desde Palmira, Valle del Cauca.
0: Siempre presente.
3: Lisbero, feliz tarde azul, desde Medellín. También tenemos hinchas azules en Medellín.
0: Siempre, desde Medellín también, siempre.
3: Ya varias personas están haciendo sus preguntas, algunas inconformes, pero bueno, eso lo veremos en el terreno de juego.
0: Dice Oscar Delgado: ¿por qué canal lo transmiten? Vamos obviamente a dar créditos, y es, nosotros vamos a tener la transmisión radial,
3: sí,
0: pero el partido no lo va a transmitir ningún canal, lo va a transmitir la cuenta de YouTube, la cuenta de en YouTube de Universitario. Mm-hmm. ¿Qué es lo que pasa? Que para usted poder

0: ver el partido tenía o tiene, está todavía tiempo, que pagar una suscripción. Pero por aquí, por Casa Azul Radio, pues usted lo puede escuchar sin ningún problema.
1: Gratis, ¿no?
0: Sí, no, gratis.
2: Como es, claro. La Casa Azul, sí.
0: Gratis, claro.
3: Sino que qué pereza escuchar una transmisión peruana, por ejemplo, una narración, ¿no?
0: ¿Cómo sería, Richie?
3: No, pues usted, si lo quiere ver y quiere suscribirse al canal peruano para que vea la imagen, pues le baja el volumen. Y si quieren otro YouTube,
1: y
3: si quieren otra página de YouTube,
1: enséñele al oyente cómo cuadra los tiempos.
3: Sí, eso es muy sencillo. Nuestra transmisión de Tatán va a estar muy pilo poniendo el cronómetro ahí para que usted diga, va el segundo 005, le pone pausa y arranca la transmisión y lo sincroniza con el cronómetro que también va a tener la transmisión del partido como tal, de las imágenes. Y así van a disfrutar pues la narración más apasionada para los hinchas embajadores.
1: A mí me aterra eso, es que pare la transmisión, yo la borro. ¿Qué hacemos? 2:00 p.m, 18 minutos. Entonces, el cuento está en que ya el arquero es de Millonarios.
0: Sí, señor.
1: Ya no era, ¿no?
0: Pero más allá que acá.
1: Y con Aguirre también.
0: El tema de Aguirre.
1: Llegó a. ¿Usted dice cuánto se quedó?
0: Ayer.
1: No. ¿De 5 minutos? Que no sé qué.
0: Ah, presentado, sí, claro, lo presentaron hace 5 minutos.
2: Fue público en la
0: página
2: oficial.
0: Pero más que novela, Andrés, el tema de Parra es el siguiente. El segundo arquero que quería Millonarios era Parra.
1: Sí.
0: Lo que pasa es que cuando Millonarios empieza a hacer la gestión, le piden más de $1,000,000 por el arquero. Yo ahí le hago una pregunta. Yo ahí estoy de acuerdo con la dirigencia. $1,000,000... o un poco más de $1,000,000 pues, por pues, Parra.
1: Lo que pasa es que usted pide por su carro lo que usted cree que vale.
0: Ah, no, claro, ya usted verá si lo compra.
1: Ya verá usted si lo vende y el otro si lo compra.
0: Exacto, y en este caso puntual estoy con Millonarios de por un arquero suplente pagar $1,000,000. La verdad, yo no lo veo.
1: Suplente Millonarios titular en el 11, ¿no?
0: Ah, claro, es que aquí venía como Aguirre, aquí viene a ser el suplente. Aquí Parra venía a ser el suplente. Entonces yo no lo veía tan viable por costos.
1: Entonces ya quedó listo eso. Arquero estamos.
0: Después aparece la opción del Aguirre. Colombo venezolano Varela, el tercero de la selección venezolana. También se había acordado con La Guaira todo, él.
1: Y el tema del Colombo venezolano servía porque era colombiano.
0: Colombiano. El problema es que él, en el momento en que Millonarios le dice, bueno, en la tarde viaja, él dice, no, ya no puedo por el tema familiar.
1: De lo que pasó allá.
0: De lo que pasó allá, y que no puede dejar la familia sola.
1: De
0: que hay ciertas cosas que no se podían trasladar. Entonces ahí es donde al otro día pues aparece en la mañana la opción de Aguirre, que se cerró en media hora, una hora.
1: Aguirre terminó siendo suplente, era titular en el 11 Caldas, ¿no?
0: Sí.
1: El suplente era Parra. Parra sí, le gana el puesto y ahora mismo está al suplente para ser suplente.
0: Correcto.
1: Listo. ¿Arqueros listos? ¿Chuleados los arqueros?
0: Arqueros, Burray y Aguirre son los arqueros.
1: Más el pelado de la sub-18.
0: Más el tercero, que ese es Justin Díaz, sí señor.
1: Justin Díaz. Listo, sale. Borrados los arqueros.
0: Arqueros.
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1: 2:21 p.m, estamos en la Casa Sur, la casa de todos los hinchas de Millonarios. Entonces, vamos a los dos laterales derechos.
0: En este momento, tres.
1: Tres, ¿cuáles son?
0: Sarabia.
1: Sí.
0: Martín.
1: Sí.
0: Y Macías, el pelado Macías, el que jugó el último partido.
1: Ok, Martín dicen que se va. Que lo tiene chequeado el fútbol.
0: Viajó.
1: Fútbol brasilero, ¿estoy bien?
0: Eso es lo que se pretende con el jugador, pero
1: ¿viajó a Lima?
0: Viajó a Lima.
1: Ok. Sarabia terminó siendo titular sin convencer.
0: Y muy seguramente hoy va a ser el titular.
1: Y hoy va a ser el titular. ¿Y el pelado Macías?
0: Macías sí se quedó en Bogotá.
1: ¿Y qué tal es?
0: Le falta.
1: Listo, ¿no?
0: Dicen que le falta un par de añitos para poder ser titular.
1: Catalina, de Sarabia y de Pero si Martín se va, quedamos solo con esos dos, Macías y...
2: Y Sarabia.
0: Pude averiguar. Y la información que nosotros dimos ayer en redes es que el lateral ya está muy cerca de firmar. El lateral que quiere Millonarios ya está ¿Guerrero? Muy cerca. Hay otra opción. Ahí está Guerrero y hay otra opción. Entonces me dicen.
1: Pero no nos vamos a quedar sin ellos.
0: No, va a llegar un lateral.
1: Bueno, entonces, mientras llega él, entre Martín y Sarabia, ¿cuál le gusta más a usted?
2: Sarabia.
1: A ustedes que están en nuestras redes, cuéntenos ahí. ¿Cuál le gusta más? ¿Sarabia o Martín? ¿Cuál de los dos le gusta más? ¿Sarabia o Martín?
0: Apenas nos respondan, aquí los vamos a estar leyendo.
1: Listo. 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
1: 2:23 PM. Vamos con los marcadores de punta izquierda.
0: Sí, señor.
1: ¿Cuántos tenemos?
0: Dos.
1: Banguero y Valencia.
0: Banguero, que no viajó a Lima por un golpe en la rodilla.
1: Listo, ¿solo viajó Valencia o hay alguien más?
0: No, señor, solo viajó Valencia, entendiendo que él
1: puede ayudar
0: para ese perfil.
1: A él no le pregunto, yo creo que estamos todos de acuerdo. ¿Valencia o Banguero le gusta más?
2: A mí siempre me ha gustado más Valencia por lo que se ha visto en la cancha. Que Valencia es un carrilero que le corre el lateral, Banguero tal vez no.
1: ¿Estamos de acuerdo con Valencia?
0: Sí, señor.
1: Por encima de Banguero, ¿cierto?
0: Uy, totalmente.
1: Sí. Rueda de paz. Ah, señor.
0: Recordar bien. Que a Banguero le quedan 6 meses de contrato, ¿no?
1: Sí, hasta diciembre.
0: Hasta diciembre.
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1: 2:24 PM. Ahora hablemos de los dos marcadores centrales con perfil derecho.
0: Sí, señor. Andrés Ginás y Sergio Mosquera.
1: Viejos conocidos, ¿no? ¿Cuál le gusta más, Ginás o Mosquera?
2: Mosquera ya está completamente recuperado de...
0: Sí, ya, completamente recuperado.
2: De su lesión, pero yo dejaría de titular a Andrés Ginás.
1: ¿Ginás para usted, Camilo Rojas?
0: Andrés Ginás con pretemporada. Es que recordemos que el semestre pasado Ginás no pudo hacer pretemporada por la lesión, ¿no? Él llegó después de la lesión, de la fractura que tuvo, de una vez a jugar. Yo creo que este tiempo, casi un mes larguito de pretemporada, me voy con Ginás.
1: Vamos con la Casa del Mundial.
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1: Bueno, joven, los dos centrales con perfil izquierdo. O tres, si es el caso. O un central que va a quedar bailando, que es Moreno Paz.
0: Moreno Paz ahí queda, porque es que él juega también por derecha y por izquierda. Por eso, claro.
1: Digamos que queda bailando para los dos de derecha o para los dos de izquierda.
0: Pero entonces voy a poner a Alex Moreno Paz por el costado derecho. Porque hay otro jugador que volvió de su periplo por Estados Unidos. Para perfil por izquierda, que es Darwin Cortés, juvenil.
1: Entonces son 3 y 3.
0: 3 y 3.
1: Ah, bueno, está bien. Entonces, los tres con perfil de izquierda:
0: Edgar Elizalde, Jorge Arias y Cortés. Darwin Cortés, juvenil.
1: Listo. ¿Cuál de los tres?
0: Arias.
1: ¿Cuál de los tres, Catalina?
2: Arias también.
3: Arias, Elizalde, ¿y cuál es el otro?
1: Cortés, un pelado.
3: No, pues el pelado estará para ir haciendo el proceso, ¿no?

0: El pelado estará para ir haciendo el proceso. Ahí el titular para mí será Arias y Elizalde, un buen revulsivo.
1: No, ¿sí escuchó la noticia, Ricardo? Que Elizalde parece que si te he visto, no me acuerdo.
0: Sí, pero es que yo no entiendo al hincha de Millonarios.
1: No, por eso le digo.
0: Hace un mes, hoy no. Qué malo, que se vaya él y otros tantos. Que se vayan todos, bla, bla, bla. Y ya que se puede ir, ¿cómo lo van a dejar
2: hoy
0: ir?
2: Sí lo
1: no,
2: quieren.
1: No, yo no sé en los comentarios en redes. Me dijeron que se puede ir, Catalina. Me dijeron que se puede ir. Y entonces me dijeron que se puede ir, pero que no va. Eso fue lo que dije en la transmisión ahorita empezando. Sí. No va a empezar a decir, uy, ¿cómo le dejan ir? Si ni siquiera era titular.
0: Sí. Pero sí se necesita, Andrés, si usted me permite, se necesita un segundo central por izquierda. Sí. Si no va a ser él, listo.
1: O si se va, que lo busquen rápido.
0: Sí, si no va a ser él, entonces ¿quién? Sí, el problema es que ya estamos a 11 de julio, ¿no?
1: Por eso le digo, si se va, que se vaya.
0: Yo quiero que se quede. No,
1: si se va, que se vaya rápido para que llegue alguien rápido.
0: Yo quiero que se quede porque ya Andrés, la disculpa es que estaba acá, estaba a medias porque no había hecho una pretemporada. Ya hizo la pretemporada. O sea, que se quede.
1: Muchos jugadores hicieron ya la pretemporada, ¿no? Uh-huh. Excepto los que van llegando. ¿Me puede el micrófono? Espera un momentico.
3: ¿Tiene contrato hasta diciembre, Elizalde?
1: Sí, Elizalde tiene contrato hasta diciembre. Ya.
0: Ah, justo cuando entregan el.
3: ¿Cómo?
1: Al nuevo presidente.
0: No, acá estaba. Pues, estaba
1: no, acá, pero Ricardo, mirando de entrega. ¿Por qué se acá pone a hablar cosas que no son? Acuérdese que arranca la operación en septiembre. Deme crédito.
0: No, en diciembre, sí.
1: No, deme crédito, en septiembre ya arranca. El presidente es un portugués. Pues ojalá así sea, ¿no? ¿Dónde voy yo? Voy con el Banco Agrario.

0: Millonarios llegase a jugar con línea de 5, los tres centrales serían Ginás por derecha, Mosquera en la empanadita y Arias en la izquierda.
1: Sí,
0: ¿podría
1: señor
0: ser? ¿Ellos
1: sí,
0: tres?
1: Sí, ellos
0: o tres. O en su defecto podría ser.
1: Estoy hablando de hoy.
0: No, estoy hablando.

0: fue Mosquera en la empanadita.
1: En la línea de 5 no tiene problema, porque es Mosquera en el centro, por derecha Ginás y por izquierda Arias. Funcionan sincronizados. El problema es si falta uno de ellos tres. Una amarilla, una lesión, una convocatoria a selección, un cualquier cosa.
0: ¿Se acuerda cuál fue?
1: Sin derecho a toser.
0: ¿Se acuerda cuál fue el roto, Ricardo?
1: Sí.
0: Mosquera.
1: ¿Cuándo faltó?
0: Mosquera.
1: Demoraron harto en reemplazarlo, tanto así que para reemplazarlo les tocó implementar la línea de 4, no de 5.
0: ¿Qué era mejor en ese momento? Listo, entonces. Me voy con la lotería de Bogotá.
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0: 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Oiga, se ve chévere la vaina, hola. Se ve chévere la vaina. Pero no para el peruano, mire, Ricardo. Mire, no, ahí sí.
1: Mire al Ginás peruano, mírelo.
3: Y con cabello largo y todo.
1: Eso.
0: No, pues ese es un argentino.
1: Y este puede ser quién.
0: Alfonsito Cañón.
1: Bueno. No, ¿cómo era el que se llamaba? El arquero del Once Caldas.
0: El que tapó en Millonarios también.
1: El Zarco.
0: ¿Cómo se llamaba ese arquero? La Flores. Juan Carlos Henao. Ahí está, tapando ya con el crema.
4: Siempre que le iban a patear de afuera, me acuerdo tanto de Henao. Siempre que le iba a patear de afuera, cualquier jugador le empezaba a hacer así, ¿no? Pégale.
0: No.
4: ¿Se acuerdan de eso?
0: Y yo no sé cómo se manejaba con ese bicicletero. O sea, que eso no era pantaloneta, sino bicicletero. Bueno, voy entonces con Chevrolet.
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0: El estadio es ocupado, ¿no, Ricardo? Ya tenemos la señal del estadio. ¿Cómo Auyama el estadio? Dirían los brasileños. ¿Cómo Auyama?
1: No, más bien me la cambia por fruta, por favor.
0: ¿Cómo Auyama? Dijo. ¿Cómo ya? Pues la gramilla se ve bien, ¿no, Ricardo? Se ve un poquito, es como quemada en algunas partes, pero se ve bien nada.
1: Yo iba a ir a Perú.
0: Pero no pudo.
1: Perú no.
0: Oiga,
1: el Monumental, es que, Andrés.
0: ¿Cómo se llama la
1: el Monumental del Perú? Venga, van a jugar en serio a puerta cerrada, Andrés, no hay gente.
0: Allá hay cuatro policías allá al fondo, vea.
1: Sí.
0: Cuatro policías al fondo.
1: Sí.
0: Esa señal la puede usted posar por. Te la hago la. ¿Cómo se llama la periodista esa de Win que está en Medellín?
3: Sheila.
0: Ah, eso. Ahí está la Sheila con quién.
1: Sheila peruana.
0: ¿Sheila con quién, Ricardo? ¿Está con quién?
1: Uy, no.
0: ¿Sheila con quién?
1: Pues ese perfectamente está igualito al que pide de domicilio, pero pues no.
0: No, ¿cómo va, compa? ¿Este hombre es Brad Pitt?
1: Qué pena, señor, sí.
0: Qué pena, este es Brad Pitt, hombre. Alísteme, por favor, los dos centrales mediocampistas por derecha con perfil derecho, o los tres, o los que usted crea que son esos perfiles derecho.
4: Sí, señor.
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0: ¿Cuáles son esos tres, Camilo Rojas?
4: Rodrigo Ureña.
0: Uno.
4: Mateo García, que estuvo ayer en los micrófonos de la Casa Azul Radio.
0: No, pero un momentico, ¿luego no jugaban los dos? Estoy hablando que sea...
4: Ah, la parejita, sí, ya le entendí, sí, mala mía.
0: Ureña, y se lesionó Ureña, ¿quién lo

0: Steven Vega. Que viajó también.
1: Ahí hace falta un jugador.
0: Ahí hace falta un jugador. De acuerdo.
1: ¿Estamos de acuerdo o no?
0: Totalmente de acuerdo. Le digo.
1: Y no voy a preguntar aquí para que no me den una respuesta diferente. Pero si yo pregunto a nuestros oyentes, ¿cuál le gusta más, Ureña o Steven Vega? Pues van a decir que Steven Vega. La gente quiere a Steven Vega.
0: La gente quiere a Steven Vega, eso es verdad.
1: Para usted, ¿cuál es? ¿Ureña o Steven Vega?
2: Ureña, Steven Vega ya... No. Ya cumplió su proceso.
3: No, sí, obviamente el titular es Ureña con Mateo y alternativa a Steven.
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1: 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Ahora, los dos, aunque Mateo García también es de por derecha, ¿no?
0: Sí, señor.
1: O sea, maneja el perfil derecho. Ahora, Mateo García, ¿y quién más?
0: ¿Del Castillo?
1: Sí.
0: Y Diwar Victoria.
1: Oye, ¿a usted no le parece, Ricardo, que es mejor Ureña con... Con del Castillo
3: a pararlo,
1: dejar a Steven Vega, sí, como que ayude.
0: No, mira,
3: a mí me gusta García Ureña, ¿eh?
1: Pero como titulares,
3: como, sí, como titulares podrían ser otra pareja. Me parece también del Castillo Ureña, lo que pasa es que creo que el Castillo va mejor ahí de 5 o de 8 si usted lo quiere, pero por derecha. Cuando lo colocan por izquierda no rinde igual.
1: Ponga el Castillo, ¿sí?, por derecha, como lo quiera poner, pero póngalo por derecha.
3: De acuerdo. ¿Sabe qué es lo que va a pasar? Va a llegar toda la gente a ese estadio a las 8 de la noche. ¿Cómo les cambiaron el horario?
1: ¿Era a las 9? ¿Era a las 8 o a las 9?
2: A las 8.
3: Sí.
1: Bueno, deme la nómina entonces, por favor.
0: En el arco, como lo habíamos
2: dicho, el arco.
0: Con el número 1, Javier Burray.
3: Ok, bien. Debut. Es debut, ¿no? No como dijo mi amigo de la Casa Escarlata, el nuevo debut. No, es debut.
0: Debut, sí, señor. Sí, sí. Debuta esta tarde.
3: Muñoz? Sí. Saludo para Andrés. No, uno de sus pupilos dijo, estamos aquí en un nuevo debut. No, es solo debut.
1: Bueno, oiga, está. Aparentemente con esa vista el estadio se ve lleno, ¿no, Ricardo? Ahora, mire ese estadio donde está, en medio de las montañas.
3: Sí,
1: ¿no?
3: Es que...
1: debe hacer un frío allá, pero bravo.
3: Oh, es que las sillitas son de colores.
1: Ah, ya.
2: Como es del mismo color de la camiseta, se ve que está lleno.
1: Pero está... ¿Sabe lo que pasa ahí con el viento, Ricardo? Se vuelve en la montaña. Sí. Va a hacer un frío allá.
2: Pero en este momento la temperatura en Lima es de 17 grados.
1: Con razón están en camiseta, mira.
2: No está haciendo tanto frío.
1: Bueno, entonces, señor, están ya
0: Javier Burray
1: en el arco.
2: En el arco.
0: Línea de 5.
1: Si daña la transmisión, yo me retiro.
3: Línea de 5.
1: No, yo me retiro porque.
0: Línea de 5.
1: Falta que diga ahora pidan domicilio.
3: No, tampoco.
0: Con el número 2, lateral por el costado derecho, Carlos Sarabia.
3: Tampoco.
1: Lo mismo de siempre.
2: Era penal.
0: Los tres centrales. 26 Andrés Ginás, 6 Sergio Mosquera, 17 Jorge Arias.
1: Lo dijimos, si jugáramos con 5, los 3 serían ellos.
0: Ellos, sí, señor.
3: ¿Y Valencia?
0: Y el número 22, Sebastián Valencia.
1: Yo voy a hacer una pregunta.
3: Equipazo.
1: Permítame, yo voy a hacer una pregunta. Está bien que el profesor, cuando llegó, le tocó hacer eso. Pues después de una pretemporada, seguir con eso. Los 5 es una alternativa de juego, no una situación real de juego.
0: Es que
3: yo puedo opinar.
0: Es que Fabián Bustos siempre ha jugado así.
1: Bolillo Gómez se volvió comentarista.
3: Sí, va a echar reversa para atrás. A mí me gusta esta línea de 5, le voy a decir. Me parece que lo que no funcionó en el esquema anterior fue el arquero. No, ni con Novoa ni con De Amores.
0: ¿Cuántos goles?
3: Porque les llegaban una vez y ya. Ahora, Otra cosa, error garrafal, que espero que ya lo haya corregido en la pretemporada, era el juego aéreo, ¿no?
0: Por eso, es que el error
3: juego aéreo con un arquero que no salía.
0: Esa pelota cruzada, a la espalda de los del central, tanto de Ginás como de Arias, siempre nos complicó, siempre. Ah, le voy a sumar lo que dice Richie. Teníamos un arquero que no salía. Vamos a ver por características.
1: Estos arqueros argentinos están acostumbrados
0: a salir. Puede corregir ahí muchos
3: errores. Sí, sí, sí.
1: Estos arqueros argentinos saben puñetear.
3: Mucho hay de Burray
0: a de Amores.
3: A de Amores o a Novoa.
1: En este momento está llegando Universitario. Bueno, ya vio llegar al estadio.
3: Sí.
1: Vemos cómo bajan los muchachos en una transmisión que está haciendo la Casa Azul. Hola, bonito el bus, ¿no?
3: Sí. Me habló Rafa Puentes.
1: Milagro.
3: Está viendo el partido por Perubólica.
1: No, falta que salga de la otra que sea que pase el siguiente. Bueno.
0: Más adelante.
1: Señor.
0: Línea de tres.
1: Sí.
0: Sebastián Viveros del Castillo.
1: Volvió por derecha, fíjese.
3: ¿Línea de tres?
0: Línea de tres.
3: ¿Saquen el paraguas?
0: Rodrigo Ureña y Mateo García.
1: Voy a decir antes de que empiece el partido.
3: O sea, ahí ya tiene 8 jugadores defensivos.
0: Defensivos.
3: Listo. Voy a no perder.
0: Pero ¿por qué se sorprenden? No entiendo.
1: No, es que, ¿sabe por qué me sorprende?
0: ¿Por qué?
1: Porque cuando el profesor llegó, él no había hecho ese equipo.
0: Pero Andrés.
1: Y entonces él dice, Marcelo, ¿yo qué tengo? Digo, uy, yo voy a hacer este 5 para que no me maltraten mucho.
0: Sí.
1: Pero él. ¿Cuál es el mensaje que está diciendo? No me cambiaron nada. Ese es el mensaje que está mandando.
0: Ese es el primer mensaje, puede ser. O lo otro, nosotros lo dijimos cuando llegó Fabián. Y esto no es ninguna crítica, simplemente es el concepto de lo que yo había visto cómo jugaban los equipos del profesor Fabián. Eran pragmáticos, eran de líneas de 5, eran equipos que se metían atrás, que guardaban el cero y a partir de ahí buscaban el arco rival.
1: Pero yo sí pienso que el
0: juego del profe Fabián parte, puede cambiar, pero parte del esquema defensivo. Es que eso siempre lo habíamos
3: dicho. Yo difiero. Una cosa es que usted tenga seguridad defensiva, ¿sí? Y otra cosa es que su equipo sea ultradefensivo. A mí esa línea de tres me gusta cuando se quedan los tres y dicen los demás vayan y ataquen. Ya. Y los tres se paran en la mitad de la cancha. ¿Sí?
0: Correcto.
3: Y usted juega en un solo cuadrante. Esa línea de cinco me gusta. Lo que pasa es que para que esa línea de cinco se meta el miedo, usted no puede tener tres volantes de marco, de tapón ¿cuál de ellos tiene característica de armador, de 10?
1: Ricardo, cuando Millones tenía ninguno. A Juan Carlos en
2: Pereira.
1: Pereira.
3: Sí.
1: Tenía usted a Giraldo.
3: Sí.
0: Larry.
1: Y tenía a Larry Vázquez.
3: Sí.
1: Usted decía, pongan los tres porque ustedes saben salir.
3: Sí, sí, sí.
1: Aquí dígame cuál es el
3: problema. Pero mire, Andrés, usted los tenía a ellos y adelante ellos ponía en un buen momento
1: a Maca,
3: a Maca con Cataño.
1: Por ejemplo.
3: A Cataño con Ruiz. A Cataño con Mac. Entonces tenía manejo. No. Tenía buen pie.
1: ¿Mm? Tenía llegada.
3: Sí.
1: Yo sí.
3: Uy, no le vayan a dar esa idea a Santa Fe, Andrés.
1: ¿Qué?
3: De pintar las sillitas de colores porque el estadio se ve medio lleno. No le vayan a dar esa idea a Santa Fe porque nos pintorretea el campín.
1: No, eso lo hace Esencia, menos mal. Si no, Santa Fe ya la ve llena. Venga.
0: ¿Los dos delanteros?
1: Sí.
0: Pues Leonardo Castro y Rodrigo Contreras.
3: Pero me falta. No me falta ninguno.
0: Está, Richie. Es que yo la verdad yo quedé sorprendido, sinceramente.
1: No, la verdad.
0: Yo pensé que, por ejemplo, iba a jugar Chaverra, por ejemplo.
3: No, va a jugar.
0: No.
3: Segundo tiempo.
0: Sí, va a jugar Daniel Ruiz, digo de inicialista.
1: Yo sí, con todo respeto digo. Por el desayuno.
3: Podemos ver los suplentes, ¿no?
0: Y los arqueros.
3: Justin Bieber.
0: Samuel Martín, Edgar Elizalde, Alex Moreno Paz.
3: Okay.
0: Steven Vega, Daniel Ruiz,
3: okay.
0: Macalister Silva,
3: okay.
0: Carlos Darwin Quintero,
3: okay.
0: Francisco Chaverra y Julián Angulo.
3: Bueno, voy a hacer una pregunta. De esas que amanecí preguntón. ¿Están más contentos con que haya puesto a Del Castillo o que hubiera puesto a Macalister? Porque si hubiera puesto a Macalister, entonces todo el mundo había dicho, no, pero es lo mismo. Es lo mismo que venía haciendo.
1: No, pero acuérdense que el jugador, el técnico, es Del Castillo.
3: Sí.
1: Jugador técnico siempre fue del Castillo, ¿no?
3: Sí.
1: Jugó hasta de marcador de

0: punta derecho.
1: Sí.
0: No tapó porque Millos es grande. Pero si es lo que necesita Millonarios, es la pregunta que les voy a hacer.
1: Bueno, ¿a qué puede jugar? No estoy seguro, ¿nombró Angulo?
2: Sí.
3: Sí, señor. ¿Sí? Sí, señor.
1: Entonces podría jugar en el segundo tiempo con Angulo por un lado y Chaverra por el otro. Sí, cambiar el 2 en punta, por ejemplo, saca Castillo y saca uno de los dos delanteros. ¿Sí? Diga usted, saca a Leo y a Castillo y juega por Angulo y juega con Chaverra y de nuevo y Contreras. Ricardo, pero ¿quién les lleva la pelota?
0: Es que si yo digo lo que voy a decir, usted dice que yo soy no sé qué, que
1: puede sacar a uno o a Del Castillo y yo, meter a Daniel Ruiz.
3: Yo sacaría entonces, en ese caso, para utilizar y ser un equipo más defensivo, un central, por ejemplo. Daniel Ruiz por un costado, que lo ha hecho Francisco Chaverra por el otro, y jugar con los dos nueves. Ya tendríamos jugadores que nos lleven la pelota, pero con un 4.
0: Voy a hacer una pregunta clarita. ¿Quién va a llevar la pelota a los dos delanteros?
3: Hoy no hay.
0: ¿Quién va a llevar la pelota a los dos delanteros? ¿Vamos a jugar otra vez al pelotazo?
3: Sí.
0: Bueno, entonces, ¿de qué sirvió la pretemporada?
1: No, miren, aquí lo que pasa es que va a jugar Leo Castro y Contreras. Seguro uno de ellos se va a estar alternando, retrasando. Y el profesor Bustos confía mucho en que van a vivir proyectados al ataque Valencia y Sarabia.
3: Pero Richie.
1: Y a ellos, ahí que hagan juego, circulación de juego, con Del Castillo, seguramente con Mateo García y más retrasado
3: Valencia, Tapón. Valencia, Ureña. Yo le compro esa de ir al ataque. ¿Sarabia?
1: Sarabia fue muchas veces, lo que pasa es que no iba finalizaba mal, como queríamos.
3: Exacto, entonces.
1: Pero ¿qué va?
3: Si ustedes me dicen que es que este Sarabia va a ser Cafú. Ah, bueno.
0: No, usted y yo sabemos que no va a ser Cafú. No alcanza a ser ni Gamero. Le digo todo.
3: Entonces yo le digo listo, ok, se la compro. Pero estoy con Andrés haciendo, viéndolo antes, ¿no? Porque no, quizás en el partido no, nos sorprenden.
0: No, yo se lo digo hoy una vez. Yo entendí el 5, inclusive el 5-3. Lo entendí.
3: En Medellín.
0: Y lo entendí hasta que finalizó el campeonato.
3: Sí.
0: Porque ese no era el equipo de él.
3: Pero noté que con McAllister, cuando jugaba McAllister, también jugaba un 5-3.
0: Pero el equipo jugaba es: el que la coge la va a tirar arriba. Y el de arriba a mirar si la gana.
3: Sí, así va a ser.
0: Y todas las perdimos.
3: Sí.
0: Todas no ganábamos un rebote.
3: Sí, porque es que tampoco hay un jugador.
0: No hay posesión en Millonarios
3: de pelota. En la mitad de la cancha tampoco hay un jugador que gane esas segundas pelotas. Esos rebotes que Andrés dice. Entra uno. A ver, yo la verdad, Andrés, esperaba algo diferente hoy en la alineación. Ya, no estamos diciendo que es que ya no hay nada más que además, hacer. No. Estamos analizando lo que hoy nos mostró.
1: Yo sí les voy a decir que yo he visto a este Millonarios, a este un 5-3-2, lo he visto jugando bien. Voy a darle la derecha al público, al técnico.
3: ¿Qué es jugar bien, Rich?
1: No, ojo, acá con esa formación le pintó la cara a más de uno. Dos partidos, Libertador, Suramericana con Nacional y Once Caldas.
3: Pero ¿no? Es que defenderse también es jugar bien.
1: No. Yo creo que con esta formación se puede jugar bien. Lo que pasó en esas ocasiones es que le llegaban una vez a Millonarios.
3: Claro.
1: Y le cobraban. Y eso ya acababa todo el análisis. Yo le voy a dar la derecha al técnico, que ya tuvo pretemporada, trajo el arquero o dos arqueros que pidió, y sí espero un Millonarios fino, un Contreras fino, un Leo Castro que se reencuentre y se reconcilie con el gol, y me parece que es un buen equipo. Esperemos a ver.
0: Vamos a intentar sacar la voz de Fabián Bustos. ¿Será que lo podemos lograr?
3: Ya, vamos a ver si aquí lo podemos lograr.
0: Este momento está Fabián Bustos.
4: Me emociona.
0: A ver.
4: Tranquilo, pero bueno, nada. Me alegra mucho que esté trabajando en el club.
5: Sí, estamos aquí en la transmisión. Vamos a vivir, vamos a estar ahí en cancha otra vez para que usted me diga: Ramiro, ¿tuviste la jugada? ¿Tuviste? Sí, ¿se fue offside o no?
4: Verdad, pero decime la verdad, ¿me extrañó o no?
5: Sí, esa intensidad. Duca la había tenido con técnicos ahí en cancha y sí que se extraña.
4: Cada uno haciendo su trabajo y bueno, este club te transmite muchas cosas lindas, ¿no?
5: Cuéntenos un poco de Millonarios. ¿Cómo llega el equipo? ¿Han habido algunas incorporaciones también?
4: Sí, bueno, llegué en un equipo ya armado, nos costó, por un gol nos quedamos fuera del octogonal, por un gol nos quedamos fuera de la Sudamericana, pero hicimos el 60% de los puntos, peleamos, obviamente no estuvimos conformes ni nosotros ni nuestra gente, la gente tiene mucha razón porque no le hemos dado lo que se merecen, y ahora, bueno, se han ido 7, 8 jugadores, 6, 7 jugadores, ya llegaron 4 y la idea es, van a llegar 1 o 2 más, y la idea es pelear el torneo clausura, hacerlo muy bien y bueno, e intentar ser campeón, que es lo que quiere toda la gente, ¿no?
5: Entre esos 4, ¿quiénes son los que llegaron? Entiendo un arquero que usted tuvo en Barcelona, Ecuador.
4: Está Javier Murray, un arquero que yo tuve en Barcelona, 3 años, fuimos campeón de Ecuador, semifinalista de Libertadores. Llegó James Rodríguez, un arquero de Once Caldas. Regresó Daniel Ruiz de su
0: préstamo en
4: Rusia.
0: Trajimos James Rodríguez, no lo traiga.
4: Es un extremo polifuncional, con un zurdo muy bueno que venía del DIN. Y bueno, están llegan 2 jugadores más, creo, en esta semana, y creo que tenemos un plantel competitivo.
5: Rodrigo Ureña.
4: Y Rodrigo, que bueno, que para mí sigue siendo importantísimo, fundamental, tuvo un gran semestre. Y bueno, ya ustedes ya lo conocen, ya sabe todo lo que nos da y el mismo sacrificio y entrega que tenía acá, que es su casa, porque él sí ganó muchísimos títulos. Hoy está con nosotros y estamos contentos.
5: Sé que ha estado pendiente, usted ve fútbol de todos los países, lo comenta con su hermano, con Carlos, y que está acá, claro. ¿Y qué nos dice de la U? ¿Ha estado siguiendo a Universitario?
4: Sí, siguiendo, no, obviamente que lo que más deseo como simpatizante, como hincha del club, es que le vaya bien, que consiga meterse, ganar el clausura, intentar meterse en ese cuadrangular final, ese semifinal, si no que sea por puntos, pero que tenga la chance de pelear el tetra, porque es lo que cualquier hincha queremos, y ojalá que le vaya muy bien, he visto los partidos, hay una persona.
5: Se está ensayando línea de 4, este equipo, cuando usted vio que era 3-5-2. Obviamente por los no buenos resultados de la apertura se está buscando también, sin dejar el 3-5-2, ¿no? nos decía Cooper hace un momentito, probar también con línea de 4. ¿Cómo ve esto? Usted que conoce como Aníbal Deva el equipo.
4: Bueno, es normal que el entrenador quiera, porque ha jugado mucho en su carrera de esa manera, es un entrenador exitoso y obviamente está probando. Yo también en nuestra época nosotros heredamos el plantel del profe Jorge y jugamos con el mismo sistema porque el equipo fluía, estaba bien. Cuando había que hacer un cambio en algún momento, porque para dar vuelta un resultado, lo hemos hecho, pasamos de jugar con línea de 3 a línea de 4, poniendo un ofensivo más, retrocediendo los carrileros, lo hemos hecho. Y bueno, en las prácticas, en el día a día, en la cantidad de sesiones de entrenamiento que tenga, seguramente el entrenador va a buscar lo mejor para el club y obviamente yo como simpatizante del club quiero que le vaya muy bien.
5: Le pido ya no un mensaje para el hincha de la U, también para el hincha de Millonarios que nos está siguiendo en esta transmisión exclusiva, ¿no? ¿Qué sendos mensajes le da Fabián Busto?
4: A los dos, bueno, son dos clubes que quiero mucho, creo que tenemos muchas cosas por hacer y obligaciones Millonarios de pelear el campeonato y darle una alegría a la gente que se lo merece porque nos acompañó todo el semestre llenando todas las canchas. Y a la gente de la U solamente agradecimiento, que apoyen a los jugadores, que apoyen a la administración, que apoyen al cuerpo técnico, que apoyen a lo que siempre ha sido la U, un club que está en todos los detalles y que seguramente ojalá pueda ganar el clausura para entrar en la pelea del título, ¿no?
5: ¿Algún día volverá Fabián Bustos?
4: Algún día, ¿por qué no? Claro que sí.
5: Muy amable, un gustazo.
0: Ya abrió la puerta que algún día podría volver, ¿no? Gracias, Camilo, por la conversación que tenía el colega de Perú con el técnico de Millonarios. Yo definitivamente creo que hoy me di cuenta que de fútbol no sé nada, porque sí. Para mí es 5-3-2 y para ellos es 3-5-2.
3: Sí, está bien, y está bien, pero con unos carrileros diferentes.
1: Sí.
3: Cuando usted, si usted tiene a le voy a poner un ejemplo porque estamos viendo el mundial y demás. Si usted tiene en esa línea de 5 a un Daniel Muñoz, para no irnos tan lejos, pues usted sabe que va a salir, va a atacar, va a abrir banda. Si usted tiene otro perfil, como no le quiero dar otro nombre, pero digamos más defensivo, pues usted sabe que va a ser ese

0: 5. Entonces también es depende de los jugadores que tenga. Yo en este Millonarios no veo un 3-5, sino un 5-3.
1: Yo también lo veo igual.
0: Por la característica porque de si los usted me jugadores.
1: Dice a mí, si usted me dice a mí que dentro de esos tres que usted está colocando arriba de esos 5, usted coloca a Ruiz por un lado y a McAllister por otro, digo, cambia la situación.
2: No, lo que pasa es que ellos no bajan. Ellos no vuelven.
1: ¿Usted con 6 por qué no defiende, Ricardo?
2: No, sí, pero... 5 y 1, 6. Pero es que aquí 3-5, si me atacan los devuelvo y quedo bien cubierto. Yo no me imagino en serio cubriendo la lateral como la, si no pudo Angulo, ¿sí? Si no pudo el mismo Beckham, que eran jugadores que tenían fondo para ir y volver. Yo creo que esto le funciona a esta con laterales laterales, ¿sí? Pero parando los laterales más adelante para que digamos que se preocupen, si me encima un poco más, para que se preocupen más por atacar que por la misma defensa. Cuando lo tengan que hacer, pues obviamente que tienen el fondo para volver y conocen la posición.
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1: Ahora dígame, los volantes creativos de Millonarios.
0: Los volantes creativos, le voy a poner ahí a McAllister Silva y a Daniel Ruiz.
2: McAllister y Daniel, y están los dos en el banco.
1: No hay más, ¿no?
0: No hay más, porque no puedo meter ahí a Carlos Darwin. Para mí Carlos Darwin es más un delantero.
1: Pero
0: ¿por
1: qué meterlo ahí?
0: Carlos Darwin sí está, viejo.
1: Pues lo de Carlos Darwin ya se arregló del todo.
0: Sí, señor.
1: Pensé que estaba hablando de un carro, no. ¿Ya se recuperó el todo?
0: Sí, ya está 100%
1: eso
0: recuperado.
1: Eso es un trombo, y un trombo es muy peligroso, ¿no?
0: Sí, e hizo pretemporada.
1: Sí. Bueno. 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
1: Estamos aquí en la Casa Azul Radio, la casa de todos los hinchas de Millonarios. La cancha sí tiene pedacitos muy color cobre, ¿no? Está muy quemada.
6: Quemaditos.
0: ¿No? Sí, está quemado.
1: Está quemado. Ya hablamos de los volantes creativos. Deme por favor entonces a la línea de delanteros de Millonarios.
0: Primero lo de los extremos, ¿le parece?
1: Ah, extremos por derecha, tiene razón.
0: Extremos por derecha. Julián Angulo.
1: O sea, no plural. Solo singular.
0: Singular. Julián, está el chico también, Campas. Pero.
1: No, pero Campas ya no fue.
0: Pero.
1: Campas, ¿cuánto se queda sonado de Millonarios? No pasa nada.
0: Correcto.
1: Bueno, ojalá pase. Y por extremos.
0: Izquierdos,
1: por izquierda.
0: Francisco Chaverra, que lo voy a poner ahí. A mí me dicen que él también puede jugar de 10, que puede jugar de media punta, pero yo lo he visto, yo lo he visto, o yo lo vi en el Medellín de extremo por izquierda. Que en algún momento en Libertadores, si jugó detrás del 9, sí lo hizo, que lo hizo bien, pero la mayoría de veces yo lo vi por extremo por derecho.
2: Yo no sé si estoy mal, pero a mí me parece que él también fue lateral en Medellín.
1: No.
2: Entonces, si yo lo vi ahí,
0: Richie, si yo lo vi el otro ahí, Chaverra.
2: Haría la función que está haciendo Valencia. No. Podría ser ese extremo que va y vuelve con funciones defensivas. Ricardo, ahí en la línea de
1: Chaverra que usted se refiere es un marcador de punta derecho que tenía el Medellín también y tenían el mismo apellido.
0: Sí, correcto.
2: ¿Este no es el que se paró en la pelota?
1: Sí, pero siempre por izquierda. Él vendrá a ayudar de vez en cuando, ¿no? Pero que sea su vocación no lo es. Y hablemos entonces de los... Hola, una pregunta.
2: Oiga, ¿el número de Javier?
0: ¿El número uno?
2: ¿Uno?
0: Sí, señor.
2: Gracias.

0: O sea que cuando le hagan un gol a Millonarios decimos, ¿dónde está Javier? Perdón, ¿usted sabe algo de Falcao?
1: Preguntamos, sí señor.
0: ¿Y?
1: Puede haber una reunión esta semana.
0: Yo le voy a decir la verdad, con todo lo que se respeta a Falcao por lo profesional que es. Pero si Falcao hubiera querido seguir en Millonarios, debió haber hecho el pretemporada.
1: De acuerdo, soy totalmente sí. De acuerdo.
0: Ya, dedíquese a los micrófonos, Falcao, le queda bien, se viste bien, lo quieren los jugadores. Listo, Millonarios puede seguir insistiendo en algo que ya no pudo. Y si hubiera querido quedarse Millonarios, haga la pretemporada. ¿Cuánto es que empezó la pretemporada? ¿15 días?
1: Uy, desde el 6, 6 de...
0: Bueno,
1: no, antes.
2: ¿Antes?
1: Sí, antes.
2: Sí, sí, sí. No, si me estima, fue 6? En junio. El 25,
1: ¿junio? Sí, sí, sí, 25 de junio, sí, señor.
0: 15 días mínimo.
1: Sí, sí, sí.
0: Listo.
1: Sí, sí.
0: Los delanteros de Millonarios son
1: Rodrigo Contreras, Leonardo Castro. Y ya. Ya. Pues el pelado de las 20, ¿no? Pero ya.
0: ¿No hay Marimón por ahí?
1: No, señor.
0: ¿Cómo llama el otro delantero de Millonarios?
1: ¿Carvajal?
2: ¿Brochero?
0: ¿Es el Carvajal, Brochero?
1: No, señor.
0: ¿No hay nada allá?
1: Nada.
0: Bueno, señores, se la nomina de Millonarios. Bueno, ¿qué más? 3:00 p.m, 2 minutos. Estamos a 28 minutos de empezar en la transmisión del partido. Ya Millonarios hace todo el precalentamiento. Ya vimos la titular con Millonarios.
2: ¿Puedo decir algo?
0: Señor.
2: Que espero que no vaya a poner a Sebastián del Castillo por la izquierda.
0: No, de acuerdo a como lo nombró, está por derecha, ¿cierto?
2: ¿Y a Mateo por izquierda?
0: Sí.
1: Sí. Pues como siempre han jugado, ¿no?
0: Pues a no ser que cuando salgan a la cancha salga Mateo por derecha y él por izquierda. Porque el que sí es fijo es Contreras por el centro. Eso es.
1: Yo la verdad...
0: Oiga, ¿el chiquito Romero está en ese equipo?
1: No. Debe ser otro Romero. Vamos a ver. Yo, Andrés, yo sé que Richie se va a poner de mal genio y demás. Yo esperaba algo. Es el primer partido, pretemporada, amistoso.
2: Yo no esperaba otra cosa.
1: Yo esperaba algo diferente.
2: No ha comenzado el equipo, ya le está dando. No esperaba otra cosa.
1: Yo esperaba algo diferente. Por lo menos en cuanto al módulo. No,
0: en cuanto al módulo, yo sí esperaba algo diferente.
1: Yo esperaba algo diferente. La verdad, por lo menos ver a Chaverra desde el inicio.
0: A mí, si usted me dice que el profesor, no sé, sale, el profesor Busto sale hoy con un 4-4-2, digo, bueno.
2: ¿Cuándo fue oficializado, bueno, Chaverra?
1: Uy, ya hace lleva 8 días. Ya lleva 2 semanitas.
0: 8 días, dije yo, güey. 2 semanas.
2: Va a jugar, si tranquilos, va a jugar.
0: No, es que va a ser el 5. Es que el problema es el 5. ¿Por qué es el problema el 5? Porque vamos a jugar al pelotazo.
2: No creo.
0: Sí. Bueno, ahorita cuando usted esté narrando me dice cuántas veces el pelotazo va a salir.
2: No, pero no me vaya a decir que el cambio de frente es pelotazo. Porque ahí hay un mago que lo extrañamos mucho en el cambio de frente, que se llama Sergio Mosquera. Es el central que más saca el equipo con precisión.
1: Pero ¿sí? Bien.
2: Con precisión. No me vayan a decir que cuando empiece a hacer pases de 40 metros y 50 metros, que eso es pelotazo.
1: Vamos a ver la data de Sergio Mosquera. Oiga, muy buena pregunta. Pues porque es que yo no lo veo. Yo no veo ni a Arias, ni a Mosquera, ni a Ginás. Ese pelotazo, que sí lo tenía Juan Pablo Vargas. Ese sí era un defensor que con su pelotazo casi que era un pase a la cabeza del delantero.
2: Memoria de corto plazo, estoy viendo.
1: Pero ya vamos a ver, ya. ¿Qué tal yo me estoy equivocando? Muy seguramente sí, me estoy equivocando. Y la data nos va a decir que Sergio Mosquera, en esos pases largos, pues tuvo un porcentaje alto de éxito.
0: Mire, yo en ASB Noticias...
2: 6 AM.
0: 6 AM, dije, Colombia va a jugar 3 partidos. La levantada que me pegaron.
2: Sí.
0: Entonces cuando yo jugó el cuarto, ¡uy! Y jugó el quinto, ¡uy! Sí. Pero no escuché nunca cuando no jugó el sexto decir, ¡uy!
2: No.
0: Ahora sí no.
2: No, es que el último uy fue en penaltis.
0: Entonces cuando Bustos dice que no es clasificado por un gol, ¿es válido?
2: No. Sí, claro.
0: No, sí
2: es válido. Así como Colombia quedó afuera del Mundial por un gol, por no hacerlo en los 90.
1: Eliminados porque en el último partido... más allá de todo lo que quite los otros, contra Jaguar, porque contra Alianza no tuvimos un arquero decente.
2: No, el gol, perdóneme, el gol que nos hace Sao Paulo es grosero.
1: Infame también.
2: Sí, sí, hay varios. Hay varios.
0: Bueno, yo le digo la verdad, suertes que les deseo. Como hinchas quiero que ganen los mejores partidos y los mayores partidos. Pero por el desayuno a mí me enseñaron que el almuerzo es malo.
1: Mire la data de Sergio Mosquera. Pases completados, balones largos.
0: Sí.
1: En toda la temporada apenas el 36% de precisión.
0: Dígame Arias.
1: Arias, vamos a buscar a Jorge Arias.
0: Eso es, usted jugará el guerrazo. Tírela allá que se gana. Un error del otro. A ver, Arias.
1: Vamos, ya estoy buscando aquí a.
0: Mientras usted busca Arias, yo voy a comenzar a hacer. ¿Va me dando daticos?
1: Sí, señor.
0: Y yo haciendo una ronda completa de CB Noticias 6 AM.
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0: Dato.
1: A ver un segundito, Andrés, que aquí está.
0: Está demorado.
1: Mire, temporada de Jorge Arias. Aquí ya me cargo. Pases, balones completados largos. Vea, 57% de precisión.
0: Es mejor Arias sacando el equipo
1: que Mosquera.
2: Según Abaco, esa data, ¿no?
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0: Más datos.
1: Andrés Ginas, pases completados.
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0: A ver, Catalina Jiménez, un dato.
7: Datos estadísticas de Chaverra, que tanto ustedes lo piden. Sí. Le tengo los datos de Chaverra de su temporada 2026-1. Sí. Jugó 24 partidos con Independiente Medellín, fue titular 22 veces, hizo 5 goles y 8 asistencias.
0: Válido, ¿no?
1: Es que no es un mal jugador.
0: Lo que pasa es que...
1: Yo pregunté eso, ¿sabe? Yo pregunté el tema. Me dijeron que... no es lo mismo un jugador de 21 años a un jugador de 26 ya casado, con dos hijas, ya que tiene la cabecita de diferente puesto.
2: Que porque está casado es que toma.
1: Es por, no, al revés, señora, al revés.
0: Yo me sabía era lo de la nevera.
1: A ver, ¿cómo es la nevera?
2: Mijo, qué bueno que ya llegó. No llegué, vine por la guitarra. Vine por la guitarra.
0: Yo me sabía era. Ay, no se ponga a fregar, hermano.
1: No, a ver.
0: Obligar. Eso, mijo. 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
0: ¿Sabe que le deben parar bolas al saque
7: de Burray?
0: Burray, ¿cómo se va a decir?
7: Burray.
2: Javier
7: Burray.
0: Dejémonos en Javier.
7: Y hablando Burray, de Burray, que va a ser el arquero titular, una sorpresa que ayer lo hablábamos con Rafa en el programa, decíamos que tal vez el juvenil, por lo que estuvo en pretemporada, iba a ser el titular. Tal vez no, y ya con el 11 inicial no, pero datos de Burray contra el Sarmiento de Junín, que es el equipo con el que estuvo la temporada.
0: Con el Sarmiento de Junín, que vivió el equipo.

0: que viene.
1: Claro que sí. 17 partidos, 17 disputados, 17 partidos siendo titular, 20 goles recibidos, solo 5 porterías en 0 y un penalti atajado.
0: O sea, un registro promedio de 1.2 por partido.
1: 1.18 goles por partido.
0: Perdón, me equivoqué, por .02, ¿no? Para, yo no tengo aquí ninguna calculadora.
1: La data la dice aquí 1.18.
0: Yo y 1.2, ¿se da cuenta, Camilo?
1: Por el 0.2.
0: No. Bodytech.
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3: 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Hace 2 minutos acaba de sacar un parte médico el Universitario del Perú. Uno de sus jugadores, Brian Reina, presentó molestias abdominales previos al partido. Y lo revisaron, lo atendieron de manera inmediata de parte del médico de la institución, le aplicaron exámenes y tras los exámenes,
0: no, dígame, ¿le puedo decir?
3: Se diagnosticó
0: apendicitis.
3: El cuadro de apendicitis, sí señor.
0: Uy,
3: el jugador será sometido a intervención quirúrgica. Les estoy hablando del jugador Brian Reina de el Universitario de Perú, equipo que vamos a enfrentar en minutos.
0: ¿Usted sabe lo que es eso, Ricardo, el dolor?
3: Sí, claro.
0: Ese dolor es casi que uno queda desmayado.
3: Sí.
1: Sí.
0: Ahí entendí y valoré más a la mujer.
3: ¿Sí?
0: ¿Cómo una mujer puede tener un bebé? Porque los dolores dicen que el
1: similares.
0: No, que el parto del hombre se llama apendicitis. Ya valoré más a la mujer porque la mujer tiene el bebé y al ratico le está dando de comer.
1: Y al día ya está caminando.
0: No, qué valiente es. Bueno, pues eso me la van a montar ahorita, ¿no? Lotería de Bogotá.

0: La verdad, hay 1, 2, 3, 4, 5, 6, 7, 5, 7, como 500 personas.
1: Y es un estadio de 80.000 personas, es la capacidad del aforo que tiene este estadio. Es el segundo estadio más grande de Sudamérica.
0: ¿Este?
1: Este es.
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0: Estamos a 13 minutos, a las y 20 comienza Casa Sur Estadio, desde el estadio.
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0: Dos datos, uno de Catalina Jiménez y el otro de Camilo Rojas, para irnos al Mundo Estadio. Ay, Viviana, ay, mundo, no señor. Es que ni se les ocurra. A ver.
1: Último dato, estos dos equipos ya se habían encontrado antes, hace 26 años, en el 2000.
0: Por eso es que no podíamos pasar un gol de hace 26 años. Lo lógico era pasar un gol de ayer. No puede ponerse a inventar el fútbol. Hace 26 años, y te juro que voy y busco y encuentro el gol de hace 26 años. ¿Cómo quedó el partido?
1: 1-0. En ese entonces hicieron grupo, participaron en el mismo grupo de la Copa Merconorte, y en esa época se hacía partido de ida y partido de vuelta también. En el partido de ida en Lima quedaron 0-0, y aquí en el Campín, en el partido de vuelta, quedaron 1-0 ganando Millonarios.
0: ¿Quién hizo el gol?
1: Andrés Pérez, el bogotano Andrés Pérez.
0: Estoy seguro que usted busca ese y lo encuentra. Estoy seguro, pero como tú eres el doctor, no. Un datico,
5: Javier Burray, 35 años, nacionalidad ecuatoriano.
0: A mí la verdad esa edad argentino. Me gusta para un arquero.
5: Sí.
0: A mí me gusta.
5: No. Argentino-ecuatoriano, sí señor.
0: ¿Él no estuvo en selección Ecuador?
5: Él estuvo, sí señor. Claro. Sí señor, él fue proceso selección Ecuador. 1.87 de estatura.
0: Más alto de Amores, ¿no?
5: Pie derecho. Preferido, pie derecho.
0: Ojo, van a ver el saque del hombre.
5: Es un buen arquero, ¿sabes? No,
0: ojo con el saque, para que lo disfruten. Comienza la Casa del Mundial. Ah, no, eso es otra cosa, ¿no?
1: Sí, la Casa del Mundial es.
0: En la Casa Azul Radio. Estadio. Se volvió el estadio, la Casa Azul. A partir de este momento, con el Grupo Aval, nos vamos al estadio de Lima, a ese gran estadio donde va a jugar Millonarios contra Universitario del Perú. 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
8: Señoras y señores, señoras y señores, cambiaron muchas cosas, cambiaron pocos jugadores, pero no cambió el modo estadio. 7 minuticos me dejaron hoy. Tienen ustedes que mandar la solicitud para que nos dejen más tiempo en el modo estadio. Saludando a los que viajaron a Perú, a los que siempre van a norte, a los que van a sur, a los que van a oriental, al occidental, a los que están en casa, a los que les tocó trabajar, a los que se están preguntando, ¿por dónde veo el partido? Pues lo están transmitiendo por el canal oficial de YouTube del Universitario de Deportes de Perú. Ahí se tiene que comprar la membresía. Si lo quiere comprar y lo va a ver, pero eso sí le voy a recomendar. Bájele el volumen y sincronícelo.

Con la señal de los 10:40 en Bogotá, 14:40 en Medellín, los 6:90 en Cartagena, o también Facebook, YouTube, Twitter, Twitch, Instagram, TikTok y Kick de @ Casa Azul Radio y Casa Azul Radio TV. Señoras y señores, como es costumbre, comenzamos con música diciendo: esta es la herencia que me dejó.

0: La le dije a Andrés que íbamos a pasar de 2000 hoy, ya vamos en 1030 conectados, para que le digan, por favor, Diana Bucha, comienzo saludando a los oyentes. César Antop pide solo narración, vamos. Daniel Mayorga, alguien para compartir. Carlos Santiago, saludos desde Lima. Vitelio Tique, qué bueno volver ustedes, ver a Burray, al burro, no, al Burray, sí, don Vitelio. Tomás Fori dice, porfa, que gane Millonarios. Alfredo Ayala, el problema de este tipo de transmisiones es que me afilio y se me olvida desactivar. Sí, señor, eso le puede pasar, tenga cuidado. Geraldi Lucas, ¿van a pasar el partido? Sí, señor, aquí estamos, pasando el partido, juiciositos. Marvin dice, ¿dónde están? Aquí estamos. Vamos a ver, ingeniero, quiero que todo el mundo nos diga desde dónde nos está sintonizando, desde dónde nos está escuchando. Arrancamos el modo estadio preguntándole a Camilo Rojas la nómina de Millonarios.
1: En el arco, con el número 1, Javier Burray, debutante esta tarde. Nuevo refuerzo en el arco para Millonarios. Lateral por el costado derecho, con el número 2, Carlos Arabia. Los tres centrales esta tarde, 26, Andrés Ginás, 6 para Sergio Mosquera, 17 para Jorge Arias. Y por el costado izquierdo, cerrando la línea defensiva, 22 para Sebastián Valencia. Más adelante, en ese 3, 18 para Rodrigo Ureña, 19 Mateo García, 30 para Sebastián Viveros del Castillo. Y los dos puntas, los goleadores, los killers, el 23, Leonardo Fabio Castro. Y el 27, el tucumano, Rodrigo Contreras.
0: Y nos vamos con Catalina preguntándole la nómina del local, nómina del Universitario de Perú.
2: En el arco, con el número 1, Romero. Línea defensiva por la banda derecha, con la dorsal número 24, Polo. Los centrales, con el número 2, Fara, y el número 5, Di Benedetto. Y por la banda izquierda, con el número 33, Inga. Más adelante, con el número 23, Marrugarra. 17 para Concha, 19 para Flores y 28, Quirós. Y en la delantera está con el número 20, Varela, y con el número 30, Alzugaray.
0: Anzugaray estará ahí, y ya me están diciendo desde dónde los estamos saludando. Venga a ver. Saludos desde Perú, desde la selva Satipo, nos dice Paul Mueras. Saludos desde Girón, España, aquí apoyando al azul, ya 14 meses fuera del país, Camilo Medina. Vamos, dice desde Queens, New York, soy hincha de Universitario de Perú, pero también me gusta mucho Millos. Encima tiene dos ex cremas, Ureña y Bustos. ¿Ah? Bueno, Vladimir Mesa, ¿no? Saludos desde Nápoles, o Naples, USA. Hoy comienza una nueva era. Gilberto Castro dice, azules tardes. ¿Quién más nos saluda por acá? A ver, Dalgio PS, Tatán Benítez, Rubén Giraldo, Josep 31, Leandro Quintero desde Bogotá, la casa de mi azulito del alma. Alfredo Ayala, firmes con la Casa Azul Radio desde la heroica Cartagena de Indias. ¿Qué vamos a hacer con Burray cuando Millo juegue en Barranquilla? Pues apoyarlo, no podemos hacer nada más. Ingeniero, quiero que me ayude a decir te amo, Millonarios.

0: Y le pregunto a nuestro director Andrés Ruiz, ¿qué partido veremos esta tarde?
1: Para que nosotros los hinchas miremos lo que va a pasar en estos próximos 6 meses hasta diciembre.
0: Tenemos nueva producción, Andrés. Vamos a ir metiéndole un poco más de cariño a la transmisión, si me permite la expresión. Por ejemplo, vamos a decir, vamos, vamos los Millos. ¿Quieren cantar conmigo? Vamos a decir todos, vamos, vamos los Millos.

0: transmisión más espectacular de la radio en Colombia, saludando a todos los que se unen. Reiner, saludos desde Chiclayo, Perú. Tocó escuchar el partido y ver el de Noruega, dice Dalgio. Bueno, también es una buena idea, señor. Leandro Quintero, te amo, te amo, te amo, Millonarios. Juan Ramírez dice, vamos, Millos. Conver 76 dice, vamos, vamos a ganar. Una vez más te venimos a alentar. Marc Anthony nos está escuchando. ¿Estará con la India?
1: No, ¿no? Está con Jennifer.
0: Ah, bueno. No, tampoco. Ya cambió hace rato.
1: No, pues Marc Anthony está visitando hoy.
0: Azules tardes. Esperar que con lo que hay se pueda competir.
1: Mire que llegó gente, Ricardo.
0: Sí, señor.
1: Al
0: sí,
1: final
0: señor.
1: Llegó gente. Sí,
2: claro. Ya no hay 500. No hay
0: Andrés 510. Cabrera. Nos saluda Andrés Beltrán. Conver 76. Alfredo Ayala. Leandro Quintero. También Brian Morales, Luz Amparo, Gil Melo, Fernando Bernal, mucha gente, La Pecosa, también está Bonilla JP, Jonathan Moreno, Camilo Rojas, ¿qué partido veremos esta tarde?
3: Vamos a ver lo nuevo que nos tiene el profesor Fabián Bustos. En todas las ruedas de prensa del semestre pasado, el profesor decía, necesito pretemporada. Bueno, profe, ya tuvo un mes largo de pretemporada, a doble jornada además. Vamos a ver qué nos va a presentar hoy el profe. Claro, en el mismo esquema, en el mismo dibujo táctico. Vamos a ver qué es lo diferente dentro de la cancha de los mismos jugadores que nos eliminaron el semestre pasado en este nuevo.
1: ¿Puedo silbar, Garo?
0: Claro que sí, dígame.
1: Ese que vaya con las hamburguesas que venga.
0: Sonó Camilo como, necesito hablar inglés. A ver, yo me voy a ya desde ya a parcializar. De esos 1,395 que tenemos, que estoy seguro que vamos a llegar a 2,000 en muy poco tiempo, les voy a decir que yo, Ricardo Martínez, me voy con la nómina de Fabián Bustos. Sí, señor, sí, señora, eso de que no, estos mismos nos eliminaron, eso de que estos mismos fracasaron, no, nada. Comienza una nueva historia, hoy 11 de julio, nos pueden golear, eso puede pasar. Podemos perder, eso puede pasar. Podemos empatar o podemos ganar, eso es el fútbol. Pero desde hoy, con el periódico de hoy, no del lunes, le digo, me voy, mi apoyo total para Fabián Bustos, director.
1: Hoy Millonarios tiene 10 jugadores del semestre pasado, solo uno nuevo.
0: Sí,
1: el
0: señor.
1: Arquero.
0: Sí, señor.
1: El que siempre sufrió el puesto el año pasado, que fuimos los hinchas, hoy tiene un nuevo arquero. Ojo con ese arquero.
0: Uy, mire Puentes ahí, ¿qué hace Puentes? Un saludo para Puentes allá en el estadio.
1: Está.
0: Sí.
1: Sí. Hoy Millonarios tiene un arquero que fue selección pero ecuatoriana.
0: Mire, allá llevan los tambores incorporados en el cuerpo, mire. Fírenme por el.
1: Con oiga, el gato. ¿Eso es crema curúa?
0: Sí, señor.
1: ¿Color crema curúa? La verdad, el uniforme no es tan bonito. De
0: no. No,
2: crema los, palo de rosa.
0: Ni los jugadores tampoco.
1: Es palo de rosa, ¿cierto?
2: Sí, es un crema palo de rosa.
3: Darle las gracias a las más de 1,600 personas que ya están conectadas. Ajá. Hombre, los invitamos todos los días, de lunes a viernes. No, todos los días no. De lunes a viernes,
0: espéreme.
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1: Yo sí le tengo que decir a todos los hinchas de Millonarios, gracias. Pero a los que están en Casa Azul, 1,000,000 de gracias.
0: No, pero yo le voy a decir que esto es un acierto de las directivas, Andrés. Estoy en Caracol, no están transmitiendo nada. En RCN, no están transmitiendo.

0: Ureña.
1: Y cuando entre McAllister, ¿le hará la cinta a McAllister?
2: No, es capitán Ureña, no, señor.
1: El tercer capitán.
0: ¿Sí ve? Todo con Richie así.
2: No, señoras y señores, tenemos los árbitros, mi estimada Catalina.
3: Ya los estamos ahí buscando.
1: ¿El color de los árbitros es con color rojo o rosado?
2: ¿Qué rosa, es eso? No, eso es magenta. No diga fucsia porque se desnuda.
1: Bueno, salieron los equipos a la cancha.
2: Señoras y señores, se prendieron las bengalas, las chispitas, porque sale el cuadro embajador. Apuesta total, porque Millonarios gana hoy.
1: Bonito el detalle de los jugadores. Son niños que les falta su visión. Y los jugadores del Universitario de Perú
2: tienen alguna condición especial, señor.
1: Con una condición, qué bonito que se acuerden de los niños que a lo mejor pueden escuchar, mas no ver el partido.
2: Hoy se juega el duelo monumental, señoras y señores. Millonarios está en la cancha. Rodrigo Ureña, que se está saludando con sus exjugadores, con sus excompañeros, ¿sí? Ahí dejó muchos amigos.
1: ¿Cuántas patadas va a pegar Ureña hoy?
2: Poquitas. Sí.
1: Pues ya, vuelve y tome para que llegue.
2: Mire, qué patada.
1: Él les va hablando y les va diciendo y les va pegando por debajo. Tome,
2: le estoy diciendo, renovó la EPS. Sí.
1: Mire, qué bonito lo mire.
2: Bueno, señoras y señores, el duelo monumental está a punto de comenzar. Ingeniero, pongámosle ánimo, pongámosle música, pongámosle entusiasmo. Que suenen las barras. Dale, dale, embajador. Dale, dale, embajador. Dale, dale, Millonarios.

0: señoras y señores. Samuel Barragán, Samuel Castañeda, Sebastián Albañil, Felipe Martínez, Manuel Peñuela, Henry, Ángela Quiroga, Converti 76 en negrito mando, Andrés Beltrán, Sebas Cruz, Richard Mora 76, Omar Arturo Barreto, Andrew Santos, Miguel Rick C, José María Tegui, todos. La siguiente pregunta es: ¿cuánto creen ustedes que queda el duelo monumental? Póngame aquí el marcador. Hoy juega Millonarios. Andrés Ruiz, ¿qué tiene que Millonarios hacer para sumar de a tres en ese amistoso?
1: Que nuestros dos delanteros, ya lo hizo Contreras, pero necesitamos que vuelva. Pero que vuelva en serio Leo Castro. Eso es lo que necesitamos, porque Contreras ya mostró. Y Leo Castro, una ansiedad, ya Leo ya bajó, ya hizo pretemporada, que olvide la lesión y que vuelva a ser el Leo Castro que necesitamos.
0: Oye, me encanta, Andrés. Estoy listo para decir: me gusta Tucu, me encanta Tucu, me enamora Tucu. Vamos, Tucu, Tucu, Tucumán. Vamos, Rodrigo Contreras, a escribir la historia de Millonarios.
1: Ese jugador de que está hablando con vosotros, ¿cómo se llama? Miren el número y me cuentan, por favor. El número 24, ¿cómo se llama? De universitario, ¿cómo se llama? El número 24.
2: Polo, el capitán de campo.
1: ¿Ese fue el que jugó Millonarios?
3: Andy Polo,
2: capitán de campo del club universitario.
1: No, es que le estaba diciendo, profe, yo jugué en equipo porque no me llevas.
3: Ya conozco la altura.
1: Ese Andy Polo lo trajeron, ¿se acuerda?
0: Pero ese es
1: un peladito, era un peladito.
0: ¿Pero ese es un solo polo o es polo?
2: No, solo un polo.
1: Sí, un polo. Bueno. Sí, porque el otro está es polo a tierra, lo llaman.
0: Este es polo.
1: Oiga, pero mucha parafernalia, 6 minutos de atraso, mano.
0: Este es polo por el mismo lado.
3: Ya empezó mal.
0: O es polo opuesto.
1: Sí.
0: Bueno, señoras y señores, vamos a ver qué marcadores nos dicen. ¿Qué nos dicen aquí? ¿Qué cantidad de comentarios tenemos? A ver, ¿cuál es el marcador que me dieron? A ver, señoras, señores.
1: Yo creo que el más parejo puede ser 2-0, Ricardo.
0: Millonarios 4, Universitario 0, nos dice Mauricio Montreal. A ver, aquí en Estados Unidos apoyando José Agudelo. 2-1 gana Millonarios, dice Wilfer Olarte. Ganamos 0-2, dice Dalgio PS. A ver, 3-1 a favor de Millonarios, dice Dylan Samuel. Dylan, y me asusté. William Patiño dice 2-1, vamos Millos con todo. Daniel Laguna Mosquera, vamos Millos, 2-1 ganamos.
1: Presentamos a nuestro narrador.
0: Arranquemos.
1: Comenzó esta segunda temporada en el año 2026, primera para SB Sports. Aquí en ASB Colmundo Radio, Ricardo Martínez, Casa Azul Radio, una voz positiva, marca registrada en transmisiones de Millonarios como la de hoy, Casa Azul Radio.
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0: Es hora de Millonarios. Señoras y señores, el árbitro del encuentro señaló el centro del terreno. Los padres y los hijos se abrazan, las parejas se picotean, los hombres suben el brazo derecho arriba, porque en el Estadio Monumental de Perú ya se puede jugar. Va atacando por el sector de Concha, tiene la pelota y el árbitro dice que hay falta. No, fue saque de banda. El primero con Red de Paz, campeones del respeto, goleadores de La Paz. Polo hace el servicio hacia atrás, está buscando a Pará, se apoya con Benedetto. Di Benedetto tiene la pelota, cambia para Inga. Inga pierde el esférico, atención, que lo roba Sarabia. Recorta nuevamente, Pará hace el lanzamiento, recorta en el pecho, mata de manera oportuna el jugador Ureña. Y el que va al piso es del Castillo. Falta. 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
1: Hay una cosa, ¿no? Lo que habíamos hablado, se fue Castillo por derecha en el centro de Ureña y por el lado izquierdo Mateo García, esos tres que están en el medio campo de Millonarios.
0: Bueno, la pregunta para ustedes, ¿les gusta el 3-5-2 que tiene el profesor Fabián Bustos para Millonarios? Dígame sí o dígame no. El esférico lo tiene Andrés Ginás. Andrés Ginás está jugando por la banda derecha. Hace conexión con Carlos Arabia, que está en tres cuartos de cancha. No encuentra con quién, no encuentra por dónde, se devuelve. Recalculando la pelota para Sergio Mosquera. Mosquera que la tiene. Levanta la mirada. Pase Camilo de 60 metros, que queda muy bien para que lo vaya tomando Sebastián Valencia. Cambio de sector, busca Leo. Atención que llegaba el Tucu. Atención que llegaba el Tucu. Se salva Universitario. ¡Avisa Millonarios!
1: Oiga, qué buen centro, como siempre, de Valencia, ¿no? Claro. Buscando el segundo palo, ¿no?
0: Claro, ¿vio a Mosquera? ¿Vio a Mosquera con esa apertura de balón?
3: Porque intenta Millonarios poner los tres en la mitad de la cancha, adelantar mucho a Sarabia, adelantar mucho a Valencia, y que quede muy suelto, no tanto en recuperación, Mateo García y Viveros del Castillo.
0: Permítame que tiene una pifia, Férico juega un poco más atrás, está con Marrugarra. Ahora Marrugarra juega un poco más hacia atrás, donde le recibe Di Benedetto. Cambia de sector, parte alta, tercer cuarto de cancha para Universitario de Deportes. Ahora proyección por la banda izquierda, allá llega a cerrar Carlos Arabia, le hace el relevo Fabián Viveros del Castillo y manda el balón al saque de banda.
1: Ahora Millonarios es un equipo corto, no se ve que uno de esos 5-3 muy pegaditos. No me gusta tal vez en la zona del campo donde están, en zona muy baja, pero si va subiendo el equipo y se va haciendo más corto, va a ser para mejorar el tema de ir hacia el arco contrario.
3: Hay que ver al final cómo va a ser la disposición, pero parece que con pelota Millonarios suelta mucho a sus laterales, mira ahí, suelta mucho a sus laterales, intenta recuperar rápido, sin pelota, todos pasan la línea del balón.
1: Todos pasan la línea del balón, tiene usted toda la razón.
0: A ver si a ustedes les gusta este 13-5-2 que tiene Millonarios, es la pregunta. Vamos Millos, dice Andrés Mora. Tatis Tatis dice vamos Millos. Alejo Raga dice que se puede ver por YouTube. Murrugarra dice que es el apellido del señor Juan Serpa, del jugador número 23, muchas gracias. Murrugarra, Murrugarra. Señoras y señores, es la pelota la que la tiene el cuadro crema del Perú. Viene recortando Sebastián Valencia, no puede hacerse al esférico. Juega un poco más atrás donde Concha le recibe. Cambia de sector, busca a Quiroz. Quiroz que la tiene, Quiroz que la va a impactar. Hace el centro, chut. Totalmente solo en el segundo palo el jugador número 30, Alzugaray. Por fortuna, se le va larga. Un poco de desentendimiento

0: en la saga defensiva de Millonarios.
1: Comienza a mostrarse Mosquera, ¿no? El corrector de todos.
2: De todos, otra vez. Pero
1: para ahí, eso lo tienen, ¿no? Para
2: claro,
1: eso lo tienen.
2: Pero ahí es donde tiene que aparecer Ureña, ahí tiene que aparecer Mateo García y Viveros del Castillo quitando pelota, porque si no tenemos un filtro en la mitad, van a pasar muy fácil los volantes de Universitario.
1: Pero aparte de eso, es que ese filtro en la mitad debería ser más fuerte, porque son tres jugadores de marca.
2: Exactamente.
0: Bueno, el central Pérez está dirigiendo hoy en 5 minutos. Vamos a decir, Millonarios, vamos por el gol. Vamos por el gol, vamos por el gol, vamos Millonarios, que te quiero ver campeón. Señoras y señores, la transmisión más espectacular de la radio en Colombia te invita a decir ¡ole, ole, ole, ole, Millonarios!

0: Ya somos 2.365, comparta, comparta. Le pregunto al señor Santiago Blanco, ya compartió, a Brandon Rincón, a Jerónimo Rodríguez, a Rosario Gutiérrez, a Andrea Puentes, a Dalgio PS, a Constelación Estrella Azul, a Alfredo Ayala, a Luis Jiménez, ya compartieron. Quiero a todo el mundo activado en el chat cuando va a cobrar Universitario de Deportes.
1: Ante una falta de Ureña que venía a ser
2: de Arias
1: por favorecer a
2: Ureña.
1: Por cubrir a Ureña, exactamente.
2: Es que no tenía nada que hacer. Ojo.
0: Bueno, ya cobraron, sale Burray, se lleva puesto al jugador Ureña, precisamente, que lo nombrábamos, pero bien ahí, atento, saliendo Camilo, el golero, el cancerbero, el portero de Millonarios.
1: Bueno que lo muestren, ¿no? Que miremos qué arquero tenemos ahora.
2: Ya por lo menos se ve una diferencia en el arco.
1: Este que haga, sí va a que salir haga la a... que hizo Montero en un partido, se la pasó más para que le pateara porque estaba aburrido.
2: No, este ya demostró que ya va a salir a cortar los centros.
1: Sí, ya. No, un arquero argentino sabe salir, yo lo garantizo. Y sabe puñetear. Puñetear no es dejarla en el área, ¿no? Siempre sacarla a un costado.
0: Me imagino que está en sintonía Antonella. Me imagino que Enzo también en sintonía. Hoy vino mi hermosa María Camila. Para ellos, para todas sus descendencias, póngame la herencia, ingeniero. Póngame la herencia que me dejó papá.
1: Acaba de llegar Universitario por el centro del campo.
0: Llegaba Flores, impactaba, la pelota se va alta, bien Burray ahí, abajo de su cabaña.
1: Ahí es donde viene la crítica, no pueden llegar por el centro cuando tenemos tres volantes de marca. Ahí es donde viene la crítica.
2: No, es que no hay filtro
1: y tenemos cinco defensas.
2: Es que no, todavía no se ha acomodado Mateo, todavía no se ha acomodado Del Castillo. Y empezamos otra vez a dejar esos espacios en la mitad de la cancha. No se acomodan los volantes y no tenemos filtro en la mitad de la cancha.
0: Y le pregunto a Catalina con Canapro, la casa nacional del profesor, su comentario del partido en 8 minutos de juego.
3: Esperamos ver un Millonarios diferente. Esperamos ver un Millonarios que plantee, que demuestre juego y que la pretemporada, que ya se hizo hace más de 3 semanas, hoy se vea en el terreno de juego.
0: Señoras y señores, en la transmisión más espectacular de la radio en Colombia, va Valencia, va Sebastián, va Valencia, línea de fondo, pone el Pedro, pone el de freno, mete el taco, le alcanzan a puntear el balón, le quitaba Polo la pelota, complementa con Fará, ahora está jugando Polo, tiene el esférico identificado con la blusa número 24, sale por el centro del terreno, va, hace conexión con Valera. Le quitan la pelota y el árbitro dice que hay falta. 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
1: Millonario se ve parado como lo habíamos hablado, el 5-3 y el 2 adelante. Eso sí, una virtud de este Millonarios es que están todos detrás de la línea de la pelota. Eso es la única virtud que le veo hasta estos primeros 9 minutos.
0: Pero... atención, que iba llegando Quirós, viene a recortar Sarabia sin falta, dice el central, y va a ser saque de banda que favorece al cuadro local.
2: Aún así, claro, dice Andrés que todos pasan la línea de la pelota y eso es lo que debería ser. Pero aún todavía los volantes de marca no están quitando la pelota y muy libres los volantes de Universitario en la mitad de la cancha.
0: Tiene la pelota Valera. Valera hace conexión en este momento con el centro. Filtran la pelota. Bien ahí, Burray. Bien ahí, Javier. Bien ahí el portero de Millonarios. 9 minutos, se queda con el esférico.
1: Quiero ver un saque de Burray largo, ¿no? Quiero ver cómo es su...
2: Uno, eso. Y dos, que empiece otra vez a Millonarios a coger la pelota como los primeros 5 minutos y empiece a generar fútbol y a jugar fútbol. No tanto a darle la pelota al rival y meterse atrás.
0: Vamos, Millonarios, que te quiero ver campeón. Sale jugando el jugador Jorge Arias, hace el lanzamiento, recorta la saga defensiva de Universitario. Pelota que va para Mateo García, que lo he nombrado poco.
1: Hasta ahora lo nombra.
0: Deja para que saque Sebastián Valencia, que entregó mal. A ver si entregamos bien, al menos de manos. La pelota en este momento, en 10 minutos de juego, le pertenece al cuadro local. Tiene el esférico, está atacando por el sector oriental. Ahora viene Mateo, entra en fricción, hombre al piso, el árbitro dice que sin falta, viene, se rehace Concha, se queda con la pelota y el árbitro da continuidad. quita la pelota, queda para Ureña, Ureña para Mateo, García a ras de césped, juega con Contreras, Contreras que habilita y que pone a correr, cambio de sector, pelota para... que fuera llegando el Tucu Tucu, por poco en el punto penal, cuando Sarabia hacía un buscapiés. Señoras y señores, díganle a la gente que en 11 minutos, toc, toc, toc, toc, toc, tocó la puerta Millonarios.
1: Estoy en desacuerdo con usted, Ricardo, no fue un buscapiés, fue un pase, gol.
2: Pase. Primero, recupera Mateo García. Hace una pared con Rodrigo Ureña, que Rodrigo Ureña abre muy bien el pase, ya ve muy alto a Sarabia. Sarabia llega, pone un pase filtrado para el jugador Contreras, que no alcanza a llegar. Llega muy tarde a la jugada, pudo ser el primero para Millonarios, pero buena salida en construcción.
1: El pase es muy
2: De Ureña es muy bueno.
1: Los dos, como comienza la jugada y como la termina.
2: Sí, es buena la intención de Millonarios, saliendo muy rápido con los laterales.
0: Para todos, ya somos 2532. Saludo para ustedes. Vamos a llegar a los 3000. Comparta, comparta. Saludos, Harley Torres. Saludos, Giovanni Gallego. Saludos, William Patiño. Construcción Perú. Alfredo Ayala, 8350. Daniel Martínez. Para todos ustedes. ¿Cuánto queda el partido? ¿Cuánto queda Millonarios hoy? La pelota la baja. Sebastián Valencia la domina, la frena, la pisa, la jala. Juega con Mateo García, con Rodrigo Ureña. Ureña filtra entre líneas para Mateo. Devuelve para Ureña. Ureña juega con Sebastián. Valencia ras de césped. Esta es bonita. Atención, que le va a pegar. La tiene Sebastián. La tiene Viveros del Castillo. Pelota en las manos del portero Romero, que se queda con el esférico. Avisa Millonarios en 12 minutos.
1: Entre el minuto 10 y el minuto 12, Millonarios tomó la manija del partido.
2: Otra vez recuperó la pelota.
0: Ojo, y la recupera otra vez. Se la roba, recuperación alta, queda para Contreras. Era Leo el que impactaba. Pegó en un hombre, se salva Universitario. Pelota para Andrés Ginás, que la tiene. Centro de la cancha con Rodrigo, Ureña con Mateo, García que abre, proyección de Sebastián Valencia, Millonarios es una tromba, centro chut, rechaza para Universitario. Ingeniero, es momento de decirle a la gente el tiempo de juego. Ya son 13, 13 minutos de la etapa inicial.
1: ¿Cómo llama el árbitro?
0: 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Universitario 0, Millonario 0, en 13 minutos. 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
1: Va Millos.
0: Ahora sí, Andrés, ¿tenía usted preguntas?
1: No, que cómo llama el árbitro, pensé que llamaba Gallo.
0: Pérez, el señor no, Pérez. Cuando remataba el Tucu. Pelota ancha y abierta, la pelota rebelde y coqueta dice no. Avisa Millonarios desde 38 metros impactando de pierna zurda. Paso cerca. Dígale a la gente que en 14 minutos, toc, toc, toc, toc, toc. Tocó la puerta Millonarios.
1: En el minuto 10 al minuto 14 Millonarios ha tenido 3 llegadas.
2: Es que hace algo bien Millonarios y lo está empezando a hacer bien, y es no engolosinarse tanto carreteando la pelota, sino el primer jugador que vea arco disponible, jugador que remata. Llevamos en 4 minutos, llevamos 4 o 5 remates de media distancia. Ya intentó del Castillo, ya intentó Contreras, ya intentó Leo, ya intentó Mateo. Intenta Millonarios rematar mucho de media distancia.
1: Es una pregunta, Ricardo.
0: Señor, sí, señor.
1: ¿Qué está hablando el árbitro ahorita?
0: No, les está diciendo...
2: Las nuevas normas.
0: Sí.
1: ¿Las nuevas normas, los 9 segundos?
2: Sí, 8 y los 5 de lateral.
0: Bueno, mientras se reactiva una cuña bien futbolera, ingeniero, póngamela del Banco Agrario. Levántense las barras a cantar. 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

0: 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Aquí hay falta, aquí hay falta, falta, falta, falta, falta. Bajaron al Mono, le pegaron a Ginás. Andrés, falta para Millonarios.
1: Bien, Millonarios, vuelvo y repito, minuto 10, lo tengo marcado, ¿sabes?
2: Sí.
1: Lo tengo marcado porque Millonarios tomó la manija y se fue a campo del equipo crema, ¿no?
0: Valencia con Mateo. Mateo que está jugando, atención, que tiene el esférico, viene a buscar Leo, taconcitos a Lebonito. Valencia que está buscando a Del Castillo, Viveros Del Castillo, juega con el Tucu, por poco se queda con la pelota, rechaza de cabeza la saga defensiva de Millonarios, le dura poco el esférico a Universitario de Perú, el esférico Millonarios, le dura poco el esférico a Universitario de Perú, el esférico lo tiene el cuadro embajador, lo tiene Mateo, es García, es Mateo, ahora con Rodrigo Ureña, hace la 21, cambia de pie, se adorna, busca Sarabia, no alcanza, el que sí llega Ginás, a la empanadita, a la media luna, no alcanza a hacerse el esférico, rechazan, ruega a sector de Millonarios, rechaza con la cabeza Sergio Mosquera, queda para un rival, va Concha, ahora tiene el esférico, el jugador Alzugaray, tiene la pelota, el cuadro crema, y rechaza muy bien Sarabia, saca el peligro del área, pone a jugar el sol, pelota que se va elevando, ya va bajando, tiene el balón en la mitad de la cancha, el jugador Murrugarra, cambia de sector, pelota que se va al saque de banda por el sector de Occidental, que favorece a Millonarios con Red de Paz, campeones de respeto, goleadores de La Paz.
1: Hay en 17 minutos un jugador que está haciendo bien las cosas, hay que decirlo, Sarabia.
2: Sarabia, no, yo creo también Ureña también.
1: No, me refiero que era un jugador que teníamos como en ciernes, ¿no?
2: Claro.
1: Que no, que ese claro. No, y mire, lo está haciendo bien.
0: Tiene la pelota Universitario, filtra entre líneas y muy bien, entre Ginás y entre Viveros Del Castillo, roban esa pelota, el árbitro decía que había fuera de lugar, invalidadas las acciones, pelota que pertenece a Millonarios.
1: Oiga, ¿hay VAR en este partido?
2: No, señor.
1: No, mire, pero todos los partidos deberían tener VAR, ¿sí o no, Ricardo?
2: Mire, Andrés, Richie, compañeros, muy compacto Millonarios defendiendo y muy compacto Millonarios atacando. Un bloquecito por toda la mitad de la cancha. Mira. Millonarios que por ahora no se ve un equipo partido, no se ve un equipo alargado, muy compacto en las dos fases del juego.
0: Dígame, Andrés.
1: Se volvió corto hacia adelante, ¿se dio cuenta?
2: Sí.
1: Se volvió corto hacia adelante y ahí también. Vamos
0: a ver. Voy a preguntar a los hinchas embajadores en 18 minutos, ¿les ha gustado estos primeros 18 minutos de juego de Millonarios? ¿Sí o no? ¿Sí o no? Para que me lo digan ya mismo en el chat. Pelota para Sarabia, Carlos con Andrés, Ginás con Sebastián Viveros Del Castillo, Sebastián juega con Sergio, Mosquera cambia de pierna, se adorna, juega largo, pelota para Sebastián Valencia, Valencia con Mateo García, Mateo que la tiene, Mateo que la pone para Leo que le pega, poquito, el balón tomó vuelo, la pelota rebelde y coqueta dijo no, pero qué balazo de 38 metros, iba para adentro, saltaba Romero pero no llegaba, por fortuna para el cuadro crema no entra, por desgracia para Millonarios, faltó poquito, pero diga la gente que en 19 minutos, toc, toc, toc, toc, toc, tocó la puerta Millonarios.
2: Andrés, ¿a usted le parece ese pase de Sergio Mosquera a 10 metros, un pase largo, un pase preciso?
1: Preciso.
2: Ahí es donde Millonarios tiene la posibilidad de salir con Sergio Mosquera, con pases precisos. No largos porque no estamos peloteando al rival. Siga, mi querido Richie.
0: Preciso jugó largo y preciso jugó bien. Pelota que va para el centro de la cancha. Viene bajando el esférico Quirós. Cambia de sector, la recupera Jorge Arias que juega en corto. Ahora están cambiando para Sarabia. Sarabia que va a transita, lleva 10, 12, 15, 17, 18 metros para Viveros Del Castillo. Del Castillo está jugando con Sarabia. Sarabia para Del Castillo. Y ahora la pelota queda para que juegue largo Rodrigo Ureña. De manera perfecta juega con Sebastián, que la centra, tiene que salir el portero, queda para Del Castillo no le pega, sí le pega, ahí. No le pega, pegó en la cabeza de otro jugador, se salva el cuadro local, avisa Millonarios.
1: 20 minutos y lleva Millonarios 10 minutos en posesión de la pelota.
2: Posesión de la pelota, muy abierto, ojo que viene Sarabia.
0: Viene Sarabia. Sarabia tiene la pelota, está jugando con Viveros Del Castillo, quiere centrar, nuevamente manda la pelota de manera equivocada, pelota para que quede en posición de Universitario del Perú. El Universitario tiene la pelota en 20 minutos de juego.
1: Estamos aquí en la Casa Azul Radio en el primer partido del segundo semestre, en ese partido donde Millonarios es el primer juego de la pretemporada y nos ha mostrado algo diferente, si hay que decirlo también, ¿no?
2: Estructuralmente sí, algo diferente, porque muy bien los tres de la mitad con Ureña, con
1: Del Castillo. Se demoraron un poquitico en tomar el tiempo, ¿no? Pero ya cuando lo tomaron lo están haciendo
2: porque
1: bien.
2: Porque están dando ese pase filtrado, ese pase hacia adelante y le están liberando mucha carga a los dos, a los delanteros, le están llegando muy fácil la pelota a los dos.
0: Vamos, Millonarios, que te quiero ver campeón. Tenemos un mensaje de Dairo Moreno, que está en nuestra transmisión, Andrés.
1: ¿Qué dice?
0: Pregunta que a qué hora es la hidratación. ¡Tiene la pelota el Tucu!
2: Dale, no, Leo,
0: le entendió Leo al Tucu. Leo jugaba, Tucu no corrió y la pelota se va al saque de puerta.
1: Le salió mal, pero buscó al compañero. Es que antes no se buscaban.
2: Sí, claro, ya hay una sociedad.
1: Uno, dos. Veo que tiene confianza de Leo, se mete la pierna, va con tranquilidad.
2: Lo mismo Ginás.
1: Exacto. Y mira el equipo, se volvió cortico, pero no están abajo, vea.
2: Claro, es que lo que yo
1: ya
2: le
1: está
2: digo,
1: en la mitad de la cancha.
2: Millonarios ya está jugando, es un bloque. Un bloque para viajar, para, tanto defensivamente como ofensivamente.
1: Pero mira dónde está parado. Si usted me pregunta, para los oyentes que no están viendo el partido, imagínense la circunferencia de la mitad de la cancha, 3 metros atrás, está Millonarios parado en la cancha.
0: Vamos, compacto, Millonarios, que te quiero ver campeón. La pelota la tiene Quiroz en este momento. Quiroz está jugando para Di Benedetti. Di Benedetto tiene el balón, cambia de sector ahora con Polo. Polo tiene la pelota, juega hacia adelante, busca el centro de la cancha, va, se va mostrando Valera, tiene el esférico, el cuadro crema, 22 minutos, el árbitro Pérez que se interpone en el camino, juega hacia atrás, tiene que retroceder, ahora la pelota para Murrugarra va hacia el centro, la pelota es rechazada por la saga defensiva de Millonarios, va Polo nuevamente, línea de fondo, va a centrar, viene y recorta con propiedad Sebastián Valencia y lo despoja del esférico.
1: Ojo, oro en el centro, no, Valencia. Bueno, salió bien. No tan bien, ¿no? No puede.
2: Pero lo que pasa centro, es que, no claro, puede no puede salir por el centro. Lo que pasa es que está tan corto Millonarios que se ve fácil salir por cualquier sector del campo. Mire que en 20 minutos nos han levantado ya la pelota 5 o 6 veces.
1: Hay un jugador de
2: claro,
1: de
2: universitario
1: de
2: en el piso.
1: Pues.
2: Pero mira, Andrés, de los 20 minutos nos han levantado o nos han tratado de levantar 5 o 6 veces la pelota y Millonarios ha resuelto.
1: Resuelve Mosquera.
2: Mosquera, pero ya también resolvió Arias, ya también resolvió Ginás. Yo creo que se están viendo por arriba bien los centrales hoy.
1: Si bien es cierto en la falta contra el jugador de Universitario, Ginás le pega, pero sin intención, ¿no?
2: No, van los dos arriba.
1: El codo nomás iba a la cabeza, pero tampoco fue sin intención. No,
0: recuerden que los tiros de esquina de esta transmisión, Andrés, son con el grupo Aval. No ha habido un solo tiro
1: de esquina. Ni un solo tiro de esquina en 23 minutos. ¿Va a haber Cooling Blade?
0: Sí, señor.
2: No. Mire que no. Es que están atendiendo al jugador de
1: Universitario. Pues aprovecha para echarse su toque, ese partido argentino.
3: Esto es diferente, se ha visto que propone, tiene nuevas dinámicas, técnicas de juego y con los mismos 10 se podría decir en la cancha, a excepción del arquero, está bien.
1: Aquí se nota la pretemporada porque es un equipo más corto, sí, más unido, más juntito y van... Si nos toca en la parte cerquita del área, vamos a defender cortico también.
2: Todos.
1: Pero si podemos subir, subamos todos.
0: Saca de mano Sarabia, devuelve la pelota, manera de fair play para que la tenga Inga. Inga está jugando con Pará. Pará cambia de sector para...

0: Solo.
1: ¿Ese Ingalls es de la familia Ingalls?
0: Sí, claro. Los Ojo. Ingalls. Ahora va, línea de fondo, viene recortando Jorge Arias. Y hay tiro de esquina con el grupo Aval, el banco Aval, los bancos del grupo Aval. Tiro de esquina para Universitario.
2: Tiro de esquina con Mundo, tiro de esquina.
1: Primero del partido, primero con Aval para Universitario.
0: Sí, señor, con Aval, con Dale, con todos sus productos.
3: Vamos a ver cómo levanta el profe.
0: Viene balón que va al primer palo, cabecea Leo, muy bien, va saliendo el cuadro embajador, era Ureña el que salvaba ahí en primera instancia y la pelota se va lejos hasta predios del portero Romero. Romero está jugando.
1: Fíjese que nos han levantado la pelota. Nos han levantado la pelota, Ricardo. Claro. Hemos resuelto todas.
3: Eso le iba a marcar antes de que Coronel tiró esquina, a ver cómo trabajó en pretemporada las pelotas quietas del profe. Uno contra uno y dos o tres jugadores sueltos en el primer palo. Para el rebote. Y demás.
0: Inga Romero para o para. Para tiene la pelota. Y le pregunto a Catalina. Con Bodytech empieza ahora su figura de la cancha en 26 minutos, Catalina.
4: A mí me gusta el trabajo de Sergio Mosquera.
0: Para usted con Bodytech empieza ahora Andrés Ruiz, el jugador del partido en 25 minutos.
1: Valencia.
0: Para usted Camilo Rojas en 26 minutos con Bodytech, el jugador de la cancha.
3: Y que me ha gustado mucho el partido de Sebastián del Castillo.
0: Va la pelota para que la tenga el cuadro crema, que después de la para viene mejor. Línea de fondo, Flores entra, segundo palo. No hay nadie que reciba el esférico. Va a buscar Marrugarra, hace el centro. ¡Oh! Le ganaron de cabeza, pero bien Javier, bien Burray, bien el portero de Millonarios. No solo llegando, no solo volando, sino atenazando la pelota. Se queda con el esférico.
1: Ya usted se notará. O notará que es un arquero, ¿no?
3: A ver, ahí le ganaron a Mosquera y a Ginás arriba, entre la mitad de ellos dos se puso el jugador de Universitario, cabecea solo y muy bien Javier Burray abajo. Era una pelota difícil porque iba picando, iba muy pegada al segundo palo, vuela y la verdad, buena intervención del arquero.
1: Pero si vio cómo va, ¿no? Mete el cuerpo con las manos.
3: Sí, claro.
1: No es ahí las manitas, ¿se acuerdan los goles que nos hicieron? Ay.
3: No van a sacar la pelota, sino de una vez a cogerla.
0: Ingeniero, vamos a decirle a la gente que cante con nosotros, Millonarios. Hay que salir campeón. Cántelo, escríbalo. En mayúsculas, en minúsculas, gritando como usted quiera. Aquí en el chat, cante con nosotros, Millonarios. Hay que salir campeón.

0: el momento de ese descanso que tuvo le vino mejor a ese equipo, ¿no?
1: Porque les favoreció tener a un compañero.
2: Cogió la pelota del rival.
0: Okay, vamos a ver si la volvemos a tomar. Sale Millonarios.
3: Sale Millonarios. Vamos Millonarios, que te quiero ver campeón. La pelota tiene Andrés Ginás. Andrés cambia de sector. Está jugando con Jorge Arias, identificado por la blusa número 17. Levanta la mirada. Transición al ataque. Pelota para Mateo. Mateo que está jugando con Contreras. Atención que Contreras va con Leo. Leo con Contreras. Están buscando los que saben. Queda el rebote para que lo case Viveros del Castillo. El árbitro dice que había falta. Falta. 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
0: Una cosa, Ricardo, sigo insistiendo en que se ven mejor los dos delanteros hoy. Porque se ¿qué pasó?
3: Se iba cayendo Romero. No alcanzó a ganar la pelota, ahora sí, le quedó para Contreras, iba a limpiar, pide falta. ¿Qué vio usted, Catalina?
1: En 30 minutos ya de juego, 29, la posesión del balón 62% para el club embajador y 38% para el cuadro de Perú.
3: ¿Qué vio usted, Camilo? ¿No había penal? ¿Qué pasó?
2: Claro, mire, lo primero es Contreras y Millonarios, hace un presión alto, se equivoca el arquero, sale jugando mal. Contreras recibe de espaldas al arquero y creo, para mí es penalti. Mire, recibe, se da vuelta y claro que lo tocan abajo, lo pisan.
3: Claro, que es penal
2: grandísimo.
3: Pará, llegaba, lo desestabilizaba abajo. Me parece estar viendo cualquier partido de Argentina. Al otro equipo no le pitan nada.
2: De Nacional también.
3: Ah, de Nacional, sí, también aquí para
0: ir a lo mejor ese se llama Messi. No, ¿cómo me llama? No, es que de verdad lo penal pisó grande, primero. ¿No? Primero lo pisó.
2: Sí, claro.
0: Segundo es penal.
1: No al balón.
0: Sí. Bueno, Millos, otra vez.
3: Volvimos a tomar la Millonarios, manía. Que te quiero ver campeón. La pelota la está recuperando Jorge Arias. Va, descuenta rivales. Lleva uno, lleva dos, lleva tres. Juega con Sebastián. Valencia con Ureña. Ureña con Valencia. Valencia retrocede las acciones. Pone en circulación, en conexión con juego, a Javier Burray, portero del cuadro embajador. Debut hoy de el número uno de amarillo para el cuadro embajador. La pelota tiene Sergio Mosquera. Mosquera va transitando, hace conexión a ras de césped con Mateo García, que va al piso y el árbitro dice que hay falta. 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
0: Sabe que uno mira la pretemporada en varios aspectos. Uno, cómo están corriendo la cancha. Dos, el estado físico. Y tres, que están todos limaditos.
3: Sí, señor. Sí.
0: Eso hay que verlo.
3: Cambio de 60 metros de Rodrigo Ureña. Queda en un rival, pero el rebote lo gana Rodrigo Contreras. Va Contreras, quiere jugar hacia atrás. Se encarameló, por eso pierde la pelota. Por eso pierde las acciones. Balón para Universitario, que se va a la contra. Atención, que esa es peligrosa. Viene a cerrar Andrés Ginás, hombre al piso. Y el árbitro da continuidad, ley de ventaja. La tiene en estos momentos el número 17, que le pega. Balón en el palo, se salva Millonarios. Volaba Javier Burray, quedó lesionado, quedó tendido cuando Concha mataba, enviaba tremendo riflazo, se salva Millonarios.
0: Oiga, Mosquera otra vez, ¿no?
2: Otra vez el corrector Mosquera, pero mire que fue un buen retroceso de Millonarios, ¿sabe?
0: Llegaron un poquito desordenados, hay que decirlo.
2: Claro,
0: ¿no?
2: Claro, porque Millonarios ya estaba jugado.
0: Pero el arquero la toca.
2: Pero qué atajadón de Javier Burray. Mire, a mano cambiada, porque iba todo el ángulo, llega la pelota, toca la pelota, palo.
0: Si no la toca es gol.
2: Sí, claro.
0: A ver si vemos mejor esta jugada.
2: A ver, ahora remata. Claro atajadón, que la toca. Atajadón de Javier Burray. Señores, tenemos arquero.
0: Esa es la noticia.
2: Tenemos arquero.
0: Sí, llegó arquero.
2: Tenemos arquero.
0: Además fue con mano cambiada, ¿no? No fue con...
2: Claro, atajadón.
0: Atajadón.
2: Que fue es allá decir, arriba.
0: Hubiera podido entrar también, ¿sabe? Pero él le pone la mano, ¿sí? Pone la manito fuerte, mijo.
2: Fuertecito.
0: Cuando usted pone la manito fuerte, el balón tiene que tomar otro rumbo. Cuando usted pone las manitas de mantequilla, le hacían goles. Es así de sencillo. Pero listo, viene el rebote y Mosquera atento.
2: Y Mosquera llega, sí.
0: Entonces ahí dos Virgas logra tocarla para que vaya al palo. Repito, hubiera podido entrar, pero igual llegó a la pelota. Y segundo, entró Mosquera a resolver el tema. Creo que el árbitro había pitado como foul, ¿no?
2: Claro, tiene el rebote.
0: El arquero rebote es intocable ahí, ¿no?
3: Quedó tendido el portero de Millonarios. Vamos a cantar, vamos a decir, cada vez te quiero más. Cada vez te quiero más, Millonarios, cantando todo el mundo.
2: Mire que ellos en ese estadio tienen el popular humo, ¿no? Cuando hacen el gol que sale el humo,
0: sí.
2: Salió el humo.
0: ¿Sí?
2: Es que la pelota iba para adentro.
0: Yo pensé que eran programas llenos de humo que escuché.
3: Yo pensé que se habían metido ahí los de después nos dan los créditos.
0: Sí. Cuando hablen mañana el tema me dan crédito.
3: Me dan crédito, es mentira, pero me dan crédito. Tiene la pelota Sarabia, que se perdió del partido, la entregó mal. Pelota que va haciendo conexión Inga. Inga va, filtra, está jugando con Flores, recupera Jorge Arias, abre para Valencia, la devuelve para Jorge, Arias en corto para Ureña, Rodrigo la tiene, juega, triangula bien Millonarios ahora con Sebastián, una, dos, tres cortas y una larga, y la larga salió bonita, cambio de frente, cambio de Franco para Sarabia, Sarabia para Del Castillo, Viveros Del Castillo saca uno, dos, tres, cuatro, iba por el quinto, se le quedó atrasada la esférica, pierde la referencia de la bola,

0: y sale con balón dominado Universitario, aunque ahora se le escapa de su dominio a Valera y el balón se va al saque de banda para Millonarios.
1: Dos cosas para corregir, Camilo. El transporte de la pelota, la hemos visto en Urueña, la hemos visto en Contreras y la hemos visto en Del Castillo.
2: Sí, pero
1: si no carretean tanto puede ser más fácil el juego.
2: Pero no lo estaban haciendo, son las últimas jugadas que Millonarios.
1: Eso para corregir.
2: Claro,
1: para
2: ya corregir. No puede empezar a ojo que viene Millonarios.
0: Hay que salir campeón, dijo Ricardo Ballesteros. Hay que salir, Ricardo Chávez. La pelota le queda para Del Castillo. Le pegaba con el empeine. La mandó abierta y por eso no entró, aunque quedó tendido el jugador Leo Castro. No es Leo el que quedó
2: Mateo,
0: tendido.
2: Mateo.
0: Mateo García, sí señor. Avisa Millonarios tras el remate de Sebastián Viveros del Castillo. Juega bien Millonarios en 35 minutos.
1: Hay un reclamo de Contreras al Castillo, no entiendo por qué el reclamo, porque creo que tenía que finalizar. ¿Qué pasó ahí? Ojo.
2: Lo que pasa es que estaba fue un golpe, un choque cuando estaba en el piso, Mateo García. Cuando
1: veo que no es muscular, ¿cierto?
2: No, fue un choque cuando él iba a entregar la pelota. Llega el defensor de Universitario, lo choca. Pero mira, Andrés, el reclamo
1: comparando los de Universitario con Santa Fe, ¿a qué más gente?
2: Sí, claro.
0: No.
2: Ya
0: no
2: más con esa de tribuna, imagen.
0: Antes de que abrieran el estadio.
2: Pero mire, el reclamo que le hacían a Viveros del Castillo es que Sebastián Valencia estaba solo por el otro costado. Llegaba muy bien Sebastián
1: Viveros del Castillo,
2: pero también fue buena la intervención.
1: Oye, ¿cuándo volvió Leonel Álvarez?
0: Mire, le hicieron un trapo a David Barbosa, vea. Qué bonito. Andrea Piragauta dice, hay que salir campeón. Juan Moreno, hay que salir campeón. Vamos, cantemos todos que este año vamos a salir campeón. Ricardo Chávez dice, hay que salir campeón. Hugo Martínez también, hay que salir campeón. Vamos, Millonarios. Señoras y señores, transmite la banda de la Casa Azul Radio. Comenta Catalina en 37 minutos.
3: Hemos visto un Millonarios más sólido, un Millonarios más compacto. Algo que resaltar, los dos delanteros están jugando juntos y no individualmente.
0: La pelota la roba muy bien Sergio Mosquera y la revienta a la tribuna, porque en la tribuna, Andrés,
1: no nos hacen goles.
0: Pelota de Inga, que está jugando en corto, vuelve para él. La tiene el 33, tiene que huir, retroceder, buscando a Di Benedetto, último hombre del cuadro crema. Arranca nuevamente el cuadro local con la pelota.
2: Pero mire que eso que se está comentando, que lo ha comentado Andrés, que lo ha comentado la compañera, y es que ya entre Leonardo Castro
0: y
2: Leonardo Castro y el tucumano, ya hasta Paredes se han tirado.
1: Sí, ya usted está buscando mejor. Es que los dos, uno es zurdo y el otro es derecho.
3: Sí.
1: Perdón, uno maneja el perfil izquierdo. Queda mal, si uno es
2: zurdo. Sí, claro.
0: Sí, uno juega en la primera línea y el otro.
2: Claro, porque estamos
0: retrasado.
2: ¿Por qué lo dice? ¿Porque estamos firmes? No.
0: Bueno, hay falta de Valera, empujaba al jugador que le estaba marcando Sergio Mosquera y el árbitro invalida las acciones.
1: La verdad, físicamente se ve bien a Millonarios.
2: Sí, se ve bien.
1: En partidos del pasado, a los 10 minutos tenían todos jarritas en la mano, jarritas ahí en la
3: les costaba.
2: Se ve una pretemporada costaba. Diferente.
1: Uy, viene ese tambor ahí, ¿no lo vieron?
0: Sí. Tienen el tambor incorporado. Bueno, va Viveros del Castillo.
1: No lo toquen, Viveros,
0: claro.
1: Ahí, en este partido, o en cualquiera, no lo toque, lo tiene contra la raya.
2: No.
1: Cúbralo nomás, no tiene que hacer nada más. Ya, ¿qué hacemos aquí? Bueno, ese arquero Romero, no lo hemos visto mucho, ¿no?
3: No ha tenido oportunidades.
1: Sí.
0: Vamos, Millonarios, que te quiero ver campeón. La tiene Inga, juega con Romero. Romero levanta la mirada, juega ras de césped con Pará. Está haciendo conexión, buscando a Polo. Ahora en el medio de la cancha con Murrugarra. Juega un poco más atrás, cambia de sector para Inga, que se proyectó al ataque. Hace conexión con Quiroz. Quiroz está buscando.
1: Fuera.
0: Le escapa de su dominio. Y es saque de banda con Red de Paz. Campeones del respeto, goleadores de La Paz. Saque de banda para Millonarios.
1: Hola, ¿cuántos cambios habrán acordado entre los dos equipos para hoy?
0: 11.
1: ¿Pueden cambiar los dos? No sé, sí.
0: Todos, sí, claro.
1: ¿Sabe por qué? Porque me gustaría ver. Ya vimos este equipo.
0: Sí.
1: No cambia la defensa.
2: ¿Estructura?
1: no cambie la defensa, deje los 5 si es que lo quiere, o vaya 4, o vaya a ver qué más tenemos en el juego. Entrando
2: Chaverra,
1: Ruiz,
2: a ver, cómo
1: a ver qué más tenemos, ¿no? A ver, ya lo vimos y lo vimos bien. ¿Recuperó? Falta.
0: Bueno, el árbitro dice que hay infracción, que hay falta, falta. 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
1: ¿Pero me das crédito? Claro. Muchas gracias. Deme bueno. Crédito. No, bueno. mire, Leo. Está bien limado, man.
0: ¿Quién le hizo la falta, Mateo?
1: Me parece que no, Valencia.
0: ¿Sebastián?
1: Sí.
0: Quedó dolorido Polo. Le alcanzó a clavar los H's en el talón, Andrés.
1: Claro, quedó adolorido. Bueno, ¿sabes qué me ha gustado? ¿Estos que pues llevaron?
0: Sí, una torta.
1: No.
0: ¿Sabes cuántas cosas caben en ese bombo, Andrés?
1: Sí, ya ve.
0: Bueno, quedó mal Polo, ¿no?
1: No, es que mire, debe a no.
0: Tú. Uy, claro.
1: Si estuviera con Valera Roja, ¿no,
0: Ricardo? Sí, señor.
1: Si estuviera con Valera Roja. Aunque se nota que Valencia no lo hizo de adrede, ¿no?
0: No.
1: Es porque el otro mostró habilidad. Allá está la barra de... Oiga, se fueron a hacer partido.
3: Hay hinchas de Millonarios también allá.
0: Ese cuento de me das crédito es muy bueno, Andrés. Ja, ja, ja, ja, ja, nos dice Alfredo Ayala. Juan Moreno dice, vamos los Millos, vamos a ganar. Brasil Calderón dice, sigan firmes que van a perder mucha audiencia. Héctor Hernández dice, ¿dónde? Jorge Herrera dice, ¿y para qué tirarle a los otros medios partidarios?
1: No, Juan no, dice, no, yo sí quiero dejar eso claro, Ricardo, yo no estoy tirando a nadie.
0: Dayana Vázquez dice, Millos querido, que no les demos postcrédito.
1: Sí, no. No, es que a mí me late, es que todos queremos que Millos salga campeón, ¿cierto?
0: Señor, claro. Sí, señor. Algunos no, para decir, ve que yo tenía razón.
1: Vea. No, está animadito el arquero también.
2: No, es que Urray es competente.
0: Juega con Mosquera. Mosquera está jugando con Jorge Arias. Arias en corto con Sebastián Valencia. La devuelve para Jorge Arias. Millonario se apoya en su línea de tres. Adelantado por el sector derecho Sarabia y por el izquierdo Sebastián Valencia, parados en la mitad de la cancha. Pelota para Del Castillo. Del Castillo entrega mal. Creo que es uno de los que ha desentonado en la primera etapa, Andrés.
1: Ha desentonado por momentos, porque acuérdense que llegaron dos remates por vía de él, ¿no? Sí. Y segundo, va Millos, pero qué falta.
0: Falta de Sebastián Viveros del Castillo, Andrés. Caía bueno, Quirós y hay falta.
1: Vamos a hacer como para su comentario, yo hago la parte comercial.
2: Sí, señor.
1: Para su comentario con Catalina, ¿qué jugadores sacaría en este momento en el partido? No porque esté jugando mal, sino para ver qué tenemos de más.
2: Diferente.
1: ¿Qué tenemos de más? Del Castillo puede ser un cambio.
3: Sí.
1: Ahí está. ¿Sabe quién puede hacer otro cambio? Mateo García, no lo he visto.
0: ¿Sabe por qué, Andrés? Me parece que no le ha ido bien en el costado izquierdo.
1: ¿Se pierde allá?
0: Sí, señor.
1: Él en el musical va por derecha.
2: Por derecha, sí.
0: Yo lo pondría a la altura de Mateo, perdón, de Rodrigo Ureña, ahí, del doble cinco con Mateo, y pondría a Daniel Luis.
1: A ver, que mostremos otras cosas. Mostremos a alguien que filtre la pelota.
0: Gana de aire Del Castillo, queda para que mate con el pecho Rodrigo Ureña. Ahora está jugando para Mateo García. Va Mateo, filtra para Leo Castro. Va Leo. Leo filtra una pelota hermosa, increíble. Estaba buscando conexión con Sarabia, que llegaba en línea de ataque. No alcanza a quedarse con la pelota. Queda nuevamente la pelota. El esférico lo tiene Leo Castro. Juega para Sebastián Valencia. Valencia con Leo. Leo que la tiene. Ahora va a ver el centro chut. Atención que va bueno, cabezazo.
1: Uy, yo lo vi.
0: No alcanzó a impactar a pleno lleno. Rodrigo el Tucu Contreras y la pelota a las manos de Romero, el portero de Universitario.
1: Esa visión óptica, ¿no, Camilo? Yo no lo vio, yo dije, sí. Uy, entonces esa pelota. Esa visión óptica de lo que
2: pasa. Pero mire algo diferente de este ataque. Y es que mire dónde llegó Sarabia. Sarabia vino de derecha a izquierda, siendo la diagonal.
1: Mejor llegar que estar.
2: Claro, pero ya vino. Yo nunca le había visto esa diagonal o este trabajo a este equipo. Y es el lateral recorriendo de derecha a izquierda casi todo para llegar por el otro costado, sorprendiendo a una defensa que pues no tenía Sarabia haciendo ese tipo de
0: recorrido. Ureña pone la pelota para Contreras. Este la deja para Leo. Sale bonita. Está en el área. Atención, que esta es buena. Le ganó el mano a mano para en la último suspiro. Se salva Universitario. Buen toque entre Contreras y entre Leo Castro. Pelota que ahora va para el Tucu. El Tucu para Del Castillo, que vuelve a entregar mal. Viene a recuperar un poco con peligrosidad Jorge Arias. Jugó para Valencia. Valencia para Ureña. Ureña para
1: Ricardo. Se va. Se acaba de pasar a Jorge Arias. Se llama pretemporada.
2: Claro.
1: Porque no tiene el espacio y el tiempo para entregar mejor la pelota.
2: Queda cortica la pelota.
1: Pero, ¿en qué se le da la temporada? En que llega a cubrir el espacio que tiene que cubrir.
2: ¡Ojo!
0: Atención, que la pelota la tiene Leo Castro. ¡Le pega! ¡Balón a las manos del portero Romero! ¡Iba bueno el reemplazo del número 23, embajador! Dígale a la gente que en 46 minutos... ¡Toc, toc, toc, toc, toc! ¡Tocó la puerta, Millonarios!
1: Yo creo que Millonarios ha hecho un buen examen.
2: Ha hecho un buen primer tiempo.
1: Como es en pretemporada, dejémoslo en quiz, ¿le parece?
2: Mire que yo creo que han mostrado cosas diferentes, estructurales.
1: Sí, nosotros criticábamos al comienzo, porque hay que decirlo, ¿no?
2: Sí, claro.
1: Al comienzo de la transmisión decíamos, ¿el 5 para qué? ¿No?
3: Sí.
1: Pues depende también.
2: ¿Dónde pongan los jugadores? Claro,
1: cómo los vayas poniendo en el campo. Mira dónde está parado Millonarios. Es que mira dónde está. Mire todo el bloque como está. Terminó el
2: bloque cortico.
0: Señoras y señores, el árbitro Pérez señaló el centro del terreno y dice que en la primera etapa entre Universitario 0 y Millonarios 0, el partido terminó.
1: Narró el señor Ricardo Martínez para la Casa Azul Radio, una marca registrada en transmisiones de Millonarios aquí en Colmundo. ASB Colmundo Radio, Millonario 0, el equipo universitario local en Lima 0. Qué buen partido en ese primer tiempo, ya lo vienen a analizar Camilo Rojas y Catalina Jiménez. Con ustedes arranca este centro comercial ASB Colmundo Radio, ASB Noticias 6 AM.
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6: 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Gracias, Andrés. Mire esta pregunta de John Alex Castillo, que siempre es un oyente fiel de Casa Azul Radio, los programas de lunes a viernes a la 1 de la tarde. Una pregunta, ¿qué diferencias ven ustedes a la pretemporada de Torres, a la de Bustos? Uy, yo veo muchas diferencias. La primera,
7: se ve en el terreno de juego.
6: La primera es el estado físico. Segundo, lo dijo Andrés. Durante todo el primer tiempo se ven limados. ¿Qué significa se ven limados? Se ven físicamente muy bien los jugadores. Veo que es un equipo que no ha entrado, que antes decíamos, no, es que la pretemporada, porque se le va la pelota larga, porque se le no puede parar una pelota, porque se le va por debajo del guayo. Yo creo que hoy hemos visto un Millonarios. A ver, no es un Millonarios deslumbrante, no es un Millonarios que encerró

0: repliega muy bien cuando Millonarios pierde la pelota en zona alta o en campo de Universitario. Es un equipo que se repliega muy bien, es un equipo que arma sus líneas muy rápido, que cuando no tiene la pelota todos, absolutamente todos, pasan la línea de la pelota para volver a hacer ese equipo corto. Hoy he visto un equipo en campo rival mucho más agresivo en recuperación tras pérdida de la pelota. O sea, cuando Millonarios pierde la pelota en campo rival, de una vez dos, tres jugadores se activan a hacer presión, a no dejar salir al rival, a cometer falta, a incomodar la salida del rival, y eso me ha gustado. Nos han levantado la pelota 6-7 veces. En 6 ocasiones Mosquera, Arias, Ginás han ganado por arriba en esos tiros de costado que seguramente Universitario vio en la temporada pasada de Millonarios y quiso intentar por ahí. Solamente en una se le pasó a Mosquera, Ginás no llegó a cerrar, pero muy bien apareció el arquero Burray. No es para sacar el carro de bomberos, ni mucho menos, falta mucho y mucho para que este sea un equipo que uno diga nos va a dar alegrías, pero hay que ser justos y hay que pues no venir aquí y tirar por tirar o hablar por hablar o simplemente despotricar todo lo que se hace, porque no es nuestra costumbre. Simplemente creo que me ha gustado un equipo que Ureña hoy no ha perdido. En pelota quieta me ha gustado el equipo, un equipo serio, un equipo ordenado. Esa transición que hizo Millonarios, una jugada donde Millonarios recupera la pelota, sale muy rápido con Ureña, la toma Leonardo Castro, mete un pase filtrado, el que pensé que llegaba era Tucumano, pero llegó fue Sarabia. Algo más en el ataque, algo diferente en el ataque. Muchos remates de media distancia, me ha parecido muy bien, muchos remates de media distancia. Antes decíamos, péguenle al arco. Hoy creo que han tenido 5 o 6 remates de media distancia. Se han elaborado buenas jugadas. Y voy a dejar de último algo que hemos dicho acá, y es: hoy el Tucumano y Leonardo Castro se han entregado pases uno al otro, se han buscado el uno al otro, y eso es muy positivo para Millonarios. Yo creo que a medida de que vayas continuando la pretemporada, a medida de que vaya avanzando este equipo con los refuerzos, con Chaverra, con Burray, con el lateral por derecha que va a llegar, con el volante que va a llegar, creo que, y con lo que se pueda quedar en el banco, creo que podemos aspirar a tener un equipo mucho más competitivo o competitivo de lo que fue el año pasado. Creo que este equipo puede dar en lo que hoy tácticamente y estructuralmente nos ha mostrado el profesor Fabián Bustos.
1: A mí me ha gustado el trabajo que ha hecho el arquero, que fue una de las sorpresas para este compromiso. Burray, 2 claras, ¿no? Ha tenido 2 oportunidades claras. Y
0: pues sí, se me olvidó ese de media distancia, que es un atajadón, sí.
1: Si no hubiera sido por la precisión también de sacar ese balón, de tener, como decíamos aquí, mano dura, pues el gol iba para adentro. Pero tenemos un muy buen arquero, lo ha demostrado en estos primeros 45 minutos. Este arquero que llega de una liga argentina también muy competitiva, y esperamos verlo más, ¿no? Vemos la línea defensiva de 5 que antes del programa era criticada. La línea defensiva de 5, pero ha respondido muy bien.
0: Ha respondido. Dice Alejandro, no va a llegar ningún lateral por derecha, no engañen. Bueno, Alejandro, usted tiene información. Si usted tiene información directamente del club, bueno, ok. Aquí nos informa Alejandro Roa que no va a llegar ningún lateral, perfecto. Respecto, él sí debe tener sus fuentes como las tenemos nosotros, pues bueno, respetable, ¿no?
1: Pero cada quien tiene aquí sus opiniones, sus fuentes, pero yo sí resalto el trabajo del arquero, como si bien ya lo hemos dicho, y también resalto el trabajo de los delanteros. En temporadas pasadas o en la temporada pasada no veíamos un Leo y un Rodrigo Contreras que se estuvieran dando la mano en pasarse el balón, acompañarse, haciéndose pases, y eso ha gustado. ¿Qué nos falta? La precisión en que el balón logre entrar al arco rival. Pero de lo que ha mostrado Millonarios, de lo que mostró en estos 45 minutos, fue muy bueno. Son la pretemporada.

0: temporada que se vio sirvió de gran apoyo. Vemos unos jugadores muy compactos, muy concisos y un equipo más en conjunto, un equipo que ha sabido jugar, ha sabido hacer diferentes pases, por lo menos han durado más los pases que las temporadas pasadas, y esto nos ha favorecido. Esperan en el segundo tiempo, lo que hablábamos, qué cambios llegan, si vamos a ver un Chaverra, si va a estar David Macalister Silva, un Daniel Ruiz, ver con qué cambios llega el profesor Fabián Bustos para afrontar estos últimos 45 minutos de duelo en este Estadio Monumental de Lima. Pero lo que se ha visto en general, en total de esos 45 minutos del Club Embajador, ha sido bueno y da esperanzas también para los hinchas, ¿no? Que eso es lo que se espera.
1: Evelyn, pero si nosotros les hemos dicho cuáles son los refuerzos. Hace un mes.
2: ¿Está hablando Evelyn allá?
1: Sí, nos está regañando. Dice, por refuerzos no pregunten. Aquí saben muchas cosas, pero no las pueden decir. Aquí les dijimos lo de Chaverra hace un mes, les dijimos lo de Burray, les dijimos lo de...
0: Refuerzos ya hay tres, los dos arqueros y, claro, y Chaverra.
1: Y es que van a llegar cinco, no van a llegar más.
2: El técnico antes de la... cuando comenzamos a...
1: Van a llegar cinco, no van a llegar más.
2: El técnico antes de la... cuando comenzamos esa transmisión dijo, llegarán uno o dos jugadores más.
1: Sí, lo que nosotros anunciamos ayer, el lateral y el volante. ¿Eso? Ayer me dijeron que estaban muy cerquita ya.
2: ¿Con cuál volante? ¿O con cuál defensa? ¿O con los dos?
1: Con los dos. Con los dos están muy cerquita ya de cerrar los últimos dos refuerzos de Millonarios. O bueno, contrataciones. No lo llamamos refuerzos, listo, contrataciones.
2: Bueno, ya va a empezar el segundo tiempo, ¿cierto?
1: Sí, señor, ya salieron los equipos. Vamos a ver qué cambios hace el profesor Fabián Bustos.
2: Yo quiero ver cambios. Esos partidos son para eso, ¿no?
1: Sí, claro. Vamos a ver, mire, ya están Millonarios.
2: Hay una noticia de última hora. Y es que parece ser que el FBI va a investigar, va a abrir el caso FIFA Gate.
1: Bueno, mire, inicia el partido.
2: Inicia el segundo tiempo ya, vamos a hacer
0: sin cambios aún
2: la presentación de nuestro narrador.
1: Sí, sin cambios. Vamos a ver, antes de que entre Richie, veo a Ginás, veo a Mosquera, veo a Arias.
2: No veo cambios.
1: Veo la línea de 5, Sarabia con Valencia.
2: Sí.
1: Sin cambio, Richie, sin cambios.
2: Presentamos a nuestro narrador, a Ricardo Martínez, aquí en la Casa Azul Radio.
3: Ladies and gentlemen,

0: Señoras y señores, señoras y señores, señoras y señores, el que juega es Millonarios, el árbitro Pérez ha dicho en el Monumental entre Universitario y Millonarios para el segundo tiempo, ya se puede jugar. La pelota la tiene Universitario en estos momentos por intermedio de Polo. Quería salir jugando, hombre al piso, y el árbitro dice que el capitán cayó y que es falta de Mateo García, falta que favorece al equipo crema.
1: ¿Esa falta es técnica?
2: Sí.
1: No, pregunto porque va sobre la raya, Ricardo.
2: Goles creo, en los estadios del mundo, señores.
0: Creo que salió Flores porque ahora el capitán es Polo. ¡Hay gol! ¿De quién?
2: De Noruega.
0: ¿De Kane?
2: De Noruega, señor.
0: ¿De quién fue?
1: ¿Contra quién está jugando en Noruega, perdón?
3: Contra Inglaterra.
0: De Haaland.
3: Cuartos de final.
2: ¿Fue de Haaland?
1: Ese man juega, ese man hace unos goles más raros.
0: Bueno, me acordé de ese vallenato.
1: ¿Cuál?
0: De Haaland.
1: ¿Perdón?
0: Que va a acabar contigo. La pelota la tiene el jugador del Castillo. Del Castillo está jugando con Mateo García. García con Jorge Arias. Arias la tiene para Millonario. Juega con Sebastián Valencia. Valencia se repite con Mateo. Va García, va Mateo, va García. Juega con Rodrigo Urueña. 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Pelota para Sergio Mosquera. Andrés Ginás abre en estos momentos para el jugador Carlos Sarabia. Sarabia la devuelve para Ginás. Ginás para Sergio Mosquera. Domina a placer el balón. Millonarios, ingeniero. Vamos a pedir el gol. Vamos a decir, Millonarios, vamos por el gol. Atención que la está bajando del Castillo para Sarabia. Va Carlitos, va en el área.

0: pincha la pelota a nadie, a uno de los de crema. Es muy difícil que se equivoque de no, uniforme, Andrés. Es
1: que sabe que estaba buscando el remate de Valencia.
2: De Valencia fuera.
1: Se la puso que... para que rematara, claro, pero no la...
2: Era buena la intención.
1: Sí, le faltó más precisión.
2: Más precisión, sí, señor.
0: Pero era buena. Estaba buscando el remate de Valencia. Solo le pasó, solo le faltó pasársela a Valencia.
1: Sí.
0: Pelota para Carlos Arabia. Centro al segundo palo. Viene Rodrigo Contreras. No dudó. Perdón, no desconfió. Creía que le llegaba. Dijo, no, no me va a llegar. Y si le llegó, era, tenía que pegarle de una, Andrés.
1: Ese fue buen pase de Arabia.
0: Sí, señor. Pelota de Valencia. Centro a media altura. Rechaza la saga defensiva del cuadro universitario. Pelota que la tiene Concha. Recuerdo ese balón que fue a las manos de Burra y
1: me está llevando ese partido, Ricardo, a decir que realmente sí nos equivocamos en diciembre.
0: La pelota la tiene Viveros del Castillo. Viveros está jugando con Mateo García. García abre para Valencia. Esta es bonita. Recordemos que tiene buena media distancia. Ah. Hace el lanzamiento. No, no, no, no, Andrés, tiene que buscar un jugador. No es saber qué pase, tiene que finalizar bien. ¿Nos equivocamos por qué, Andrés?
1: ¿Se acuerda? No, porque no llegó el técnico cuando tenía que llegar.
2: Ah,
1: no,
2: que nos equivocamos en diciembre.
1: Sí,
2: que claro, es que diciembre. Se perdieron 3 meses de pretemporada.
1: Viendo este primer, no van a decir pues ahorita que en noviembre me levanten, ¿no? Pero viendo este partido se nota que sí hay un trabajo en pretemporada.
2: Hay un trabajo diferente.
1: Sí.
2: Con los mismos jugadores.
1: Exacto, solo ahí está el arquero diferente. Pues se equivocó aquí.
0: Vamos, Millonarios, que te quiero ver campeón. La pelota la roba el cuadro crema. Tiene el esférico. Valera va todavía. Él viene y roba. Sergio Mosquera con propiedad retrasa las acciones. Quedó para el número Mosquera con propiedad retrasa las acciones. Quedó para el número 6, que no lo tengo en mi registro. Entró Castillo, hubo cambios, pero en el cuadro crema, mi estimado Camilo, la pelota la tiene el local en 5 minutos de la complementaria.
2: Mire que voy a ser muy repetitivo con esto. Me está gustando mucho el retroceso de Millonarios cuando pierde la pelota. Es muy ordenado. Y es que eso, ¿por qué lo repito tanto? Porque es que eso nunca lo vimos el semestre pasado. Era un equipo muy desordenado cuando regresaba.
0: Ah, yo pensé que, ¿por qué lo veíamos? Porque como nunca le gusta nada, ahora que le gusta algo, pues va robando Sebastián Valencia. Juega con Leonardo Castro. Se iban enredando entre los dos. Queda para Valencia. Tiene cortico a Leo. Dásela a Leo. Le pega Valencia. A las manos del portero Romero. Avisa Millonarios. Dígale a la gente que en 5 minutos. Toc, toc, toc, toc, toc. Tocó la puerta Millonarios.
1: Algo que también estoy viendo esta pretemporada. En mis cuentas tengo 6 remates desde larga distancia.
2: Sí. Seis. Sí, señor.
1: Y han parado y han llegado uno solo desviado, que fue el del Castillo, que fue al palo derecho. De resto todos le han llegado al muñeco, por lo menos, ¿no?
2: Sí, sí, sí, sí. Es que es otra alternativa que está buscando Millonarios, muy repetido, y es el remate de media distancia. Bien, el semestre pasado, ¿cuántas veces decíamos, Andrés? Pégale de afuera, pégale de afuera.
0: Edith Gordochía, Camilo Incapié, Juan Carlos Pantano, Andrea Piragauta, El Guasa, Milena Sequera, Carlos Rodríguez, David Alejandro Guerrero, todos, todos, todos están conectados con la señal de la transmisión más espectacular de la radio en Colombia. 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Aquí hay fuera de lugar, sacaban a Burra y había gol de Universitario. Lo están dando, lo están validando. ¿Qué pasó? Porque para mí hay fuera de lugar. ¿Qué pasó?
1: Para mí fuera de lugar.
2: Fuera de lugar, clarísimo, ¿no?
1: Fuera de lugar, fuera de lugar.
2: Fuera de lugar, claro.
1: Y lo vieron, ¿no?
2: Sí, claro. Sí, sí, sí, sí. Sin duda.
1: No, si fuera el lugar. Para mí fuera el lugar. Por supuesto.
0: Y pedía excusas el jugador Rivera, que también entró para la parte complementaria sin cambios, me dijo Camilo. Pero sí hubo cambios.
2: No, pero en Millos.
0: Bueno, ¿y lo dieron? ¿Era fuera el lugar, Andrés?
2: Sí, claro, era fuera el lugar.
1: Para mí fuera el lugar, no sé. Vamos a ver.
2: Mírelo, mire ahí.
0: A ver.
2: Sí. Clarísimo. Enorme. Claro, porque Millonarios está jugando esta línea de tres. Bien sale Sergio Mosquera, da el paso hacia adelante. Sí, clarísimo. Claro. Mira,
1: ahora, criticar.
0: Ahora, que... definió muy bien Rivera.
1: Sí, pero...
0: entre Ginás y el portero Burray.
2: No, no, pero eso es fuera de lugar. Porque es que no se le puede criticar nada a la defensa, porque la defensa estaba haciendo su trabajo.
1: Hizo su
2: de
1: trabajo.
2: Dejar en fuera de lugar al delantero.
1: Eso es. Ricardo, bueno. Venga, le hago una pregunta.
0: Señor, sí, señor.
1: Usted.

0: Sería una gran inversión para no transmitir los partidos de cuartos de final.
1: No, es que hay gente que planea todo mal. Bueno, la pelota la tiene Universitario, saca uno, saca dos, saca tres, saca cuatro, viene a corregir Ginás, no señor, todavía la tiene el cuadro local que tuvo varias sustituciones, varios cambios, Esférico para Concha. Concha está jugando con Castillo. Castillo cambia de sector, se proyecta Polo. Polo está abriendo la banda. Lanzan y viene y recorta con propiedad el cuadro embajador. Pelota para Mateo García. Queda para Leo Castro. Se le queda a Leito. Creo que se la dio muy al pie Mateo.
0: Correcto.
1: Tenía que dársela al espacio, Andrés.
0: Un poquito más adelante, ¿no? Es que Leo está corriendo tanto.
1: Sí.
0: Que no lo están entendiendo ya.
1: Leo cambia de sector, pero entrega mal. Sebastián Viveros del Castillo, Andrés, creo que ya debería presentarse un cambio.
0: No importa, se pierda, se gane.
1: 8 minutos.
2: No porque Millonarios esté jugando mal.
0: Sí, pero.
2: El gol fue fuera de lugar, clarísimo.
3: Sí.
2: Clarísimo. Pero yo creo que sí, ya es hora de que muestre otras cosas. De pronto, Chaverra, Daniel Ruiz, a ver qué traen.
0: Sí, a ver qué.
1: La pelota tiene Rodrigo Ureña, cambia de sector, va para Carlos Arabia, se proyecta el ataque, blusa número 2, Guayos azul celeste, va la pelota y hay falta, que había hay falta. Bueno, y se está preparando
0: el
1: gemelo de Camilo Rojas.
2: ¿Cómo?
1: A entrar a Universitario del
0: Perú. Ese parece el Mompirri.
2: O sea, ¿qué crack va a entrar?
1: Tiene la pelota.
0: Le pegó mal
1: Jorge Arias.
0: Le pegó mal Arias.
1: Se entraba y muy fácil, dócil a las manos de Romero.
0: Bueno, ¿qué estamos viendo?
1: ¿Era el Lionel peruano?
0: No, ese parecía el Mumpirri.
2: Goles en los estadios de Colombia del mundo.
1: ¿Sí? Uy.
2: Sí, señor.
3: Se empata el partido de Noruega-Inglaterra. 1-1, gol de Bellingham.
0: No, por eso le digo que la inversión, usted hace una inversión para no pasar los partidos más
1: importantes. 1-1.
3: 1-1.
2: Sí, 1-1.
0: ¿En qué tiempo va?
3: En el primer tiempo.
2: Minuto de adición, segundo minuto de adición.
0: Nosotros vamos en el segundo tiempo con una extraordinaria audiencia. Muy amables a todos.
1: Hay gol de Egipto en este momento, ¿no?
0: No, donde nos descuidamos nos ponen, ¿cómo es el que jugó con Colombia?
3: ¿Suiza?
0: No, en el primer partido.
2: Congo.
3: Uzbekistán.
1: Vamos, Millonarios, que te quiero ver campeón. Ingeniero, vamos a decirle a la gente que esa es la herencia, la herencia, la herencia, la herencia que me dejó.

0: peruano. Mi estimada Cata, cambios en Universitario.
1: Sale el número 5, Di Benedetto, y entra con el número 3, Riveros. También entra con el número 4, Santa María. Y ya le confirmo quién fue el que abandonó el terreno de juego.
2: Goles, goles, goles en los estadios del mundo.
0: Más.
2: Segundo de Inglaterra.
0: Uy.
3: Uy, se fue para abajo.
0: Dígame que fue Harry.
2: Vamos a ver, espérenme, espero que lo están revisando.
0: Bueno, señoras y señores, Universitario tiene la pelota. Están jugando en terreno de Millonarios. Está retrocediendo Leo Castro, también Rodrigo Contreras. Pelota que va en estos momentos, en estos instantes, para que lo tenga el cuadro crema. El recién ingresado Riveros hace lance, rompe líneas, queda para Riveros, autor del tanto. Juega un poco más atrás, el número 21 tiene el esférico ahora en ese momento para el cuadro local.
3: Ahora, Ricardo, también hay que decir, ¿no? El jefe de la banda es Ureña. Es el que organiza
4: está
3: el equipo.
4: Está jugando bien.
3: No, es el que organiza el equipo en el momento. Vamos allá, vamos acá, hagamos este repliegue acá. Ese es el jefe de la banda.
0: Bueno, atención que le roban la pelota a Sergio Mosquera. Centro y pega en el palo. Se salva Millonarios. Así como lo oye, así como lo escucha. Se salva el cuadro embajador.
3: Al número 21. Ahí fuera de lugar.
4: Ahí fuera de lugar.
3: Ahí sí lo pitó.
4: Es el mismo,
3: es fuera, el mismo lugar. Fuera de lugar.
4: El gol, sí, el mismo fuera de lugar del gol. Sale mal Mosquera. Creo que una de las primeras fallas de Sergio Mosquera. Levantan la pelota.
3: Y solo está, solo...
4: Solo de... llegaba ahí Valencia.
3: Perdóname, Mosquera no tiene que estar allá, Camilo.
4: Tiene que estar ahí, Andrés Ginás.
3: Claro. Sí, sí.

0: se da cuenta del error.
1: Claro.
0: Ginás debe estar en ese costado, ojo.
2: Bueno, atención, que va robando Millonarios. Queda para Rodrigo Ureña. Le pega de media distancia. Le quema los guantes al portero Romero. Da rebote. Se salva Universitario. En 13 minutos de la complementaria. Toc, toc, toc, toc, toc. Tocó la puerta Millonarios.
0: Otro tiro de media distancia de Millonarios. Y mire, el equipo de todas maneras se replega bien, ¿no?
2: Giving, Andrés. ¿Ah? Se llama el número 21. Giving.
0: No entiendo por qué no lo celebró. Gracias. ¿Algo más dieron o no dieron el gol?
1: No, señores, ya están en entretiempo.
0: 1-1.
1: 1-1, sí, señor.
3: Se vienen cambios para Millonarios. Cuatro cambios. Uy, cuatro se ven cambios ahí.
2: Bueno, va Rodrigo Contreras, va peleando con el número 4, que es Santa María, que también ingresó. Hizo varios cambios el cuadro crema. Pelota para Carlos Sarabia. Sarabia la está devolviendo para el mono Andrés Ginás. Ginás está jugando en la bomba central con Mateo García. Ya les hablaremos de la sustitución cuando vamos a llegar al minuto 15. Pelota que va buena para Carlos Sarabia. Se proyecta el ataque, la está devolviendo para Del Castillo. A ras de césped manda la pelota, queda en un rival. Vuelve y le pega. Y balón a las manos del portero Romero. Nuevamente Andrés. En 15 minutos a Vista Millonarios.
0: Hola. ¿Qué le estamos diciendo en ese momento? Hay una alternativa ya, Millonarios, en los tiros de media distancia.
1: Claro, remate
0: de media. Alguno distancia entrará, seguramente. Sí. Otra, estamos haciendo presión alta por momentos.
1: Sí.
0: Otra, estamos recuperando rápidamente la pelota. Entonces, pero cuando usted tiene esos argumentos, bueno, ¿quién le va a entrar?
1: Entra el arquero. Se va Urray. Sí. Entra James Aguirre.
0: Entra James Aguirre. Está bien. Partido está.
3: Hay que probarlos a todos.
4: Desde la vista superior.
0: Por
1: viene,
0: la
1: calvicie. Viene Angulo, viene McAllister, viene Ruiz y viene Chaverra. Sí, no, Chaverra.
0: Chaverra.
1: Se va Sarabia, se va Del Castillo.
0: Pero venga, ¿cómo queda Millonarios entonces?
1: Ya vamos a ver, porque se fue Sarabia, ¿no?
0: Se fue Sarabia. ¿Va a jugar cuatro?
1: Vamos a ver quién pasa por el lateral, por el costado derecho. De pronto pone
0: a mí me contaron, Angulo. A mí me contaron una cosa, y es que ese muchacho Angulo también está haciendo el marcador de punta derecho.
1: Sí, por momentos, sí, señor.
0: Eso fue lo que...
2: Pues más que marcador es ese extremo adelantado, ¿no?
0: Sí, pero que lo pusieron a marcar y que estaban como porque tiene buen físico para ir y volver. Bueno, recuperó. Entonces, ¿cuál jugador entraron de Millonarios en definitivo?
3: Daniel Ruiz.
1: Ya vamos, Chaverra, a ver cómo queda para el equipo.
3: Se fue Mateo García, Leonardo Castro, Carlos Sarabia.
1: Yo sigo viendo el 5 en el fondo. Seguramente Angulo va a pasar por el costado derecho. Claro, mírelo ahí.
0: Ahí está Angulo.
2: James Aguirre.
1: Ah, ese es Ruiz, que vino a buscar la pelota.
2: Bueno.
1: Pero mira Angulo allá. Sí, señor. Está por el costado derecho Angulo. Valencia.
0: Ahora sí le creo en el 3-5.
1: Ahora sí le creo el 3-5.
0: Si me explico, Ricardo.
2: Sí, señor.
0: Porque se va Sarabia y entra a hacer el 3, van a ser los centrales que ya tenemos.
1: También se fue Mateo García.
0: Entonces, el 5 en la mitad va a ser Angulo por allá, estará el Castillo, estará el chileno.
2: Ureña. Uy, le rompen la espalda a Millonarios. Atención, espere Andrés, que va Giving, hombre al piso. Sergio Mosquera dice que fue a la pelota cuando quedó Rivera, el número 11, tirado en el césped, que pitó el central.
0: Para mí es falta, Ricardo. Tome. Pero mire que Mosquera tiene que hacer todo el recorrido para tapar todos los errores de los compañeros. Y está bien que lo haga. Entonces, Millonarios queda con Angulo, viene Del Castillo, viene Ureña.
1: McAllister.
0: Valencia.
1: Y Chaverra. Pero es que yo a Chaverra, mire que lo noté un poquito más adelante.
0: Porque salió Leo Castro. Chaverra fue más adelante. No salió Contreras, ¿verdad?
3: No, Leo Castro.
0: Ahí está. Va a ser una falta peligrosa. Vamos a ver a Aguirre, que tiene ahí también. Bueno. Estos son para probar eso, precisamente esos partidos. Probémoslo. A ver.
2: Bueno, va a cobrar a manera de falta Concha.
0: Deje la Concha.
2: Concha cobra al primer palo. Nos cabecean. libremente llegaba el jugador Santa María. Madre de Dios, nos hemos salvado.
0: Pero una cosa, Ricardo, el arquero llegó, mire. ¿Sí ve?
1: Claro.
0: El arquero se tiró. Cabeció. No, no, no iba para, pero el arquero se tiró. Es que estábamos tan mal acostumbrados que yo decía, ¡ay! ¡Muévase! ¡Haga algo! ¿Se acuerdan?
2: Bueno, ya. Bueno, tiene mejor contextura física Burray que.
0: Ya, Aguirre, más, ¿no? Es más alto, Ricardo.
2: No, y se ve más limadito.
0: Y otra cosa, Ricardo. Si ustedes ven a Daniel Ruiz, está más acuerpado.
2: Bueno, la pelota va en estos momentos para que la tenga Daniel. Va el Dani, el de Daniel Ruiz, que un día regresó a Millonarios. La tiene el jugador embajador. Va para Rodrigo, va Contreras. Si Rodrigo la centra, quien cabecea, va al segundo palo. Para que Julián Angulo.
1: No, ese es Chaverra, Chaverra.
2: Ese es Chaverra.
0: Ese es ahí Chaverra.
2: Para que llegara Chaverra. Y no alcanza a impactar.
0: Ahí Chaverra, Chaverra. ¿Cómo es la canción realmente, verdad?
2: Sí, señor, Chabela.
0: Ah, Chabela.
2: Sí.
0: Pegó en el palo, de todas maneras. ¿Qué hacemos? ¿Sabe qué quiero? Que empate Millonarios.
2: Sí, señor.
0: Porque creo que se lo merece, ¿no?
2: Vamos a pedir el gol, señoras y señores. Vamos a decir, Millonarios, vamos por el gol.
1: Tiene un disparo.
2: La pelota la tiene Julián Angulo. Angulo está jugando para Sebastián Valencia, Valencia para Angulo, Angulo la deja para Macalister Silva, cambia de sector, balón para Daniel Ruiz, muchos cambios, me va a decir Camilo Rojas cómo quedó parado en el terreno, el cuadro embajador va Chaverra. ¿Cuál es el nombre de Chaverra?
1: Chaverra, Chaverra, Chaverra.
2: ¿Cuál es el nombre de Chaverra?
1: Chaverra.
2: Bueno,
1: Francisco Chaverra.
2: Va a ser otra. ¿Cuál es el apellido de Chaverra?
1: Francisco Chaverra, señor.
2: Tiene la pelota, el cuadro embajador, pelota para David Macalister Silva. Va Macalister, juega entre líneas para el Tuco. El Tuco la baja, la deja para Daniel Ruiz. Juega para Macalister, se cae, no la gana, la pierde. Y se arma la contra del equipo crema. Atención Colombia, va el jugador Valera. Valera juega hacia atrás, ahora la recibe Concha. Concha juega con Givin. Givin un poco más atrás. Tiene el esférico Castillo, número 6. Ahora toca, transita en la mitad de la cancha.
0: Mire que el que está haciendo el trabajo de Angulo, que debería ser por derecha, es Chaverra.
1: Es Chaverra, sí, porque Angulo, mire que está tirado por izquierda.
0: Sí, cambiaron los perfiles.
2: Lo veo en el centro de la cancha, ahí sí, va a recibir ahí. Julián. Va Angulo, Angulo que la atiende, bomba central, abre la banda, queda para Maca. Maca proyecta el ataque a Sebastián Valencia. Va el número 24 del cuadro embajador, tiene el esférico, está jugando con el 14. Este es Maca, que le hacen falta. El árbitro dice, no señor, no hubo falta, sigan jugando.
0: Cuando un jugador llega a la edad de Macalister, no puede ponerse a pisar tanto la pelota.
1: No, ya no puede empezar.
0: Tiene que, ojo.
2: Le rompen la espalda a la defensa. ¿Qué dijo el árbitro?
0: Que no.
2: Dijo que no había nada.
1: Eso se llama compensó.
0: Sí. Era penal.
1: Era penal, sí. Era penal de Sergio Mosquera.
3: ¿Era penal?
0: Ahí vea, ahí está Chaverra.
2: La pelota la tiene Chaverra. Va buscando ángulo de tiro. Juega en corto para el número 10. Daniel Ruiz filtra la pelota. Sale bien. Bonita. No llega Valencia. Era buena la idea, se salva Universitario.
0: Si era fuera. Falta, Ricardo, pero era fuera.
1: Era fuera, mira, ahí tome. Era falta.
2: Pero, ojo, era roja, ¿no?
1: Sí, último hombre. Sí, sí, sí, sí. Compensó porque el gol de Universitario era fuera de lugar, clarísimo.
0: El pase de Daniel Ruiz es el pase típico de un 10. Lo que pasa es que se le fue un poco larga, pero. Esto tiene una. Miren esa.
2: ¿Ese no es el de los cuis? ¿El de los cuyes?
0: ¿Cómo se llama?
2: Rosendo Roserito.
0: Roserito.
2: Va a entrar Roserito.
3: Entra.
0: ¿Cómo es que hace?
3: Entra Gianluca Lapadula con el número 18 y sale con el número 20 Valera.
0: ¿Cuál es Lapadula?
3: Gianluca Lapadula.
0: No, no, ¿es ese?
3: Sí.
0: Se juega.
3: Sí, señor.
0: Está sin máscara, no lo reconocí.
3: Como lo habíamos visto en la selección peruana, siempre con su máscara.
0: Con su máscara.
3: Es la nueva contratación del equipo peruano para esta temporada.
0: Era la más barata de
4: Es

0: Es que jugó contra Camilo Rojas, máscara contra cabellera, y adivina quién perdió.
1: La Padula.
0: Sí, porque ya no tiene la máscara. Filtra la pelota, le quiebra en la espalda a Millonarios. Sale James Aguirre y revienta la pelota por Silas, por si acaso.
2: Ya les digo que ya James Aguirre hizo más que Novoa en todo lo que está.
1: No, miren.
2: Y no era, y no había fuera de lugar.
0: Era claro.
1: No, estos árbitros pintan mal. Para mí, ¿qué es ese familia?
0: Bueno, la pelota la tiene Andrés Llinás. Está buscando a Francisco Apacho Chaverra. Chaverra con Daniel Ruiz. Hace el cambio de frente, cambio de sector. Sale bonito. Queda para Valencia. Valencia pincha la pelota buscando a Rodri Contreras. No le alcanza el Tucu. Viene, recorta a Jorge Arias. Queda nuevamente para Rodrigo Urueña, que lo va a jugar. Pero la entrega, se le olvidó que ya cambió de equipo y la entregó a un jugador crema. Tiene el esférico La Padula, está jugando un poco más atrás con Calcaterra con Polo hace el lanzamiento, viene y recorta, recupera Sebastián Valencia, queda para el Dani Ruiz, va el Dani, filtra la pelota, sale bonita, queda para el Tucu, no alcanzó a dominar. Se van a hacer muchos goles con la llegada del 10 a Millonarios.
1: La idea está clara, cómo filtrar la pelota. Lo que no está claro es el físico. Lo que claro, no está claro es el movimiento. Lo que no está claro es las piernas duras.
2: Miren, yo lo decía la semana pasada en Casa Azul, y es Daniel Ruiz. Puede ser, ustedes pueden decir lo que quieran, pero está un paso adelante de la media del fútbol profesional colombiano. Ese jugador, físicamente bien, puede rendir.
1: Y lo está haciendo, pues. Escuchó mi comentario de que estaba
2: sí, claro,
1: bien físicamente.
0: Vamos, Millonarios, que te quiero ver campeón. Andrés, vamos a cantar un poco porque ya viene el gol de Millonarios. Lo sé. Viene el gol del embajador. Así que prepárense. El ingeniero me ayuda a decir ¡olé, olé, olé! ¡Olé, Millonarios! Quería centrar Sebastián Valencia, la pelota da en un rival, queda para que la tenga Jorge Arias, juega con Sebastián Valencia, que la ripa, que la entrega, que la regala. Perdemos el esférico en 70 minutos, Andrés.
1: Se sabe que en varios pasajes del partido no ha sido exacto Valencia.
2: Valencia no, le ha faltado precisión entregando la pelota.
1: Sí, pero ojo
0: al arquero. Atención, que vuelven a lanzar la pelota, va a las manos de James Aguirre.
1: Que ya hizo más.
0: El portero ya sacó de brazos, perdemos la pelota con Rodrigo Ureña, la tiene el cuadro local, tiene el balón, en estos momentos nos atacan, sale a cerrar Andrés Ginás, recupera el mono, va el mono número 26, juega con Julián Quiñones, Julián Angulo, va al piso, el árbitro dice que sin falta.
1: No pita nada, Ricardo, no pita nada. A ver.
0: Bueno, la tiene nuevamente, va para la Padula. Estaba en fuera de lugar, pero cierra.
2: Se dio la tajada donde Aguirre.
3: Tapó.
1: Ricardo,
2: mano a mano.
1: Para no ser exagerado, ya Aguirre hizo más que
3: Llamores. No. Se le ve más confiado a Aguirre.
2: Qué horror. Qué horror. Qué tajada donde Aguirre, mire.
1: ¿Sí, que le ve la pelota?
2: Claro.
1: Que no terminaba para nosotros.
2: Nunca vi haciendo eso a Novoa.
1: No, pues ya sí. Se fue, hermano. Y Novoa es hinche millonario. En todo caso, Darwin Quintero.
0: Uy, ese jugador me gusta. Pero ¿y quién queda por la banda?
1: ¿Por la ¿Angulo? Banda? Por la...
2: Ya vamos a mirar cómo queda para Chaverra. Millonarios. No, Chaverra está cerrando esa línea de 5. Está Chaverra, Ginás, mire, está.
1: Vino Angulo.
2: Angulo, claro. Vino Angulo. Entonces mire cómo queda para Millonarios.
0: La pelota la tiene el cuadro embajador. El esférico va para Daniel Ruiz. Daniel se devuelve y juega con Sergio Mosquera. Mosquera hace conexión con Jorge Arias. Cambia de sector, atacamos por la banda de Occidental. La tiene en estos momentos Chaverra, que se cambió de banda. Juega con Daniel. Daniel se repite con Chaverra. Va Francisco, va Pacho. Le ganan la pelota y queda en posición del cuadro crema. Tiene el esférico Calcaterra. Calcaterra la devuelve. Ahora va para el número 24, que es Polo. Polo hace el lanzamiento, viene y recorta. Sergio Mosquera recupera a medias porque entrega y el jugador Rodrigo Ureña no puede en la primera, en la segunda sí.
1: Ricardo,
0: pelota que va para Julián Angulo. Dígame.
1: Tres jugadores en Millonarios, Daniel Ruiz, el señor Carlos Darwin Quintero y Macalister Filho.
2: Claro.
1: Entre esos tres tiene que haber algo.
2: Ya, ya hay creación, ya por lo menos hay alguien que lleve la pelota. Mire cómo queda. Chaverra, Ginás, Mosquera, el jugador Arias y...
1: No,
2: Angulo.
1: Y Chaverra
2: por izquierda. Sí, señor. Delante de ellos Ureña, más adelante Maca Ruiz y Contreras y Quintero.
0: Vamos, Millonarios, que te quiero ver campeón. Póngame la herencia, ingeniero. Póngame la herencia que me tocó, papá. ¡Bien!

0: Colón. La pelota ya se juega, Andrés, 73 del global. 1-0, lo pierde Millonarios. Sale Julián, sale Angulo, va con la pelota, le quitan el esférico, no la entrega y la pierde en la salida. Comprometedora esa pérdida cuando iba saliendo Millonarios.
1: Bueno, en ese momento, ¿cuántos jugadores frescos tiene Millonarios? Carlos Darwin Quintero, sí. Daniel Ruiz.
2: Macalister
1: Silva,
3: Chaverra
1: y Angulo.
2: Y el arquero,
1: 6. Ahí va Chaverra.
3: Sí, está jugando en la posición de Valencia. Sí,
0: la pelota la tiene Francisco Chaverra, juega para Carlos Darwin. Va Quintero que quiere jugar, le quitan la pelota.
1: Hemos perdido precisión.
3: Precisión en el segundo tiempo se ha perdido. Ese primer pase se está perdiendo para clarificar.
1: Ahora, veo activo al arquero Aguirre.
3: Claro, ya.
1: Veo en una posición bien importante al arquero Aguirre. Va Chaverra con la pelota, va a ver que va a tirar un centro. Chaverra, tiralo, no lo tirás.
0: Ay, Chaverra que juega con Carlos Darwin. Carlos Darwin entrega mal, perdemos la pelota. Cuando había posibilidad, superioridad numérica de Millonarios. Y ahora con falta, Rodrigo Contreras le hace falta a la Padula.
1: O sea que estoy viendo un Rodrigo Contreras contributivo.
3: Sí, claro, viniendo, agresivo en la marca, retrocediendo.
1: Eso es un tipo de jugadores que uno necesita que sea solidario.
3: Solidario, sí. Y lo está haciendo, ¿no?
1: Sí.
3: Este es el momento donde Millonarios debería generar mucho más fútbol. Porque tiene a Quintero.
1: ¿Con quién hacerlo?
3: Tiene a Ruiz, porque tiene a Macalister, porque tiene a Chaverra, porque tiene a Angulo.
0: Bueno, la pelota la tiene Millonarios, hacen el para con el mono con Daniel Ruiz. Daniel Ruiz manda al ataque, proyecta el ataque a Julián Angulo, va al 24, va Juli, va Angulo, se devuelve, juega con Carlos Darwin, centro chuta, atención, que Contreras la mata con el pecho, no quiso hacer la cabañuela, no quiso hacer la chalaca, la quiso cabecear dos veces y el balón le queda en la mano al portero. Se salva Universitario, no había fuera de lugar.
1: Qué gran pase de Carlos Darwin Quintero, ¿no?
3: Qué pase sote. Sí. Pase sote al pecho de Contreras.
1: Pegarle con la izquierda.
3: Claro, la chilena.
1: Así lo hubiera botado, pero le
3: hace un. Pero gran desmarque también de Contreras buscando ese pase filtrado.
1: Sí.
0: Pelota que va al pecho de Macali, se hace la 21, la 31, juega con Ureña. Ureña con Maca, la baja, la para, la pisa, la devuelve. Juega para Sergio Mosquera, que se cambió de sector. Ahora lo veo por la izquierda. Cambian de la pelota, ahora por la derecha va Julián Angulo, juega con Carlos Darwin. Va Quintero, la deja para Maca, que le pega. Pegó en el palo. Se salva el cuadro peruano. Señoras y señores, por poco se lo grito, por poco se la canta. No pasa el peligro. Ahora va Daniel Ruiz, hace el centro a ras de piso. Y ahora sí sacan el balón del área. Dígale a la gente que en 77 minutos, toc, toc, toc, toc, toc, tocó la puerta Millonario.
1: Pero todo arranca de que creamos, de todo arranca de que tenemos la pelota, todo arranca de que son jugones. Y miren cómo la tocaron. Ojo. Me está gustando más esta, les quiero decir.
0: Va, Universitario, rechaza Sergio Mosquera, complementa Rodrigo Ureña, sale jugando, va para Julián Baquiñones, ese es Carlos Darwin que juega entre líneas para Rodrigo Contreras en el área, saca uno, saca dos, en corto tiene a Maca, no, quiere jugar en largo, atención que filtra.
3: Uy,
0: la pelota,
3: pase,
0: sale
3: sote.
0: Bonito para Carlos Darwin. Hágalo. Te lo comiste, Carlos Darwin,
3: dice
0: que había fuera de lugar, pero tenía que terminar adentro. ¡Qué pase metió Rodrigo Contreras entre línea, recibiendo Carlos Darwin! Y en 78 minutos, avisa Millón.

0: Marios.
1: Te quiero decir una cosa, primero para el lugar.
2: Ay, sí, sí,
1: bueno, un poquito. Pero debieron valerlo, hermano, con el que lo hicieron.
2: Pues nosotros. Sí.
3: Estaba más fuera de lugar el otro jugador que Carlos Darwin. Tocando.
2: Ricardo, claro, ya hay juego asociativo, ¿no? Primero.
1: Me gusta más. Para cerrar partidos de pronto.
2: Sí, para cerrar partidos, para quizás un partido 0-0 y sí, esté complicado.
1: Además, pues, viene. Ah, es que sabe que Arias se vino más hacia la izquierda, Ricardo.
0: Sí, señor. La pelota la baja Sergio Mosquera. Ahora hay línea de cuatro, ¿será?
1: Sí, es que está...
0: Bueno, bueno, atención que le rompe la espalda a Millonarios. Centro Chudia y gol. Centro Chudia y gol. Viene el segundo de Rivera, doblete de Rivera. Hay gol Chevrolet en Colombia. En un desentendimiento de la defensa, nos cobra el equipo crema. Y viene el segundo tanto.
1: Nos cobra el equipo crema con el gol Chevrolet en Perú. Chevrolet en Colombia. Nos cobra, sí, porque tal vez en los cambios nos desordenamos un poquito atrás. Porque no sabemos, Arias se fue a la izquierda. Mire.
2: No, es que hace falta el retroceso de Angulo. El retroceso de Angulo es muy deficiente.
1: Angulo estaba parado en las 18.
2: Claro, ahí tiene que llegar Angulo a cerrar.
1: Tiene que llegar. Ahora, falló el arquero de pronto. Eso ya igual que...
2: No, pero ya igual, solo porque se tiró hizo más que no vaya.
1: Pero sabe que no merece perder, no sé.
2: No, pero en esos partidos...
1: No importa el marcador, importa el
2: funcionamiento. Aquí lo menos importante es el marcador.
1: Ahora, lo que
2: gane o pierde, es que eso no aplica nada.
1: Este Millonarios como está jugando, que ahora falta que lo organicen más seguramente, ¿no? Pero bueno.
0: Bueno, señoras y señores, es hora de decir te amo, Millonarios. Ayúdeme, dígalo usted conmigo. Te amo, te amo, te amo, Millonarios.

0: Vamos, Millonarios, que te quiero ver campeón. 80 minutos, es decir, 35 de la complementaria. 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Catalina, su comentario del partido.
1: Lo que dice Andrés, este Millonarios está interesante. Nos falta meter el gol, atinarle un poquito. El palo de Macalister Silva, una gran jugadota.
2: La de Contreras también.
1: Esperamos ver que hemos tenido más llegadas que el equipo rival, pero esperamos ver ya prontamente en los próximos minutos el gol de este Millonarios, que hasta el momento me ha gustado.
0: Veo a Steven Vega en zona de traslado. Se vienen tres cambios para Millonarios.
3: ¿Tres cambios?
0: Sí, señor. Sí,
2: viene Elizalde, viene Vega y no referenció al otro jugador, ya se lo confirmo.
0: De pronto es Diwar, ¿no?
2: No, Diwar no viajó.
0: Okay. ¿Quién falta por entrar?
3: Exactamente, iba a hacer esa pregunta. ¿Cuántos jugadores viajaron? ¿16? ¿17? ¿18? ¿Cuántos viajaron?
2: Ya le digo.
0: Vamos, Millonarios, que te quiero ver campeón. La pelota se está disputando en el medio campo. Queda para que la tenga Universitario. Rechaza Sergio Mosquera. Ahora Jorge Arias la domina, la juega para Sergio Mosquera, va para Chaverra, va Francisco, que tiene la marca de uno, de dos, a los dos lo saca, sale jugando y le mandan el balón al saque de banda.
3: Bueno, vienen los cambios de Millonarios, sale el 29, entra.
1: Sale Ginás y entra el número 29.
3: Sale el 18.
1: Alex Moreno Paz.
2: Moreno Paz.
3: Sale el 18 de Millonarios.
0: Sí, señor. Ureña. Sale Ureña.
3: Y sale el 6.
0: Steven Vega.
1: Y sale Sergio Mosquera.
0: Y entra
2: Elizalde.
0: Bueno.
3: Jugarlos todos, ¿no?
2: Sí, claro.
3: ¿Por qué no se monta en un avión para ir a pasear?
2: Pero mire que, claro.
0: El presidente de la federación.
3: Es de charter, perdóneme. Con la familia y todo. Señor Yesur, un business es solo charter.
2: Estoy leyendo a la gente. Bueno, y la gente diciendo, pero es que.
0: Señor, sí, señor.
2: Leyendo la gente y pero es que ya vamos perdiendo, pero es que 2-0, pero es que siempre lo mismo, pero no sé qué. No, yo creo que este millón se ve diferente. Aquí el resultado es lo de menos.
3: Aquí hay que hacer el análisis.
2: Sí, el análisis de cómo jugó, qué hizo.
0: ¿Hackearon a Rojas?
3: No, pero es que hay que decirlo.
2: La verdad, sí, Millón no jugó mal.
0: Ya Berra juega no para Daniel Ruiz, que se equivoca, la regala. Queda jugado Millonarios, perdemos un balón en zona comprometida. Viene y recupera Steven Vega. Se va, te queda para Julián Angulo. Va Angulo, saca la marca, pegale, le pega. Balón a las manos del portero Romero.
3: Ricardo, minuto 54 del partido entre Noruega e Inglaterra. Y va ganando Noruega, como usted bien lo dijo, 2-1. Lo único que le agrego es que va en el minuto 54.
0: No sé por qué convalidaron el gol de Noruega en un claro fuera de lugar, Andrés.
2: Entonces el semiautomático.
0: No, lo convalidaron.
2: Ah, sí, ¿ya está jugando?
0: Sí, señor.
2: Entonces no.
3: Venga, Ricardo, yo no entiendo.
0: Si el arquero rechaza, eso no habilita, ¿no? Un rechace no,
2: venga,
0: no habilita.
2: Depende. Don Oscar, ¿quién ha hablado aquí de la campaña de abono?
3: Es que nadie. Oye, nos lo van levantando porque
0: sí. Yo no he hecho eso, pero los que se quieran abonar.
2: Richie, ¿para usted ha jugado mal Millonarios?
0: No, me ha gustado el partido.
2: ¿Andrés?
3: No,
1: no he jugado mal.
3: Puede corregir, pero
0: hay,
3: tiene
0: hay partidos
3: una
0: estructura. Camilo, que uno gana y se queda como con el sinsabor. Hay partidos que uno empata o pierde y dice, bueno.
3: ¿Fue el partido contra Alianza? Cuando estábamos haciendo fuerza y hacía el gol, el arquero dice, hermano, ser uno más aburrido. Pero ellos salgo tranquilo,
2: sí,
3: mostraron cosas, mejoraron en situaciones. Claro, hay que corregir la manera.
2: El primero es por el lugar, clarísimo.
1: Sí.
3: Exactamente.
0: Aquí tengo un oyente que dice, soy hincha de Universitario, pero los dos goles fueron en fuera de lugar para mí.
3: Ah, bueno. Tal vez el primero muy claro.
2: El primero muy claro, el segundo no. Oiga, ¿sabe que hasta de pronto el segundo sí en ese pase cruzado?
3: Puede ser, pero no.
0: Bueno, hay falta.
3: Pero es que, Ricardo, la verdad es que el compañero.
2: Si hoy Millonarios jugara mal, créame que yo soy el primero en decirlo.
0: Prevenía de una falta.
2: Sí, yo primero en decirlo.
1: No, ya mostró un juego diferente.
0: Primero provenía de una falta y después fuera de lugar horrible.
3: Uy.
0: 1-1, señoras y señores.
2: Ya hizo más Aguirre con esa voladota que no va, le digo.
3: Y que de amores.
2: De amores, sí.
0: Y que burra. Ah, no, mentiras.
3: Hay que corregir
2: Hay que corregir cosas.
3: ¿Sabe qué hay que corregir? O nos acostumbramos a jugar con 5 o nos acostumbramos a jugar con 4. Porque cuando él desbarata la defensa, porque la desbarató.
2: Sí, no sacó los laterales.
3: Está Ginal, sacó los laterales. No está Mosquera en este momento. El único que se quedó fue Arias.
2: Sí.
3: De resto es todo nuevo. Entonces, si desbaratamos la defensa, también esa defensa
0: que está. Bueno, atención Colombia, que va Millonarios. Permítame, porque va Carlos Darwin. Le entregaba a Julián Angulo, le entregó un poco ripado. Recupera Daniel Ruiz, sale bonita. Julián Angulo que saca uno, saca dos. Mete el drible, saca la finta. Llega a línea de fondo, tiene marca de tres. A los tres los deja regado. Juega para Daniel Ruiz. Ese también es crack, saca uno, saca dos. Con el tercero no pudo, se le quedó el balón.
3: Un error que hay que corregir, Ricardo. Entregar la pelota más rápido.
2: Entregar la pelota más rápido, sino carretear tanto.
3: No carretear, un error que hay que corregir.
2: Sí.
3: Dos, definir la defensa cómo va a ser. Salga Moreno esto, Paz o salga lo que sea, va a ser lo mismo.
2: Claro, pero esto usted en un partido de campeonato no lo va a ver, ¿no?
3: Sí.
2: Estos cambios.
3: Ah, claro. Son cuatro.
0: Bueno, ¿no? Atención que Chaverra la tiene. Centraba y revientan la pelota. Para mí era córner, ¿qué vio usted?
3: Para mí sí lo es.
0: Revientan la pelota. Para mí era córner, ¿qué vio usted?
3: Para mí sí lo es.
0: No, lateral. Pues aquí de banda, increíble. Ah,
3: visualmente se ve otra cosa.
0: Quedó para Jorge Arias, que
3: no,
0: la mandó mal.
3: Ruiz.
2: No, ese es Arias que llegaba, sí, ese es Arias que llegaba.
3: Tiene el mismo tortecito.
2: Pero hay cosas interesantes de este Millones del segundo tiempo. La estructura en cuanto a ese 5, ese 3-5, ese 3-5 con los dos delanteros, dejando solamente de cabeza de área a Ureña. Se tiene que mejorar en el retroceso, pero creo que arriba tenemos pólvora para hacer cosas diferentes.
3: Ahí está Elizalde, ¿no?
0: Bueno, tiene.
3: Ahí está Elizalde, ¿no?
0: Bueno, tiene la pelota el jugador Rivera, actor de los dos tantos, y ahora manda el balón al tiro de esquina. 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Tiro de esquina para Universitario.
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3: Segundo tiro de esquina del partido. 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
0: Pocos tiros de esquina, ¿no?
3: Dos.
0: ¿Y los dos para ellos?
3: Sí.
1: Sí.
0: Bueno. Bueno. Va, la Padula con ese bigote no era la Padula, Andrés, era el Zorro. Se quitó la máscara y
2: a ver cómo marca Millonarios.
3: Y cuando fui solo con la espada, lo del Zorro lo hizo con la S.

0: Bueno, centraron y el balón se va al saque de puerta que favorece a Millonarios. 88 minutos, vamos sacando balances. 5:23 de la tarde, Andrés.
1: Balances muchos de Ricardo. Millonarios trajo dos arqueros, los estrenó hoy. Millonarios trajo a Ruiz, lo estrenó hoy. Millonarios trajo a Chaverra, lo puso hoy. ¿A quién más trajo Millonarios?
2: A Aguirre.
1: Los dos, arqueros.
2: Los dos arqueros. Los
1: puso
2: dos
1: hoy, arqueros. Sí. Puso todo, hizo cambios.
0: Digamos que Daniel Ruiz también está, sí. Claro, aunque es un regreso, pero también digamos que puede ser un refuerzo.
1: Yo creo que hay cosas por corregir, ¿sabes?
2: Y muchas.
1: Pero hay cosas también que se le ve ya un trabajo
2: pero diferente. Este no es el mismo equipo del semestre pasado.
1: Se le ve un trabajo diferente, la verdad.
2: O sea, yo sé que la gente está de mal genio y está, todos estamos tristes. Que más de lo mismo, yo no veo este equipo más de lo mismo. Yo creo que este equipo puede dar algo diferente.
1: Ahí está Ruiz, vea.
0: Bueno, atención, que va Ruiz, queda para Rodrigo, va Contreras, va el Tuco, quiere sacar 1, 2, 3, se está enredando, soltala, falta. A los dos lo saca a bailar y falta.
3: Primera falta que cobra.
0: Se viene el rifirrafe y se viene la riña, porque qué jugadota que le hizo Rodrigo a Santa María.
1: Roja, le sacó roja, sí. Primero, vea, pum.
2: Ahí. Upa, claro, es que viene y lo patea y... Claro, es que viene y lo patea y...
1: Pero si
2: y
1: es roja, es para los dos. Me pareció que le sacó roja. O sea, como si
2: sí, a los dos, roja para Contreras y al central de Universitario.
3: Para Santa María.
2: Para ponerle un poquito de emoción al...
0: Santa María. Ruega por Dios. Se fue, expulsado. Señoras y señores, 90 minutos de juego, con 10 el amistoso para el equipo crema y con 10 para Millonarios. Pero no era... se tenía que ir uno, el jugador Santa María, Andrés.
1: No, el Contreras también le tiró el cabezazo.
0: Pero,
1: sí, no, los dos también.
0: Pero mire lo que pasó, lo que pasó inicial fue en el piso.
1: Sí, pero viene la agresión después de los dos. Si él se queda en el piso, tiene que ser amarilla para el otro. Lo comercial tiene más atrás, también. Claro.
0: Va a cobrar Carlos Darwin, va Quintero, centro, rechaza de cabeza el equipo crema, queda para Chaverra, no define de primera. Ay. El árbitro dice que hay falta que favorece a Millonarios.
1: Este árbitro se puso a pitar al final, ¿no?
2: Sí. Puso serio al final.
1: Lo que tenía pito. Marcial, ¿qué es ahí? Marcial, ¿qué es ahí?
2: Claro, lo pisa abajo.
1: Sí, claro.
2: Claro, es falta a favor de Millonarios. Vamos a ver quién le va a pegar, ¿no? Ahora que ya no está Valencia.
1: Chaverra le pega.
2: Ah, Ruiz también le pega, ¿no? Chaverra le pega. No,
0: Ruiz le pega muy bien.
1: Ruiz es colocado.
0: Pero el dueño de la pelota se llama McAllister. Va a decir,
2: no, pero mire.
3: Ruiz ya cogió el balón.
2: No está McAllister.
0: Va a decir, yo la bombeo.
1: No, ya está. Ruiz, está Carlos Darwin Quintero y está Chaverra. Están los tres.
2: Oiga, la gente está brava.
1: Bueno, la gente está brava.
2: No, es que... ¿La fe? Está complicado el chat hasta ahora. No hay palabras que no podemos decir al aire.
0: ¡Míralos!
2: La gente está brava.
0: Sin filtro.
1: Nos cierran.
0: Vamos, Millonarios, que te quiero ver campeón. La pelota la cobra Daniel. Segundo palo. ¡Cabezazo! No consigue hacer el gol. Queda para que la tenga McAllister. Queda para Daniel. Uy. Hace una cabriola, la juega y desafortunadamente no entró. Quedó en el portero. ¡Ay! Saque de juego para Universitario.
2: Mire, nos pregunta Joel Beltrán, ¿cómo taparon los arqueros? Bien.
3: Se demostraron seguros.
2: Sí, se demostraron seguros.
1: Mire, no transporté tanto, hermano. Ese es un error que hay que
2: de Julián corregir. Ángulo, hay que corregir ese error a Julián Ángulo.
1: Transporte y transporte hasta que la pierde.
3: Sí.
1: A ver.
0: Pelota va para McAllister, la baja, la juega para Daniel, la tiene Ruiz, filtra buscando a Chaverra, no lo consigue. Ahora la pelota queda para Universitario, Chaverra la gana inteligentemente.
2: Ese es bueno.
0: Era Carlos Darwin, es Quintero, va Quintero, Quinterito mete el freno, va a hacer el lanzamiento, le llegan, le madrugan, hay que soltarla rápido, señores. Pelota para Daniel Ruiz que está jugando ahora con Maca. Con Carlos Darwin. Perdemos la pelota. Falta un poco de vértigo. Ya van 3 minutos de adición.
1: A ver si hacemos el golcito. Ahí está.

0: ¡Atención! ¡Ay! Llegaba McAllister solo al frente del arco. Se salva el cuadro local.
1: Ya, terminamos, ¿cierto?
2: 90. Buena jugada. Yo quiero preguntarles, obviamente con todo el cariño, con todo el amor, a la gente que dice que más de lo mismo, ¿será que sí están viendo el partido? No se dejen llevar por el resultado hoy. Hoy el resultado es lo de menos. Hoy creo que Millonarios ha mostrado cosas bien interesantes de lo que va a ser la estructura que va a montar el profesor Fabián Bustos este semestre. Me gustó cómo entró Chaverra, me gustó los arqueros, me gustó cómo entró Daniel Ruiz.
0: Bueno, señoras y señores, el árbitro Pérez señala el centro del terreno y dice que el partido entre Universitario y Millonarios, Universitario 2, Millonarios 0, terminó.
1: Narró el señor Ricardo Martínez para la Casa Subrayo, la casa de todos los hinchas de Millonarios. Vamos a despedirnos ya de esta transmisión diciendo hay cosas por mejorar, sí.
3: Sí.
1: Vio cosas que se hicieron en la pretemporada también, pero
2: físicamente bien el equipo.
1: Por el equipo físicamente, los dos arqueros se mostraron.
3: Entraron seguros.
1: Sí, los dos goles pues fueron uno
3: muy fuera de lugar.
1: Yo vi uno clarito fuera de lugar, los otros no.
3: Mitad de cuerpo fuera de lugar, ese primer gol. Sí. Lastimosamente en ese partido no había VAR, sí. Pero ese
1: Ruiz no era gol. La intención de filtrar la pelota no lo está haciendo bien por falta de tiempo, seguramente espacio y lugar.
2: Sí, claro.
1: Pero después hay que mirar.
2: Si hoy se ganaba, ¿qué se ganaba? Valga la redundancia.
1: Nada.
2: Nada. Hoy era importante ver el funcionamiento.
1: Hoy sí se ganó algo, experiencia.
2: El funcionamiento del equipo.
1: El funcionamiento del equipo. Creo que el profesor va a tener que trabajar en el que entre debe hacer lo mismo que el que estaba jugando.
2: Sí.
1: El que entre.
2: Angulo no entró tan bien, ¿sabes?
1: No entró tan bien porque transporta mucho, porque Chaverra, pues.
2: Creo que Chaverra va a dar.
1: Sí.
2: Creo Leo que tiene que soltar un poco más.
1: Leo.
2: McAllister tiene que entregar más rápido la pelota también, pero lo vi mejor, sí, también.
1: Pero McAllister sí va a ser
2: un... Carlos Darwin entró bien.
1: McAllister va a ser un jugador de poquitos minutos.
2: De poquitos minutos. Lo mismo que Carlos Darwin.
1: Lo mismo que Carlos Darwin. El que se tiene que poner a tono muy rápido es Daniel Ruiz. Porque puede que tenga el cuerpo físicamente, pero le falta más el...
2: ¿Qué opina de esto? Un equipo grande no juega amistosos. ¿Será que el Madrid, el Bayern no juegan amistosos?
1: No, siempre juegan.
2: Todos
3: tienen juegan. Que jugar amistosos para probar el plantel que se trae para las nuevas temporadas.
2: Hay que decir que los goles de ellos fueron en fuera de lugar, clarísimos.
1: Uno sí, no, el otro no lo tengo en duda, ¿sabes?
2: Sí, el otro yo después lo revisé y...
1: ¿También?
2: Sí, también estaban fuera de lugar.
1: Ah, bueno, entonces los dos en fuera de lugar. Se perdió, los dejaron en fuera de lugar, ¿qué hacemos?
2: Sí.
1: Catalina Jiménez, su último comentario, nos vamos. Dos tiros de esquina en el partido nomás.
3: Sí. Y los dos para el mismo equipo.
2: El rival sabe que no llegó tanto.
1: Y nosotros ya, algo importante, le pegamos de afuera.
2: De media distancia, sí.
1: Algo que es bien importante. Distancia.
3: Y que los remates de Millonarios, la mayoría, pocos fueron en el área, McAllister, Rodrigo Contreras, pero Ureña y los demás que hicieron de la mitad de distancia.
1: ¿Se han quitado la mascada del partido?
3: ¿Quién?
1: Contreras.
3: Totalmente.
1: Claro. Yo no sé por qué quiso hacerlo de cabeza. Era voltearle y pegarle con la izquierda y listo, sáquela. Su comentario final, nos vamos.
3: Se vio una evolución táctica del partido. Se pierde, pero para mí, y creo que aquí en la mesa, se ve una idea más clara de juego, la verdad. En este nuevo Millonarios, nuevo entre comillas, porque la mayoría ya estaban en la temporada.

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Nos vamos, el lunes es festivo, pero el martes viene la Casa del Mundial, la Casa Azul, pero a las 6 en punto de la mañana. Los estaremos esperando a las 6, en puntico, para todas las noticias. Ya le dimos dos, una, FIFA Gay 2.0. Argentina está involucrada en más de 45 millones de dólares, ya la FIFA está metida en el cuento, y no es nadie más sino el FBI que ya está investigando. Uno, dos. El hermano del el expresidente Álvaro Uribe pasó a una guarnición militar para que pague su condena. El mismo presidente Álvaro Uribe le dio gracias al gobierno nacional y al presidente Gustavo Petro por haber aprobado ese traslado. Y tres, las noticias de Colombia y el mundo a las 6 de la mañana en ASB Noticias 6 AM. Nos vamos. Permiso.

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En ASB Colmundo son las 5:59 minutos.

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En ASB Colmundo son las 6:10 minutos.

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En ASB Colmundo son las 6:43 minutos.

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En ASB Colmundo son las 7 en punto.